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Lo que vamos a escuchar a continuación es una música de Luciano Stisoli, es una música instrumental, y acá también tuvimos el agrado de contar con la participación del querido Negro en el acordeón. Así que bueno, espero lo disfruten.

Ahora vamos a escuchar Le Pied, que es una canción que hice durante la pandemia y salió muy espontáneamente durante una mañana con algunas frases y rimas que me gustaron. Le mandé la canción a Agustín, Agustín hizo un arreglo increíble para las cinco voces del grupo para que cantemos todos y después Nahuel le agregó una percusión que quedó increíble. Así que bueno, espero que la disfruten.

Lo que sigue a continuación es una canción que se llama Entre abismos y atajos, y la compuse pensando en nuestra patria, de alguna forma en cómo se van repitiendo las mismas recetas una y otra vez, y se van intercambiando, pero sin ir a fondo con algunas cuestiones, y bueno, quizás sea tiempo de pensar en nuevos caminos y nuevas formas para obtener distintos resultados.

Hola, soy Esteban Manarino, bajista de Proyecto Mate. La canción que vamos a escuchar a continuación se llama Reflejos de Otoño y la compuse en 2019. Está inspirada en dos personas que quiero mucho y nos habla de esos momentos de profunda introspección y de cómo ese ciclo introspectivo puede llegar a nublarnos el juicio para una correcta autopercepción, lo más objetiva posible.

La canción que vamos a escuchar a continuación se llama Huella del Condenado y fue compuesta por Luciano Stisoli durante la pandemia. El arreglo hecho por Agustín Casenove busca un sonido intimista, ya que solo participan la guitarra, el piano y las voces, y condensa el espíritu de la época en que fue compuesta.

0: Bueno, muchas gracias por haber escuchado el disco y por habernos acompañado en este tiempo. Queríamos hacer unos agradecimientos porque el que haya salido Primera Molienda es producto de la colaboración de un montón de gente, sí. Y en primera instancia a nuestras familias, que siempre nos acompañan, están en el proceso creativo, en la composición, están inundan todo el disco ellos con su cariño. Así que muchas gracias a ellos.
1: Sí. También queremos agradecerle infinitamente a la querida Nati Pérez y al Negro por coparse, participar desinteresadamente y bueno, dejar plasmada su hermosa música y sus sonidos en el disco.
0: A la familia Cova Caligari, que nos prestaron el piano, que es un montón, un pianazo, gente muy cariñosa y muy entregada, así que muchas gracias.
1: Gracias. Y por último, agradecer la participación también, muy imprescindible, de Daniel Osorio, que él fue el que masterizó este material. Así que bueno, esperamos lo hayan disfrutado, tanto como nosotros, como dijo Lucho, y bueno, un saludo desde acá.
2: Habiendo terminado la presentación del disco Primera Molienda del grupo Proyecto Mate, nos vamos a despedir con unos anticipos de los próximos programas de La Hora Azul. La semana que viene ofreceremos un solo jazmín del Flor Sur Celo Trío. Luego, Mirage del trío integrado por Antonio Restucci, Marcelo Córdoba y Carmine Ioana. Posteriormente, difundiremos Sagra del grupo La Cangola Trunca. Y por último, el disco Abrazo del dúo conformado por Carlos Aguirre y Juan Quintero.

0: Gracias.
1: El pueblo mapuche dice calfu, y con esa palabra, además de nombrar el color azul, invoca al momento de la noche donde suceden los sueños reveladores. Es un ratito antes del amanecer, donde tenemos que estar alertas, en silencio, y escuchar con el corazón abierto el mensaje profundo que nos habla. Cada canción será la voz de un luminoso universo, ese que habita cada almita, pero que solo se nos revela en el mágico instante de la hora azul.

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Hola, soy la Negra Chaira, cantora de Argentina. Chabela Vargas fue una amiga muy querida y muy importante para mí. Ella está presente todos los días de mi vida. Por eso quise traerla a este disco que vamos a grabar con Leonel Iglesias a través de una canción compuesta por Liliana Felipe y Jesús Rodríguez que se llama Doña Chabela. Quería compartir con ustedes este videíto de un ensayo de este tema y bueno, espero que les guste. También quería decirles que el 5 de agosto a las 20 horas de México va a haber una serenata para Chabela que se va a transmitir por el Facebook oficial de Chabela Vargas. Así que bueno, nos vemos ahí. Hasta siempre.

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Una reina es una monarca mujer, tanto si ocupa el trono por derecho propio como si lo hace como consorte de un rey varón o como reina regente. También es la pieza más poderosa del ajedrez. A lo largo de la historia ha habido poderosas reinas como Catalina II de Rusia, especialmente en Inglaterra, y el Reino Unido. Hemos tenido a Isabel I en el siglo XVI, a la reina Victoria en el XIX y a la actual reina Isabel II, que lleva más de 60 años en el trono. Estos son solo algunos de los ejemplos de reinas a lo largo de la historia, pero hoy vamos a partir desde ese punto, del punto reinas, y vamos a hablar de música, música sobre reinas de todo tipo, canciones 100% Queen, incluida una de mi grupo favorito. Estas son las mejores canciones de la música popular sobre reinas. Arrancamos.

Arrancamos con potencia y el rock alternativo de The Subways, un trío británico de las afueras de Londres que lleva dando guerra desde 2003. Billy Lane, Charlotte Cooper y Josh Morgan. Su canción más conocida es este Rock and Roll Queen, el single con el que presentaron en 2005 Young for Eternity, su primer disco de estudio. La canción llegó al número 22 en el Reino Unido y no petó tras aparecer en el tráiler de una de las escenas y en una de las escenas de la película Rock and Roll, esa gran película de Guy Ritchie. Semi pequeña reina del rock and roll. Me encanta este rock alternativo británico, este sonido de The Subways. Esto se llama Rock and Roll.

El hombre de negro, Johnny Cash. En 1958 sacaba su segundo disco de estudio, Sings the Song That Made Him Famous, y en él se encontraba este single de Ballad of a Teenage Queen, que fue el tercer número uno que el cantautor conseguía en las listas de country en Estados Unidos. Una canción compuesta por Jack Clement y producida nada menos que por Sam Phillips, que cuenta la historia de una chica de ciudad enamorada de su vecino, que es llevada a Hollywood para triunfar en el cine, pero que cuando se hace famosa decide volver a su pueblo con el amor de su vida. Un temazo del country más clásico, una de esas grandes canciones de Johnny Cash, Ballad of a Teenage Queen.

Dancing Queen, la reina del baile, es una canción del género pop y disco interpretada por el grupo sueco ABBA. Salió en el año 75, estaba incluida en su cuarto disco de estudio, llamado Arrival, y salió como single en agosto del 76. La letra de la canción no puede ser más simple de este Dancing Queen, pero la melodía y el ritmo no pueden ser a la vez más pegadizos. Una canción que habla de una joven de 17 años a la que le encanta bailar y salir de fiesta. Se trata de una de las canciones más grandes de los años 70 y de la música pop en general. Fue número uno a ambos lados del Atlántico y en medio planeta. No necesita presentación, la conocéis todos, es Dancing Queen de ABBA.

Billy Ocean es un cantante de Trinidad y Tobago que tuvo gran éxito en los años 70 y 80 con su mezcla de R&B, pop, soul y reggae. Su primer gran éxito le llegaría tarde, en 1984, con 34 años, con ya una década en la música, cuando sacaba el disco Suddenly y en concreto el single que lo presentaba, un cañonazo llamado Caribbean Queen, una de esas grandes canciones ochenteras. Fue el primero de los tres números uno que consiguió en Estados Unidos y que tuvo en su carrera, y una canción que cuenta la historia de cómo una exótica mujer seduce al cantante. Lo más loco es que no se contentaron con sacar Caribbean Queen, sino que hicieron dos versiones más, una para Europa y otra para África, con cambio en letra y título. Se llamaban European Queen y European Queen y African Queen, pero nosotros vamos a irnos al original, evidentemente, a esa canción que fue número uno en Estados Unidos, este clásico de Billy Ocean, Caribbean Queen.

Tom Hamilton, Joey Kramer, Joe Perry, Steven Tyler y Brad Whitford son desde 1970 Aerosmith, uno de los grupos más legendarios del hard rock y el metal. El quinteto de Boston ha sacado 15 discos de estudio en cinco décadas en la música, llenas de altibajos, momentos en que casi se separan, coqueteos con las drogas y discos mucho más afortunados que otros, pero temazos. Una carrera llena de temazos, y vamos a escuchar uno de esos grandes canciones del grupo, una de esas grandes temas de Aerosmith. En este caso vamos a irnos a un single llamado Kings and Queens, Reyes y Reinas, y una grandiosa power ballad de 5 minutos con la que presentaban su disco Draw the Line, año 1978. Una canción que, en palabras de Steven Tyler, está inspirada por toda la época de la Edad Media y de los millones de personas que murieron a lo largo de la historia en guerras religiosas instigadas por reyes y reinas. Ellos son Aerosmith, Kings and Queens.

Momento de poner a mi grupo favorito, que como sabéis es Queen. Es un programa de canciones sobre reinas. Ellos se llaman Reina y tienen el mega temazo. Estoy hablando de Queen y su Killer Queen, la reina asesina. Una canción de esta banda inglesa, de esta banda londinense, que estaba incluida en su álbum de 1974, Sheer Heart Attack, escrita por el vocalista Freddie Mercury. Fue el primer sencillo del grupo en llegar al segundo puesto en las listas británicas, la primera gran canción suya en petarlo. La compuso Freddie Mercury al piano, tardó solo una noche en hacerlo, y cuenta la historia de una femme fatale, una chica de clase alta, de alta sociedad, que no duda en conquistar a chicos y saltarse las normas que se le presuponen a su clase. Inmenso Freddie Mercury, inmensos Queen, esto tan bonito se llama Killer Queen.

un programa sobre reinas y lleno de grupazos. Saltamos a Los Ángeles para escuchar a The Doors, en concreto su discazo Morrison Hotel, año 1970, fue el penúltimo disco del grupo, con Jim Morrison antes de su fallecimiento en el 1971. La perfecta mezcla de rock, psicodelia y estética americana la encontramos en esta canción, Queen of the Highway, la reina de la autopista, una brutal canción, especialmente la guitarra, esa guitarra brutal, brutal de Krueger, es algo soberbio, y una letra en la que Morrison habla de su relación con Pamela Curson, la que se convertiría en su mujer. Inmensísimos The Doors, Queen of the Highway.

¿Es Highway 61 Revisited del mejor disco de Bob Dylan? Yo creo que sí. Es cuestión de gustos, hay otros igual de redondos o igual de potentes quizás, pero para mí este tiene un punto que le hace quizás especial. Es una obra maestra, salió en 1965, fue el disco en el que Bob Dylan se volvió eléctrico, tiene 14 temazos incontestables, entre los que destacan clásicos como Like a Rolling Stone, Tombstone Blues, Ballad of a Thin Man, Just Like Tom Thumb's Blues, Desolation Row, o la que vamos a escuchar, Queen Jane Approximately. En esta canción Dylan critica a la protagonista, Queen Jane, advirtiéndola de una inminente caída en desgracia. Básicamente critica a esta Jane que vive en un mundo auténtico, lleno de actitudes, gente y propiedades superficiales y rituales sin sentido. Es una de esas letras de Dylan tan descriptivas, tan pintorescas, en las que dibuja con imágenes y con poesía un poco esta figura de Queen Jane, y musicalmente tiene una melodía que me engancha muchísimo y me flipa especialmente el juego que hacen guitarra y piano. Vamos a escuchar al gran Bob Dylan, Queen Jane, Approximately.

God Save the Queen, Dios salve a la reina, es una canción patriótica del Reino Unido que ha sido tradicionalmente usada como himno nacional en este país. Inspirándose en el himno, el cuarteto de Londres, el grupo punk liderado por Johnny Rotten y Sid Vicious, los Sex Pistols, rompieron todos los esquemas en el año 1977 con una canción titulada igual, God Save the Queen. Era el gran single de su disco Nevermind the Bollocks, año 1977, cuando rompió el punk y causó una de las mayores polémicas de la música. Esta canción era una canción directa de ataque contra la corona británica y especialmente famosas son las frases: Dios salve a la reina, el régimen fascista, te han convertido en un idiota, en una potencial bomba de hidrógeno. Y la otra: no hay futuro en el sueño de Inglaterra, pero sí hay futuro en la música. Y marcaron, dejaron su huella los Sex Pistols. Esto es God Save the Queen.

Nos vamos a despedir de este programa especial de canciones sobre reinas y lo vamos a hacer con la más apropiada para decir adiós. La reina ha muerto, The Queen is Dead, del grupo The Smiths. Este cuarteto de Manchester, liderado por Morrissey y Johnny Marr, cambiaron e influenciaron la música para siempre con sus 4 discos de estudio en los 5 años en que estuvo activa la banda, en los años 80, antes de separarse. The Queen is Dead era su disco estrella para mí, año 1986, y lo abrían con la canción que le da nombre con ese The Queen is Dead. Una canción brutal musicalmente y con una letra en la que Morrissey ataca directamente a la corona británica, pero lo hace con mucha más ironía y quizá más elegancia que la brutalidad de los Sex Pistols. Vamos a escucharlos, ellos son The Smiths, The Queen is Dead.

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Hoy un programa realeza, un programa ahí con empaque, en el que hemos desgranado algunas de las mejores canciones de la historia sobre reinas, y el bonus track no podría ser mejor. Una reina, Florence Welch, su grupo Florence and the Machine, y esto llamado Queen of Peace. Hasta la próxima.

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Canté es la herida oscura, canción dedicada a Micaela Bastidas, esa mujer mártir de nuestra independencia. No se la menciona personalmente, pero sí en un contexto. Cuando se la escuché a Chabuca, supe que Micaela era la imagen de esta canción. Tus trenzas se hacen brida, ay de una fiera. Y como Chabuca dedica a estas mujeres, hermosas mujeres, María Landó.

Imaginad una novela con esta trama. Un joven quiere ser escritor, pero confía muy poco en su imaginación. Esa desconfianza, en vez de jugar en su contra, lo llevará a ser uno de los grandes inventores formales del siglo XX. Pero también hará que no venda demasiado y le obligará a seguir con su empleo hasta pasados los 40 años. ¿Creéis que cuando deje su empleo tendrá mucho tiempo para disfrutar de su etapa como escritor profesional? A veces, los escritores tienen vidas de novela y no siempre de las felices. Hola, soy Javier Peña y esto es Grandes Infelices, un podcast de Casa Blacky en el que os hablaremos de las vidas peculiares de algunos escritores. En el episodio de hoy os vamos a contar la historia de Georges Perec y el secuestro.

0: este episodio vamos a empezarlo con un texto. Y como no podría ser de otra forma cuando hablamos de Perec, con un juego. El reto es que descubráis qué tienen de especial estos párrafos que ahora os vamos a leer. Dicen así.
1: Tony Bozell no concilió el sueño. Encendió el fluorescente. Miró el reloj. 5:15. Suspiró hondo. Se sentó en el lecho. Se reclinó sobre el cojín. Cogió un libro, lo ojeó y lo leyó. Pero solo pudo ver un lío enorme. Los términos confusos le impidieron seguir el hilo. Puso el libro sobre el edredón. En el minúsculo servicio dejó correr el grifo y se humedeció el rostro, el cuello y los hombros. Se le precipitó el pulso, sofoco y sudor. Desterró el ojo de buey y escrutó el cielo nocturno. Dulce noche. Del suburbio le llegó un rumor indistinto. El bronce repicó tres veces, fúnebre como un doble, sordo como un gong, profundo como un pelde. En el puerto, el ronquido del motor de un bote.
0: Estas líneas son el inicio del segundo capítulo de la novela de Georges Perec, El secuestro, que publicó en 1969, cuyo título original en francés es La disparition. Y efectivamente, habréis notado que tienen algo especial, aunque tal vez aún no hayáis descubierto el qué. Si es así, siempre podéis volver hacia atrás, escucharlo de nuevo y pensar otra vez en cuál es ese misterio, qué lo distingue de cualquier otro texto. Está claro que es un texto con un estilo farragoso, pero existe una razón concreta para este fárrago. En las alrededor de 130 palabras que hemos leído no aparece ni una sola vez la letra A. Si a pesar de haberlo escuchado un par de veces no os habéis dado cuenta de esta ausencia, no os preocupéis. Hubo un crítico francés bastante prestigioso que tampoco se dio cuenta y él no lo escuchó a través de un podcast, sino que tuvo el ejemplar de la novela en la mano. Pero de eso hablaremos un poco más adelante. Escribir privándote voluntariamente de una letra es lo que se llama lipograma, una palabra que viene del griego lipein, abandonar, y grama, letra, es decir, abandonar una letra. Escribir 130 palabras en español sin utilizar la letra A, que es la más común en nuestro idioma, parece complicado. Y de hecho, si probáis en casa, os daréis cuenta de que es incluso más complicado de lo que parece. A lo largo de todo este episodio, iré explicando los juegos lingüísticos que hacía Perec y os retaré a que los probéis en casa. Yo lo he hecho con prácticamente todos y me he dado cuenta de la enorme dificultad de estos desafíos. Y si estamos de acuerdo en que escribir 130 palabras sin una sola A es una tarea muy difícil, pensad que esta novela de Perec, que en castellano se llama El secuestro, tiene 280 páginas. 280 páginas sin una sola A. O en francés, La disparición, el original, sin una sola E. Porque la A es la letra más común en español, pero en francés la letra más común es la E. Se calcula que en una novela de esta extensión en francés, una E podría aparecer unas 50.000 veces. Eso significa que en 50.000 ocasiones Perec tuvo que buscar sustitutos para que la novela siguiera fluyendo sin incumplir su única norma. No podía aparecer ni una E. Este quizás sea uno de los mayores esfuerzos de la historia de la literatura. Después seguramente vosotros cuando escribís os quejáis de lo que os cuesta escribir una página, pues imaginaos lo que le costaba escribir cada página de esta novela a Perec. El reto para él siempre tenía que ser máximo. Él decía que si utilizaba un lipograma no iba a prescindir de la X. En francés, prescindir de la X sería demasiado sencillo. Tenía que ir a la máxima dificultad, es decir, prescindir de la letra más común. La idea, al parecer, surgió como un juego. A Perec le encantaban los juegos de lógica, aunque curiosamente no era muy bueno a ninguno de ellos, al ajedrez, a las damas, al go. Pero era un superdotado para los juegos lingüísticos. Y en las reuniones con amigos, que en aquella época llevaba a cabo muy a menudo en Normandía, en una finca de Normandía, donde se reunía, por ejemplo, con Truffaut, el famoso cineasta francés, que de hecho rodó parte de Jules Jim, una de sus películas más conocidas, en esa finca de Normandía. En esas reuniones con gente como Truffaut, Perec propuso hablar sin utilizar la E. A través de esos juegos, Perec aprendió estructuras, expresiones y cómo evitar algunos de los giros más habituales para eludir utilizar la letra E. Por poner un ejemplo práctico, y ahora refiriéndonos a la traducción española en la que evitan utilizar la A, estaría prohibido el uso de la palabra días, que es una palabra que para una novela es muy útil, para expresar el paso del tiempo. En la versión española, en vez de decir pasaron 8 días, suelen utilizar la expresión pasaron 8 soles. Es verdad que es un giro forzado, hay que pensar que en francés no tenía este problema, que sería jour, no tiene la e, pero nos da una idea del tipo de retos a los que se tuvo que enfrentar Perec en la escritura de la novela. Los juegos con los amigos no fueron la única herramienta de documentación que utilizó Perec. También buceaba en los diccionarios para encontrar palabras y sinónimos con la letra E, y siempre llevaba un cuaderno por la calle con el objetivo de apuntar palabras y expresiones que pudiera después utilizar en el secuestro.
2: C'est un travail. On commence par faire un dictionnaire avec en prenant tous les verbes qui comme parcourir, courir, mourir, pas sourire parce qu'il y a un E.
0: Curiosamente, Perec decía que este ejercicio de no utilizar la E fue lo que hizo que surgiera en su cabeza la historia del secuestro, la trama, por así decirlo. Es decir, que en el caso de Perec, las palabras no servían para contar una historia, digamos, de arriba abajo, sino que eran las propias palabras las que hacían crecer y germinar la historia. La historia surgía de las palabras. Él decía que creía que no tenía demasiada imaginación, es curioso, ¿no? Y que, paradójicamente, cuando se ponía restricciones y limitaciones, era cuando en su cabeza surgían las historias. Si nos paramos a analizar este pensamiento de Perec, creo que es muy interesante para cualquier escritor, ya que a la hora de escribir una novela todo es posible, todo está permitido. Y a menudo son las limitaciones que nos autoimponemos, por ejemplo el uso de los narradores, el uso de un narrador u otro nos obliga a limitarnos. Ese tipo de estrategias lo que hace es ir dirigiendo la historia, ir reduciendo posibilidades y sacándonos de esa paradoja en el que el bloqueo se produce por la libertad absoluta del escritor. Pero claro, hay restricciones y restricciones, y prescindir del uso de la letra más común del abecedario es una restricción que solo puede llevar a cabo un genio o un loco, aunque a veces estos conceptos estén bastante relacionados. No es casualidad que una de las frases preferidas de Perec fuera la del pintor suizo Paul Klee, que dijo que el genio es un error del sistema. La historia que surgió en el secuestro gracias a las restricciones es una especie de thriller con ecos de Agatha Christie, especialmente de 10 negritos, ya que al principio desaparece un personaje, Tonio Bozzell, y sus amigos que empiezan a buscarle van desapareciendo también. Pero seamos sinceros, la novela no es especialmente divertida ni fácil de leer. Es mucho más un hito asombroso de virtuosismo lingüístico que una novela entretenida. Es un hito y un símbolo que incluso llevó a Google a quitar la letra E en un doodle en 2016 en homenaje a Perec, pero en su momento recibió muy malas críticas, se vendió muy poco y aún hoy continúa sin ser una novela demasiado vendida. Algunos de los amigos de la época de Perec, como el famoso filósofo Roland Barthes, se negaron incluso a leerla. Y una de las críticas más aceradas que recibió llegó de una prestigiosa revista llamada Le Nouvel Littéraire. La crítica decía así:
1: por desgracia, me temo que Georges Perec, adulado y adorado prematuramente, ha forzado su talento e inspiración y sobre todo su espontaneidad. Para conseguir un registro estilístico propio, ha decidido utilizar un lenguaje irritante. El secuestro es una ficción cruda, violenta y superficial. Un hombre desaparece, Tonio Bozzell. Al final la novela termina, pero el misterio permanece. Esa es la fórmula contemporánea de la ficción detectivesca. Perec la lleva a cabo a la perfección en un libro que es cautivador, pero que deja un fuerte pozo de artificio.
0: Fijaos, este crítico se da cuenta de que hay algo artificial en la novela, que el lenguaje es irritante, que está forzada, que falta espontaneidad, pero no se ha dado cuenta a lo largo de 78.000 palabras de que falta la letra E. Nunca una mala crítica fue tanta victoria para un escritor. De hecho, esta crítica es uno de los grandes triunfos de la vida de Perec. Conseguir que un crítico se trague 300 páginas de una novela y no se dé cuenta de que falta la principal letra del alfabeto nos hace pensar que no solo estamos ante el mayor lipograma de la historia, sino probablemente ante el mayor engaño literario de la historia. Ya me diréis vosotros que es un Carmen Mola comparado con esto. Se ve que este pobre crítico no tenía su guía y no había entendido nada. Demasiado a menudo los críticos no entienden las novelas que están leyendo. Pero tampoco entendió que esa desaparición, en el original, el secuestro en castellano o el vacío en inglés, The Void, no es tanto el de Tonio Bozzell, sino el que deja la letra E en francés y en inglés y la letra A en español. El nombre del protagonista que desaparece, Tonio Bozzell, no es ninguna casualidad. Bozzell es muy parecido a Vocal, en el original se llama Anton Voyel, muy parecido a Voyel, que es Vocal en francés, o en inglés Anton Vowel, también muy parecido a Vowel, que es Vocal en inglés. El secuestro, el único secuestro que realmente se produce en esa novela, es el de la letra, que secuestra a Perec, y por tanto resolver la trama detectivesca no tiene mayor interés, porque el crimen, en realidad, lo ha cometido el escritor. Ahora os voy a pedir que penséis un momento en cómo puede ser traducir una novela como esta. En las facultades de traducción es muy habitual utilizar a Perec como ejercicio de dificultad máxima. Una vez superadas las traducciones de Perec, ya estás preparado casi para traducir cualquier cosa. Por eso no es nada extraño que la traducción de la disparición, del secuestro en español, surgiera del entorno universitario y en concreto de la Universidad Autónoma de Barcelona. Comenzó como un trabajo de una serie de alumnos bajo la orientación del profesor Marc Paraire allá por 1986. El trabajo se abandonó, pero luego se retomó a principios de los 90 y finalizó en 1997. Lo firman 5 traductores, entre ellos el propio Paraire, aunque a lo largo del proceso participaron muchos otros. Se trata de más de una década, más de 10 traductores trabajando para conseguir pasar esas 280 páginas del francés al castellano y siendo fieles al espíritu de Perec. Por eso prescinden de la letra A. Igual que Perec prescindió de la E, hay que prescindir de la más común en castellano. Podemos imaginar que estos traductores acabaron soñando con AES, igual que Perec soñaba con E's gigantes que le perseguían cuando terminó la disparición. De hecho, en el texto original se le colaron 5 E's que fueron corregidas, aunque existe la leyenda urbana entre los perequianos de que en el texto final hay una E furtiva y esquiva que sigue resistiendo al invasor. Pero parece que es solo eso, una leyenda urbana. De todas formas, las E's reaparecieron y reaparecieron con fuerza. Perec, que nunca dejaba de imaginar proyectos y solía enfrentarse a varios retos al mismo tiempo, empezó a pensar que las E's tenían que cobrarse su venganza y diseñó una novela en la que solo apareciese como vocal la letra E, es decir, que prescindiría de las otras 4 vocales. Se puso manos a la obra y escribió una novelita que se llama Le Revenant, en la que parte de una historia real y familiar de cuando sus tíos se dedicaban al comercio de perlas antes de la Segunda Guerra Mundial. Pero realmente Le Revenant es un proyecto fallido. Es prácticamente imposible escribir una novela de más de 100 páginas con una sola vocal. Las limitaciones son excesivas, así que tuvo que saltarse reglas ortográficas básicas, como por ejemplo escribir la U después de las Qs, algo que la ortografía francesa exige igual que la española, y otras veces directamente utilizar palabras extranjeras. Por ejemplo, en vez de douze, utiliza 12 para decir el número 12, ¿no? Utiliza la expresión inglesa. Curiosamente, también es la novela con mayor contenido sexual de todas las de Perec, entre otras cosas porque muchas palabras en francés referidas al sexo están compuestas únicamente por es. El escritor argentino Eduardo Berti tradujo las primeras líneas de Le Revenant al español, que nos ayudan a hacernos una idea de la auténtica locura que es esta novela. Esta sería la versión de Berti.
1: Vehementemente, tres Mercedes-Benz verdes pretenden descender en el presente West End Street, entre enequenes perennes que mece el leveche. De repente se meten del revés en Temple Street. Se les ve detenerse en el neme en que se yergue el templete de Exeter. Enfrente, gente pedestre que ve crecer el estrés cree que se merece entender que se teje.
0: Imaginad ahora 120 páginas así. Eduardo Berti, este escritor argentino, es un miembro de Ulipo en la actualidad y creo que ha llegado el momento de hablar un poco de Ulipo. ¿Qué es esto de Ulipo? Ulipo es un acrónimo de Ouvroir de Littérature Potentielle, es decir, Taller de Literatura Potencial, y es un grupo de matemáticos y escritores que se formó en 1960 con el objetivo de jugar con la lengua, de aplicar criterios matemáticos y lógicos al lenguaje y a la expresión literaria. Su miembro fundador más conocido fue Raymond Queneau, el escritor, por ejemplo, de Sassy en el metro, una obra que llevó al cine Louis Malle y que se convirtió en un auténtico referente pop, o de un librito disponible en español llamado Ejercicios de estilo, en el que coge una pequeña anécdota que se contaría en apenas unas líneas y la cuenta de 99 formas diferentes. Este de Queneau es solo un ejemplo del tipo de juegos ulipianos, pero hay muchísimos. Uno de los que más les gustaban era el S+7, que implicaba coger cualquier texto, a poder ser uno conocido, y cambiar todos los sustantivos por aquellos que aparecen en el diccionario 7 posiciones más abajo. Esto produce resultados como este.
1: En la prisa creó Dipsómano el cientopiés y las tijeretas, pero las tijeretas eran confusión y vacío. Había tintorerías por encima de la ablución y el spleen de Dipsómano estaba planeado por encima de los aguijones.
0: Obviamente, para adaptar este texto, se han utilizado las primeras líneas del Génesis. En el principio, creó Dios el cielo y la tierra, etc. Otro de los juegos de Ulipo, que practicó bastante Queneau en particular, era la literatura definicional, que sustituye las palabras principales de un texto por sus definiciones, haciéndolo cada vez más largo. Por ejemplo,
1: el gato ha bebido la leche.
0: Cogemos las palabras gato, beber y leche y las sustituimos por sus definiciones, quedando lo siguiente.
1: El mamífero carnívoro digitígrado doméstico ha tragado un líquido blanco de sabor dulce producido por las hembras de los mamíferos.
0: Y esta nueva definición nos da pie a incluir otras definiciones.
1: Quien tiene tetas, come carne, camina sobre la extremidad de sus dedos y pertenece a la casa, ha hecho descender por el gaznate al estómago un estado de la materia sin forma propia, del color de la leche, de impresión agradable al órgano del gusto y procurado por los animales del sexo femenino que tienen tetas.
0: Y así podríamos seguir hasta el infinito. Podemos coger un texto de solo 5 o 6 palabras y hacer una novela del tamaño de Guerra y Paz con ese textito inicial. Podéis imaginar que cuando una mente como la de Perec se cruzó con ese grupo, con Ulipo, esto supusiese el giro definitivo de su carrera. Del mismo modo que Ulipo también estuvo encantado de acogerlo entre sus miembros más jóvenes. Perec fue uno de los primeros miembros de Ulipo que no se encontraban entre los fundadores. En aquel momento no era exactamente un grupo secreto, pero sí tenían cierto misterio que los rodeaba. Les gustaban mucho las normas y los ceremoniales que los asemejaban un poco a reuniones masónicas. Obviamente era solo un juego, pero ya hemos visto que estos señores se tomaban los juegos muy a pecho. Por ejemplo, una vez que había sido investido miembro de Ulipo, ya no podías abandonar el grupo. Ni siquiera la muerte te hacía exmiembro. Los muertos seguían siendo considerados miembros de Ulipo. Bueno, había una excepción. Podías salir de Ulipo si te presentabas en una reunión y solo si te presentabas en la reunión y te hacías el harakiri delante de los otros miembros. De momento, todo hay que decirlo, no se ha producido ninguna renuncia usando este método. Y digo de momento porque Ulipo sigue existiendo. Antes hablábamos de Eduardo Berti, que había traducido esas primeras líneas de Le Revenant, que es un miembro actual de Ulipo. Ulipo aceptó de buena gana, a finales de los 60, a Perec entre sus miembros, entre otras cosas porque venía de escribir una novela que se llamaba Un hombre que duerme. Esta novela era una reescritura del relato de Herman Melville, Bartleby el escribiente, que era el relato favorito de Perec. En él, como seguramente sabréis, Bartleby, este escribiente, en un momento dado, deja de obedecer lo que le manda su jefe y entra en una especie de abulia en la que constantemente a cualquier propuesta responde su famosa frase: preferiría no hacerlo. En Un hombre que duerme, el protagonista decide dejar sus estudios de sociología y dedicarse a dormir todo el día y vagar por la calle por las noches. Pero no es este argumento lo que llama la atención de la novela, sino el hecho de que está construida en su mayor parte con frases entresacadas de otras novelas y de otras obras. Frases literales, es como un gran collage literario. Hay frases de Moby Dick, de Bartleby, del Proceso de Kafka, del Ulises de Joyce, de Diderot, de Sartre, de L'Eclésiot, de Barthes, de muchos otros. Pero lo curioso es que la novela se lee con total normalidad y este collage no lo descubres si no sabes que está construido de esa manera. Lo que pretendía Perec con este experimento era escribir una historia propia con las palabras de otros. Para él, esto suponía un ejercicio de humildad, pero también era una muestra de inseguridad, de esa desconfianza en su propia imaginación que le hizo buscar nuevos caminos y que paradójicamente lo convirtió en uno de los escritores más imaginativos de todo el siglo XX. Un hombre que duerme era su segundo intento serio de novela tras el debut tan fulgurante y el éxito que tuvo con su ópera prima Las cosas. Fue su primera novela y probablemente también la más convencional, y por eso en Francia durante su vida vendió más que ninguna otra. Las cosas le permitió ganar el premio Renaudot en 1965, con 29 años, y le dio un nombre en el panorama literario francés. Curiosamente, ese nombre fue menguando entre 1965 y 1978. Empezó en lo alto y fue poco a poco descendiendo. Tampoco es de extrañar, porque Perec era uno de esos escritores a los que les asustaba el éxito. Una de las cosas que decía Perec es: un libro que se vende bien siempre es sospechoso. Pero Perec era una persona a la que nunca le sobró el dinero, así que buena parte de su vida se asentó en un equilibrio difícil siempre entre el rechazo a la literatura más comercial y las estrecheces económicas. Para que os hagáis una idea, Perec trabajó durante 17 años como archivista y haciendo fichas para un laboratorio científico. Creía esencial que un escritor se ganase la vida por una vía distinta de la literatura, porque eso le permitía escapar de la literatura más comercial y escribir lo que realmente deseaba.
3: Je suis documentaliste dans un laboratoire de recherche médicale, c'est-à-dire que je reçois des articles en anglais, en italien, je fais des fiches, j'élabore tout un système de bibliographie.
0: No fue hasta los 40 años cuando un incendio quemó los laboratorios en los que trabajaba y tuvo que trasladarse a un espacio más alejado, coger el metro y llegar hasta la última parada, cuando decidió que quería dejar su empleo y dedicarse únicamente a escribir. Decía que ya era demasiado viejo para perder tanto tiempo en el metro. Como os digo, esto ocurrió cuando tenía 40 años. Finalmente pudo dejar el trabajo cuando tenía 43. Parece que demasiado viejo tampoco era. Y sin embargo, la intuición de Perec fue bastante acertada, porque un cáncer lo mató 4 días antes de cumplir los 46 años, cuando apenas había disfrutado de 3 años como escritor profesional. Pero si Las cosas es su novela más convencional, después del contacto con Ulipo, los experimentos de Perec y los juegos lingüísticos se intensificaron. Ulipo fue un acicate, pero él había experimentado desde prácticamente los inicios, desde que siendo un adolescente decidió que quería ser escritor. A principios de los 60 leyó un ensayo de Michel Butor que le influyó muchísimo. El ensayo se llamaba La novela como experimento. En él, Butor distingue entre las historias y las novelas. Dice que las historias son parte de nuestra vida cotidiana, de nuestra construcción del mundo y de nuestra construcción como seres humanos. En cambio, las novelas son algo más, son como un taller o un laboratorio de contar historias. Es decir, que el objetivo del género sería renovar, sería cambiar la forma en que los seres humanos nos contamos historias a nosotros mismos. Esto no quiere decir que las novelas tengan que estar alejadas de la realidad, del mundo, pero sí que deberían estar basadas en la invención formal. En los años siguientes, Perec se refirió a este ensayo de Butor como clave en su concepción de la literatura como un gran puzzle a la que le falta una pieza en blanco. Y esa pieza en blanco, por supuesto, es la obra en la que está trabajando en ese momento el escritor. Además de los puzzles, los giros lingüísticos y las palabras también estuvieron siempre presentes en la vida de Perec. Por ejemplo, si cogemos su nombre, su apellido, podríamos pensar que es de origen francés, que es de origen bretón, pues suena a eso. Pero no es así, su nombre viene de una familia de judíos polacos. Realmente el Perec originalmente era Peretz, con TZ, más parecido a Shimon Peres, el que fuera primer ministro israelí, que al propio Perec francés. Toda su familia afrancesó sus nombres cuando emigraron a Francia. En su infancia escuchó a su familia hablar en yiddish, en ruso, en polaco, también en francés, aunque algunos de ellos lo hablaban peor que las otras lenguas. Esto hizo que desde pequeño el niño Perec estuviese en contacto con una variedad y una riqueza lingüística impresionante. Su padre murió combatiendo con la Legión extranjera durante la invasión de Francia por parte de los nazis, y su madre fue asesinada en Auschwitz cuando él tenía 7 u 8 años. Siempre fue un trauma difícil de superar, aunque dentro de sus trabajos más ulipianos tenía contacto con alemanes, nunca olvidó esa parte de su vida. De hecho, cuando conocía alemanes, al principio les decía que sabía muy poco alemán, apenas 3 palabras: cerveza, acogedor y campo de concentración. Veis que incluso en momentos tan dramáticos de su biografía, las letras, las palabras, los idiomas, los giros lingüísticos, los juegos, estaban siempre presentes. Pero como decíamos, al entrar en Ulipo esos juegos se intensificaron, como cuando escribió el gran palíndromo. Ya sabéis que un palíndromo es una frase que se lee del mismo modo de izquierda a derecha que de derecha a izquierda. Como por ejemplo, dábale arroz a la zorra el abad. Si conseguir un palíndromo de 7 palabras como este es complicadísimo, imaginad el esfuerzo que le tuvo que costar a Perec su gran palíndromo, que tiene 1.247 palabras. Ahora, si su escritura fue difícil, tampoco os creáis que su lectura fue demasiado asequible. Los palíndromos no suelen caracterizarse por la coherencia de sus historias, sino deberíamos preguntarnos qué coño hace ese abad dándole arroz a la zorra. Pues imaginaos la coherencia que puede tener un palíndromo que es 200 veces la extensión de ese famoso del abad y la zorra. Otro de los experimentos ulipianos de Perec fueron los poemas que llamó Esartunilok. Estos poemas utilizan solo esas 11 letras, que son las 11 letras más comunes del alfabeto francés. Pero esa no es la única restricción. En los poemas que Perec construía con este método Esartunilok, esas letras tienen que aparecer una vez todas antes de poder repetirse. Es decir, que las letras de ese poema tendrían que seguir un orden de 11 en 11. Más juegos que practicaba Perec, por ejemplo, el que llamaba La limitación del prisionero. Este juego funcionaba así. Imaginad que sois un prisionero y tenéis solo un pequeño trozo de papel para escribir un mensaje. Entonces, para poder juntar las líneas, tenéis que prescindir de las letras que tienen astas o que tienen colas. Por ejemplo, la P, la B, la D, la T, la L, la J, la G, la Q, etc. Podría quedaros un poema parecido a Suenan rocas en un río con un son rocoso. Otro tipo de juego que practicaba Perec era el de la bola de nieve, es decir, un poema cuya primera palabra esté formada por una letra, la segunda con 2 letras, la tercera con 3 letras, y así sucesivamente. En original español tenemos un buen ejemplo de bola de nieve del poeta mexicano Jaime García Terrés.
1: ¿Y tú qué plan traes cuando decides pergeñar complejos argumentos sobre manera melancólicos, suponiéndonos espectaculares coprotagonistas neoprehistóricos, desendemoniándose semimelodramáticos, sobreentendiéndonos subcontinentalizados hispanoamericanísimos, pseudohumanísticamente extraterritorializables?
0: Son 23 palabras, la primera de una letra, la última de 23. Podríamos pasarnos horas hablando de los juegos de Ulipo y de Perec. Sin embargo, en un momento dado, uno de los fundadores de Ulipo, Jacques Vence, se quejó de las limitaciones que suponían estos juegos. Dijo, ¿pero será posible que podamos hacer algo que se prolongue más de 3 estrofas? ¿No es posible hacer una novela de 800 páginas con alguna de estas estructuras? Lo cierto es que Perec ya había entonces escrito El secuestro, que como dijimos tiene casi 300 páginas. Pero es cierto que la mayoría de sus obras eran muy cortas. De hecho, se cuenta la anécdota de que en su día se encontró con el entonces presidente francés Georges Pompidou, y Pompidou le preguntó a alguno de los acompañantes de Perec, cuando éste no le escuchaba, «Oye, ¿y a qué se dedica este hombre?». Y le dijo, «Trabaja en un laboratorio científico». Y dice, «Ah, ya me parecía que las cosas no le había mantenido demasiado ocupado». Haciendo una pequeña broma sobre la extensión, la corta extensión de la novela Las cosas, la ópera prima de Perec con la que ganó el premio Renaudot. Hay que tener en cuenta que hoy en día tener una novela de 120 páginas no es algo demasiado extraño, pero en aquella época sí lo era. Las novelas solían ser bastante extensas y tener por lo menos 300 páginas. Pero realmente Perec no necesitaba que ni Vence ni Pompidou la azuzaran para conseguir escribir una novela de 700 o 800 páginas. Desde que decidió convertirse en escritor, supo que quería escribir una novela como Moby Dick o como La montaña mágica, una novela monumental. Perec creía que no servía de nada llenar las librerías de obras mediocres si no aspirabas a escribir una obra maestra. Tenía muy interiorizada la expresión de Víctor Hugo, o Chateaubriand o nada. Él quería ser un genio o no ser nada en absoluto. Así que se embarcó en el proyecto más importante de su carrera, en la que sería su obra maestra, La vida, instrucciones de uso. Una novela monumental que supera las 600 páginas y en la que por primera vez la maquinaria ulipiana, en vez de estar a la vista, está escondida. Pero eso no quiere decir que no exista. La maquinaria de La vida, instrucciones de uso, funciona como un auténtico reloj, funciona casi como un algoritmo. Aunque en la novela esté escondida, Perec la explicaba con orgullo siempre que tenía la oportunidad.
4: Le point de départ du livre, c'est une maison, c'est la description d'une maison.
5: Une maison, une petite maison,
4: un grand immeuble.
0: Alguna vez dijo de sí mismo que era como ese niño que se esconde jugando al escondite, que se esconde tan bien que nunca lo encuentran y duda entre el placer de seguir escondido o de decirle al mundo, que estoy aquí, mirad qué bien me he escondido. Para entender La vida, instrucciones de uso, primero tenemos que imaginar el frontal de un edificio al que le han quitado la fachada y que podemos ver el interior. Este edificio sería el número 11 de una calle imaginaria de París, la calle Simon Cruvelier, y sería algo así como un 13 Rue del Percebe, pero a lo bestia. Porque si en la Rue del Percebe de Ibáñez teníamos un escenario de 2x10, ¿no?, de dos puertas por 10 alturas, en el caso del edificio de Perec tenemos un escenario de 10x10, es decir, 100 puertas, 100 ventanas, aunque Perec deja fuera la de abajo a la izquierda voluntariamente y lo reduce a 99 casillas, 99 capítulos. Que haya 99 casillas no quiere decir que haya 99 viviendas, como en la Rue del Percebe, en la que cada casilla se corresponde con una vivienda. Aquí cada una de las viviendas tiene varias ventanas. Por ejemplo, la vivienda de la señora Moreau, que vive en el segundo, incluye las ventanas A, B, C, D y E. Es decir, que tiene 5 casillas en el planning de Perec. ¿Y cómo ordena Perec estas casillas para convertirlas en capítulos? ¿Cómo trabaja el orden de los capítulos? Pues lo hace utilizando la técnica del salto de caballo en ajedrez, que sabéis que salta en forma de L. Sitúa el caballo en el centro del tablero y va completando todo el trayecto hasta saltar a cada una de las 99 casillas. De tal forma que a la señora Moreau le correspondan los capítulos 20, 23, 65, 71 y 89 por cada una de sus ventanas. Ese es el orden de los capítulos. Ahora hay que pensar en el tiempo de la novela. El tiempo está detenido el 23 de junio de 1975 a eso de las 8 de la tarde. Esa es la hora en la que el millonario Barthelmuth, el protagonista principal de esta novela coral, está a punto de morir. Como todo en Perec, la fecha y la hora no son algo casual. Después del fracaso del primer matrimonio de Perec con Paulette y de una relación muy dolorosa con Suzanne, la dueña de aquella casa de Normandía donde jugaba con Truffaut a inventar palabras sin la letra E, Perec llevaba ya unos años sin enamorarse. Pero a principios de 1975 conoció en una fiesta a una montadora de cine llamada Catherine Binet. Después de esa fiesta intentaron quedar, pero los compromisos de uno y otro lo impidieron durante muchos meses. Empezaron a mantener una relación telefónica y solo 6 meses después consiguieron que se produjera la primera cita. Esta cita para cenar en una brasserie del Boulevard Saint-Germain se produjo obviamente el 23 de junio de 1975 a eso de las 8 de la tarde. Cuando años después Perec le entregó la copia de La vida, instrucciones de uso a Catherine, le dijo, ¿te das cuenta? Es la hora a la que se muere el viejo. Para Perec era todo un símbolo, su cita con Catherine supone la muerte del viejo George y todo un renacimiento en lo personal y lo profesional. Llegarán entonces los años más exitosos de su vida, aunque por desgracia durarán poco por culpa del cáncer. Barthelmuth, este millonario moribundo que protagoniza La vida, instrucciones de uso, también está inspirado en el Bartleby de Herman Melville. Y, como todos los Bartlebys de la obra de Perec, tienen en ellos una parte del autor. Barthelmuth es un hombre sumamente rico, pero que es completamente indiferente a todos los privilegios que dan las riquezas. Realmente no tiene ningún propósito en la vida, así que se busca un propósito, se busca una misión. El propósito, que es como mínimo curioso y bastante absurdo, es el siguiente, así lo explica en La vida, instrucciones de uso.
1: Durante 10 años, de 1925 a 1935, se iniciaría Butterworth en el arte de la acuarela. Durante 20 años, de 1935 a 1955, recorrería el mundo, pintando, a razón de una acuarela cada 15 días, 500 marinas de igual formato, que representarían puertos de mar. Cada vez que estuviera acabada una de esas marinas, se enviaría a un artista especializado, que la pegaría a una delgada placa de madera y la recortaría, formando un puzzle de 750 piezas. Durante 20 años, de 1955 a 1975, Butterworth, de regreso a Francia, reconstruiría, siguiendo su orden, los puzzles así preparados, a razón, una vez más, de un puzzle cada 15 días. A medida que se reconstruyeran los puzzles, se reestructurarían las marinas, de tal manera que pudieran despegarse de su soporte, trasladarse al mismo lugar en el que 20 años atrás habían sido pintadas, y sumergirse en una solución detersiva de la que saldría una simple hoja de papel intacta y virgen. Así no quedaría rastro de aquella operación que durante 50 años habría movilizado por entero a su autor.
0: Así pues, si reflexionamos un poco, nos damos cuenta de que este Butterworth se dedica a trocear la realidad y desmenuzarla para después volver a juntarla y dejarla tal como estaba, de tal modo que al final nada ha cambiado. No es difícil ver ahí un espejo de la propia vida de Perec, que se dedicó a deconstruir y reconstruir el lenguaje para dejarlo luego todo tal cual estaba. En la vida Instrucciones de uso, su obra maestra, incluyó buena parte de los experimentos que había ido realizando a lo largo de su trayectoria. Y como Butterworth, que al acabar el último puzzle muere, él falleció apenas 3 años después de terminar la vida Instrucciones de uso. Es quizás el mayor ejemplo existencialista y kafkiano de toda la literatura de Perec, que tiene mucho de existencialista y kafkiana. A menudo, cuando cuento entre los amigos los experimentos de Perec, los juegos, las restricciones a las que se sometía, me preguntan, ¿qué necesidad? ¿Para qué? Pero al final la pregunta es, ¿para qué cualquier cosa? Tiene mucho más sentido en la vida las cosas que hacemos que trocear nuestras propias pinturas y después volver a unirlas. El esfuerzo para Butterworth es grande, de hecho, solo consigue rehacer 439 de los 500 cuadros que él mismo pintó. Y esto también es un paralelismo al esfuerzo que para Perec fue rellenar ese gran fresco que es la vida Instrucciones de uso, ya que se autoimpuso 42 limitaciones para cada uno de los 99 capítulos. Esas 42 limitaciones suponían incluir una lista de 10 cosas que iba distribuyendo por los capítulos, cosas que tenían que aparecer como los colores o como distintas telas y que por supuesto se iban distribuyendo según el salto del caballo de ajedrez. Por ejemplo, la señora Moreau, de la que ya hablamos, sirve comidas y en cada capítulo sirve comidas de un color distinto. Cuando viene a visitarle un hombre de la Unión Soviética, la comida que le sirve es enteramente roja, porque rojo es el color que el salto de caballo ha obligado en ese preciso capítulo. Así que la comida que sirve la señora Moreau está compuesta por borscht, huevas de salmón, cóctel de cangrejo, carpacho de ternera y ensalada de frutas rojas, todo rojo. Pero este es solo un ejemplo, es una novela que puede y que merece ser releída una y otra vez para encontrar parte de la maquinaria oculta en ella. La clave es entrar en el juego de Perec, porque como insistía el propio Perec, narrar una novela no tiene tanto que ver con el mundo real, sino con un juego entre el lector y el escritor. Tiene que ver con la seducción.
2: Y los dos personajes reales del roman son el autor y el lector, y que el roman es lo que se pasa entre ellos. Et c'est le fait que le lecteur prenne le livre et le lise jusqu'au bout.
0: A pesar de las apariencias, decía, los puzzles no son un juego tan solitario, porque todo el camino que recorre la persona que resuelve el puzzle ya lo recorrió antes la persona que lo diseñó. Por eso, para Perec, lo más importante era que los juegos siempre fueran diferentes, esto era lo más importante, diferentes y cautivadores. Como él mismo escribió en un artículo de 1978 en Le Figaro:
1: cuando pienso en lo que he intentado hacer desde que empecé a escribir, lo primero que se me ocurre es que nunca he hecho dos libros iguales, ni nunca he querido volver a usar una fórmula que ya hubiese usado antes. Me he ganado la fama de ser una especie de computadora que produce textos. Tal como yo lo veo, prefiero compararme con un agricultor con muchos campos. En uno siembra remolacha, en otro trigo, en otro alfalfa, etcétera, etcétera.
0: Desgraciadamente, a Perec la muerte le cogió demasiado pronto y nos quedamos sin muchas de las obras que seguramente tendría en la cabeza. Pero hoy podemos decir que nunca sembró lo mismo en dos campos distintos. Hoy que la literatura desafortunadamente trabaja tanto el monocultivo, siempre está bien recordar al hombre que escribió una novela entera sin la letra E, una novela como un collage, un palíndromo de 1247 palabras, o esa auténtica Biblia ulipiana que es La vida, instrucciones de uso. Hoy Perec sigue siendo necesario. Hasta aquí nuestra historia de George Perec. Pero la suerte es que las historias no se acaban nunca. Y aunque hoy se termina la primera temporada de Grandes Infelices, como escribió Margaret Atwood en su novela El asesino ciego, las despedidas suelen ser demoledoras, pero los regresos, sin duda, son peores. Y como a nosotros nos gusta siempre lo peor, nos despedimos, pero prometemos regresar. Nos escuchamos en la próxima temporada de Grandes Infelices.

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0: las palmitas. Gracias a Rodrigo.
1: Fuerte ese aplauso para Walter. Otro de los herederos que se suma.
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0: Muchas gracias. ¡Oh! ¡Wow! ¡Qué calor! ¡Qué calor eso! No, no, como dicen.
1: ¿Los cordobeses?
0: Los cordobeses. Bueno.
1: ¡Vamos, hermano! Hinchada medio. Es como que alguno grita por Alemania, otro mal.
0: Pero el negro ya, negro. Le estoy dando clase de baile.
1: Yo justamente.

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1: Saben, y vamos a arrancar en este 24 de septiembre del 2026, el programa que nos tiene ocupados en la tarde de hoy, con el anuncio que ya habíamos adelantado hace 15 días atrás. El plantel del programa está completo. Rafael Rubio, Rodolfo Canini, ¿cómo les va?
2: Muy bien.
3: ¿Qué tal?
2: Muy buenas tardes.
3: Hoy no hay excusas para no escuchar un rubio y dos negros peronistas.
1: Efectivamente.
3: Llueve, está fresco, es ideal para mate, torta frita y conversación política en función del debate que se genera en este programa.
1: Precisamente es así. Rodolfo, ¿cómo vamos?
4: Bien, bien. Arrancando la primavera un poco así, como tanguera, ¿no? La primavera esta.
1: Usted diría primaveroski, porque sí. Sus itinerarios han sido bastante lejanos. Sí. Lontananza.
3: Hay aliento a vodka.
4: Justamente no pude traer vodka porque, bueno, se complica traer vodka. Y no conseguís vodka en ninguna otra parte que no sea Rusia, ¿eh?
1: Ah, mira.
4: Vodka ruso, obviamente, claro. ¿No?
1: Ajá, ajá. O sea, ¿la probó Rodolfo?
4: Sí, sí, sí.
1: ¿Tomó los traguitos?
4: Sí, muy bueno.
1: ¿Y qué tal?
4: Muy bueno, el vodka ruso, el vino chileno, vino argentino, vino neuquino.
3: ¿También?
4: Sí, vino neuquino.
3: Viste que tenía razón Sobi, que había al que regalarle final préstamos a la bodega del Sañar, porque iban a producir y nos iban a hacer conocer en el mundo.
1: Sí, sí. Qué momento, Rafael Rubio, qué citas, qué tiempos, sí, aquellos.
3: Citando clásicos, y ya que estamos citando clásicos,
1: sí.
3: Los tres senadores de Neuquén, uh-huh. El explotador de trabajadores de la fruta Servi, la pastora sionista Márquez y la mandadera de Rolo Figueroa, Julieta Corroza, dieron quórum para la sesión del Senado que va a tratar de eliminar el beneficio de las zonas frías. Uh-huh. Y además ya se aprobó la reforma de la Carta Orgánica del Banco Central.
1: Ah, la
3: con
1: tiene
3: algunas
1: lo
3: modificaciones que en parte es una derrota para el gobierno. Le modificaron el artículo que le daba al presidente Bausili, en este caso, prácticamente perpetuidad en el cargo porque requería los dos tercios. Bueno, ese articulito lo modificaron y ahora exigen mayoría absoluta, uh-huh. No los dos tercios.
1: Sí, sí, porque es una persona que con una mayoría simple fue puesto, claro, en ese lugar y después se pedían los dos tercios de las dos cámaras, una cosa imposible.
3: Bueno, en definitiva, así que vuelve ahora a diputado, porque como se modificó la ley que se aprobó en diputado, vuelve desde el Senado a diputado para ver si la Cámara de Origen, que es la Cámara de Diputados, ratifica los cambios que hizo el Senado o confirma el proyecto original.
4: Uh-huh. Así que la neuquinidad ahí, ¿qué va a hacer? ¿Va a defender a Neuquén?
3: La neuquinidad dijo que bancaba a muerte la reforma de la Carta Orgánica del Banco Central.
4: O sea que banca a Milei.
3: Y bancan también la eliminación del beneficio de zonas frías porque dicen que la provincia hizo un acuerdo con Milei y Milei va a exceptuar de la quita del subsidio a la provincia de Neuquén.
1: Algunos gobernadores plantearon que la prenda de cambio, lo que negociaron es, bueno, votarle esto. Esto va a diputados, ¿no? Lo de la reforma de la Carta Orgánica después va,
3: sí,
1: a diputados.
3: Va a diputados porque
1: exacto,
3: modificó,
1: o sea,
3: el Senado.
1: Todavía falta un poco, pero algunos gobernadores plantearon que le votaban esto porque lo que no le iban a votar era la suspensión y o anulación de las PASO. De manera que, bueno, cumplo con vos, te voto lo del Banco Central y lo de las PASO no va. Esto es lo que se ha dicho en los mentideros políticos en estos momentos. Quiero pasar un mensaje. Sabemos que está Angelito Velázquez ahí en los controles. Me dicen algunos oyentes de Cipolletti, Angelito, que ni la página ni la aplicación está funcionando. No se puede escuchar la radio. Por lo menos en Cipolletti algún problema hay. Evidentemente había problemas con internet, Rafael. Vos dijiste algo hace un ratito, ¿no?
4: O habrán boicota el programa.
1: Puede ser un complot de la ultraderecha internacional y el sionismo.
3: Por supuesto. O el sionismo evangélico.
1: También, tenemos muchas posibilidades. Sí. No, bueno, pero vos habías escuchado algo, que había algunas deficiencias con internet,
3: sí,
1: ¿no?
3: Sí,
1: en este momento.
3: Había problemas.
1: Bueno, sí. Nos avisa Lucrecia desde Cipolletti y otra compañera más que no está pudiendo escuchar el programa por esa vía, página y aplicación. Pero vamos a seguir adelante igualmente en este Rubio de los Negros Peronistas de esta tarde. Ahora está funcionando bien, Angelito. Perfecto. Hablé con el hombre indicado. Angelito resolvió las cosas rápidamente. Y sé que por ahí anda Juana, me parece, ¿no? Ella capaz que sabe algo también.
3: Sí, saludos.
1: Ahora dice que no sabe nada, que ella no tiene nada que ver. Bueno, pero parece que se arregló el asunto. Una de las cosas que ha sido noticia por estos últimos días, diría las últimas 48, 72 horas, es el escándalo bizarro, berreta, de vuelo muy bajo, de poca monta, digamos, que se instaló en Olivos y Casa Rosada por la compra de carne en exceso. Bananas, toneladas de bananas, ¿no es cierto?
3: Es tragicómico, ¿no?
1: ¿No es cierto? Es una cosa muy bizarra, realmente da vergüenza ajena.
4: Parece que la que proveía o la encargada de las compras era una amiga de Karina, ¿no?
1: La cosa es así, la encargada de Olivos es una colaboradora de absoluta confianza de Karina. Uh-huh. Y es en Olivos había también una suerte de intendente, le llaman. Uh-huh. Que bueno, regentea todo lo que tiene que ver con la logística de la residencia de Olivos. Esta mujer de absoluta confianza de Karina tiene una hermana. La hermana de la amiga de Karina tiene un catering que se llama Pancitos Caseros. Bueno, se compraban toneladas de roast beef, de paleta. Sí. Toda carne para hacer empanadas, tartas.
3: O para los perros.
1: Pero claro, los perros hubieran explotado de tanto comer paleta y roast beef, porque eran toneladas. Pero parece que eso estaba siendo desviado a Pancitos Caseros, el catering de la hermana de esta amiga de Karina. Y se ha descubierto este escándalo. Toneladas de banana, decíamos, ¿no? 1000 bananas por día tenían que consumir para justificar.
3: Y hay tantos gorilas en el gobierno.
1: Exactamente. Algunos agarraban para ese lado. Es decir, con los gorilas que hay, por ahí es poco.
3: Ahora, la frutilla del postre.
1: Hablando de frutas.
3: Es que el que ahora manda, el que reemplazó al intendente en Olivo, es el coronel Tereso.
1: No, es García Márquez al cubo.
3: ¿Tendrá quien le escriba el coronel Tereso? ¡Qué increíble!
4: Va a poner mano dura, se supone.
1: Y, sí, exactamente. Realmente creo que una parte de la trascendencia de este tema tiene que ver con el apellido del militar que ha quedado a cargo. Tereso es una desafortunada coincidencia.
3: Pero además,
1: muy desafortunada coincidencia.
3: Además, si, salvo que se haya modificado,
1: No, porque si es al revés el apellido, estamos al horno.
3: La estructura de mandos del ejército termina en teniente general,
1: sí.
3: Después sigue general de división, general de brigada y coronel.
1: Exacto.
3: Es decir, el coronel es un cargo de alto rango.
1: De alto rango,
3: de mando, de regimientos, de... Y va a manejar el tema de la pizza, la comida de los perros,
1: claro.
3: Que no se apalen la mostaza. Es una cosa insólita.
1: Sí, sí, sí.
3: Y es una degradación para los milicos, desde ya.
1: Desde ya, por supuesto. Un hombre que tuvo alguna presencia en los medios, por supuesto que minoritaria y esporádica, coronel Tereso, cuando se daba la instrucción de los conscriptos, entonces él él era el responsable de informar a la comunidad. Claro. Recuerdo que en una nota, periodista, bueno, un notero, digamos, de estos que están en la calle y hacen estas apariciones muy cortitas en los programas, pero que son efectivas, y uno de estos periodistas noteros, al momento de decir el apellido, tropieza con una sonrisa de su parte, claro, porque y no se atreve a decir el apellido del coronel. Y le dice coronel y repite coronel como 10 veces porque no claro, asume decirle el apellido Tereso.
4: Coronel Eduardo.
1: No sabía el nombre, claro, de pila, ¿no? Si no, se lo hubiera dicho.
4: Che, cada apellido, ¿no? Tereso, la Mela.
3: Claro, oh, bueno, la Mela.
4: Mamá Mela.
3: Che, el otro dato, ya que en este verdadero picoteo que estamos haciendo.
1: Exactamente.
3: El INDEC, al cual no le creo nada, en los datos, digamos, que tengan algo que ver con mostrar alguna mejora, ¿no?
1: Miría Copani, no te creo nada.
3: Claro, ahí lo estamos viendo en la pantalla ahora, casualmente. Acaba de dar el dato de que la pobreza en la Argentina creció al 32,3%.
4: ¿Pero el INDEC?
3: El INDEC. Es el dato de hoy.
1: Dato oficial.
3: Dato oficial. Si lo dice el INDEC, debemos andar arriba del 40.
1: Por supuesto.
3: No me cabe la menor duda, porque son todos dibujos de mala calidad, con grafos torcidos y demás, y así como los datos de inflación son recontratruches, ¿no?
1: En ese sentido, hoy señalaban una triquiñuela que hacen empresarios de primera línea, que ya son prácticamente monopólicos, por ejemplo, la producción de Tetra Brick, ¿sí? Para las conservas de tomate, el vino, etcétera, está prácticamente monopolizada, claro, digamos, ¿no? Entonces, esa gente que provee a primeras marcas y a segundas marcas de estos envases Tetra Brick, han aumentado sus precios en dólares.
3: Claro.
1: De manera que los costos para primeras marcas y segundas marcas de mercaderías, los costos se han disparado.
3: Claro.
1: ¿No es cierto? ¿Qué pasa? Los empresarios productores de alimentos a las primeras marcas no le mueven el precio. Pero las segundas marcas, que estaban en un 50%, han aumentado alrededor, claro, del 40-45% sus precios,
3: claro,
1: de manera que la gente compra más segundas marcas,
3: exacto,
1: mucho más caras, y el dato, este dibujo del INDEC, está en función de que no se mueven esos precios de primeras marcas,
3: claro,
1: pero el consumo masivo está en las otras.
3: Está en las otras.
1: En las segundas marcas, que han aumentado alrededor del 40-45%.
3: Digamos, el consumo masivo no está en Catena, sino está en Humita.
1: Claro.
4: Lo inexplicable de todo esto es que somos un país productor de gas, de petróleo. Tenemos el gas y el petróleo más caro, no sé si del mundo, pero de Latinoamérica.
3: Estábamos segundo abajo de Perú en precio.
4: Después, somos productores de alimentos. Los alimentos en la Argentina son más caros que en Europa. Eso, claro, la verdad que no se entiende.
3: El otro dato, que al menos yo me enteré hoy, capaz que era viejo y me enteré tarde, que la cosecha de todo el complejo sojero, oleaginoso, trigo, maíz, etcétera, es récord, 140 millones de toneladas, y el precio a nivel internacional es un buen precio.
4: Sí.
3: Quiere decir que a la Argentina le están entrando dólares por todos lados, por el gas, por el petróleo, por el litio y por la mega cosecha. Ahora, ¿dónde están los dólares, muchachos?
1: Bueno, la risueña y bizarra anécdota y episodio tristísimo de Olivo y Casa Rosada, con el coronel Tereso ahora a la cabeza, sirve para distraernos del desastre económico que está aconteciendo en la Argentina. La Argentina tiene un superávit en materia energética de aproximadamente 10.000 millones de dólares. Si algo no tendría que faltar son los dólares. Efectivamente hay dólares, el tema es a dónde van, y a dónde van, por supuesto, que a la fuga, a conformar activos en el exterior.
4: El presidente dijo que ya le devolvió a los argentinos 100.000 millones de dólares, no sé de dónde.
3: Sí, dice cualquier cosa.
4: ¿Cualquier
3: no
4: cosa?
3: Casualmente la agencia Bloomberg, que,
1: claro,
3: que está en el chisme pesado de...
1: Todavía no escuché que dijeran kirchnerista a Bloomberg, ¿no?
3: Claro.
1: No la han acusado.
3: La agencia Bloomberg, que es de extrema derecha, y que es, digamos, vocera de los intereses de Wall Street, de la Bolsa de Londres, que es el segundo centro financiero del mundo, plantea que la Argentina el año que viene puede tener una crisis de deuda. Es decir, lo que están insinuando es que la Argentina puede rozar el default. O que tenga que mega endeudarse.
1: Problemas serios.
3: A cualquier costo, cualquier tasa de interés para agarpar, creo que son 25 mil millones de dólares que hay que pagar el año que viene al fondo.
1: Claro.
3: Y después hay vencimientos de bonos que son a privados que hay que pagarle.
1: Sí, sí. Entonces estamos con el número de pobreza, que obviamente es superior al 30 y pico que acusa hoy el INDEC.
4: Un sí. periodista decía que hay una diferencia de 15 puntos.
1: Bueno, ahí tenemos más de 40 fácilmente. Por un lado, tenemos la fuga de capitales sistemáticas, tenemos el endeudamiento de las familias, tenemos el cierre de fábricas, tenemos el aumento en la desocupación, que esta gente toma cualquier trabajo como si estuviera la gente ocupada, o porque cualquier persona dice, sí, hice una changa la semana pasada, ya no lo cuentan como desocupado. Entonces, tenemos todos números catastróficos en términos económicos, y están poniendo por sobre todas estas cosas la anécdota de Olivos y Casa Rosada, porque evidentemente necesitan distraer. Ha habido eventualmente un acuerdo, dicen, para de 7 mil millones de dólares ahora con Estados Unidos para que traiga plata básicamente
4: para entregarle todo
1: para proyectos del YPF, pero obviamente son datos que se dan de bruces con un número concreto y frío. La inversión directa extranjera en Argentina es deficitaria. No es que no aumenta, no es que se quedó en una meseta. Se retrotrae,
4: claro.
1: Va en disminución.
3: Había más inversión extranjera directa en el gobierno de Cristina Fernández de Kirchner que en el gobierno ultraliberal de este tipo.
4: Y en los gobiernos de izquierda, tanto como México y Brasil tienen
1: el
4: cabeza en los países.
3: Tengo una pregunta para vos, que venís de viaje y pasaste por Buenos Aires, obviamente.
4: Sí.
3: Bueno, habrás visto lo que son las calles de Buenos Aires, sobre todo la tardecita, la
1: Exactamente.
3: Noche.
1: Exactamente.
4: No, porque pasé.
1: Yo estuve la semana pasada.
4: ¿Qué pasó?
3: Pero la pregunta era, si viste la miseria y la pobreza en las calles de Buenos Aires, compará con lo que viste en Moscú y San Petersburgo.
4: Bueno, años luz estamos, no. En Moscú y en San Petersburgo no se ve pobreza. No se ve porque no existe la pobreza. Para nosotros cuesta creerlo, ¿no?
1: Claro.
4: Pero, bueno, ahondamos relaciones ahí con diferentes sectores del arte y de la vida social de Rusia, de Moscú principalmente, y nos confirmaban que no hay pobres, no hay indigente, lo ves, no ves a nadie en la calle durmiendo ni pidiendo, y sí, por ejemplo, en Madrid está mucha gente durmiendo afuera, mucha gente pidiendo, mugre por todas partes.
1: Yo el fin de semana pasado estuve en Buenos Aires, fui a ver un recital con mis hijos, salimos varias veces, unas cuantas veces de noche por Avenida de Mayo, y la cantidad de gente, digo, hombres, mujeres madres con niños,
4: familias,
1: durmiendo en las puertas de los edificios, ya en los cajeros no, porque los cierran con llave, ya no hay posibilidad de meterse un cajero, pero la gente directamente en un número muy importante, si haces el recorrido desde Lima al Congreso, tenés, qué sé yo, 20 personas, 30 personas durmiendo en la calle.
4: Claro. Sí, terrible.
1: El tiempo nos corre, el reloj nos corre. Vamos a anunciar antes de ir a la música que en el próximo bloque vamos a hacer una comunicación telefónica, estaremos con Juan Cruz Campagnoli, ex legislador por Capital Federal.
4: Sí. Hace una década.
3: Quien ahora está integrando el movimiento Derecho al Futuro de Axel Kicillof y está en la estructura, digamos, de armado y de organización. Bueno, él nos va a contar, ¿no?
4: Bien. A las 7 de la tarde vamos a estar con Oscar Parrilli hablando del tema de la causa de vialidad y, bueno, toda la
1: situación
4: parte
1: de Cristina,
4: jurídica y judicial de Cristina.
3: La presentación en la ONU, las expectativas, etcétera.
1: Muy bien, con eso, bueno, vamos a ir anunciando un poco el programa en el transcurso del mismo. Vamos a ir a la música porque nos corre el reloj, como les decía. Llega León Gieco y Anmoche, ese niño que fuera bulineado por Milei y molestado sistemáticamente por este mamarracho de presidente que tenemos. Decía León Gieco y Anmoche, y un tema extraordinario del disco El Desembarco.

0: 18 horas 25 minutos en la tarde de un rubio y dos negros peronistas en aire 99.99.7 el dial. Y como anunciábamos hace un momento, estamos en comunicación telefónica con Juan Cruz Campagnoli, ex legislador por Capital Federal, perteneciente al espacio de Axel Kicillof en este momento, a quien le damos las buenas tardes y agradecemos su tiempo para estar en este programa. Campagnoli, buenas tardes, ¿cómo le va?
1: ¿Qué tal? Buenas tardes, ¿cómo va?
0: Bien, muchas gracias por estar con nosotros, Juan Cruz. Y bueno, vamos a empezar con algunas preguntas. Estamos en la mesa con Rodolfo Canini y Rafael Rubio. Ángelo Freddy le habla. Y vamos a comenzar con algunas preguntas que tienen que ver con el espacio al cual usted está, en el cual usted está militando en este momento, que es el espacio de Axel Kicillof. En principio, Campagnoli, ¿qué nos podría decir como perspectiva en términos de Axel Kicillof como candidato o no a presidente de la nación?
1: Bueno, primero quería saludar a los amigos que están ahí en la mesa, Rodolfo.
2: Hola, ¿cómo andás, Juan Cruz?
1: Un abrazo grande.
2: Abrazo.
1: Yo creo que el sábado pasado, se produjo un evento para nosotros muy importante en Avellaneda, acá en la provincia de Buenos Aires.
0: Un congreso, ¿verdad?
1: Sí, un encuentro, un plenario federal. Plenario. El primer plenario federal del Movimiento Derecho al Futuro, que es la fuerza que encabeza, que fundó Axel Kicillof, el sector interno dentro del gran campo del peronismo, del campo popular, con un punto de llegada y de partida, que fue darle carácter federal a este movimiento y empezar a consolidar y a cristalizar la construcción de esta nueva fuerza política en todos los rincones de la Argentina, una experiencia que surge, que nace en la provincia de Buenos Aires por obvias razones. Axel es gobernador acá de la provincia, pero que tiene la vocación y el ímpetu de poder desarrollarse en todo el país, y no por una por un deseo nuestro, por un mero ejercicio de la construcción política, sino porque vemos que hay una necesidad grande de por lo menos de un sector muy importante del campo popular, de repensarse, de rediscutirse.
0: Campagnoli.
1: Enfrentar a Milei.
0: Sí. Sí, quería
1: hacer. De enfrentar a Milei y de poder construir una alternativa. Entonces estamos intentando aportar a construir esa alternativa.
0: Quería preguntarle, en el encuentro que se dio el sábado 19, ¿estuvo representada la mayor parte de la Argentina? ¿Cómo fue la concurrencia en esos términos?
1: Bueno, hubo compañeros de las 24 jurisdicciones de la Argentina, con distintos niveles de representación, con compañeros que vinieron, que han viajado un día y medio para llegar. Lo que se notaba ahí era una fuerte vocación militante, una fuerte necesidad de participar. Compañeros que venían con alegría, con entusiasmo. Me hacía acordar, lo charlábamos con otros compañeros, a la primera etapa del kirchnerismo, aquella etapa de las mil flores. Había un espíritu, una liturgia, una mística.
0: Había efervescencia.
1: Efervescencia, ganas de estar, mucho debate. Hubo 10 o 12 carpas grandes de plenario, de debate, de discusiones. Que arrancó a las 10 de la mañana, allá a las 9 de la mañana haciendo cola gente para entrar al predio. Hubo un debate intenso en todas las comisiones, participaron en las comisiones, había inscriptos, 8.000 personas estaban inscritas antes, ya el viernes a la noche, hubo una participación pero enorme, entusiasta, mucha discusión, mucho debate, esta idea de poder construir esta propuesta de abajo hacia arriba. Y después el predio estuvo colmado, desbordó, había más de 30.000 personas. Lo que rescato como dos o tres cosas: primero, la vocación de construcción política; segundo, el nivel altísimo de participación y convocatoria militante; y después el discurso de Axel, yo no sé si tuvieron la oportunidad de escucharlo.
0: ¿Qué resaltaría usted?
1: Y dos o tres cosas. Primero, hacer un balance de que no es posible construir una alternativa a Milei si no se enfrenta a Milei, y nosotros lo hicimos del minuto cero. Axel participó de todas y cada una de las marchas que hubo en la provincia de Buenos Aires, en la ciudad de Buenos Aires, contra el ajuste de Milei. Entonces, punto número uno que él lo volvió a retomar y a recuperar el sábado es: nosotros fuimos parte de los que pelean y acompañamos a todos los que pelean,
0: claro,
1: contra el ajuste de Milei, como primera definición. Segunda, la vocación de la construcción de una alternativa de carácter federal en Argentina, que es lo que estamos haciendo. Tercer punto, delimitar qué es lo que no queremos. Cuando nos preguntan qué queremos hacer en Argentina, Axel planteó qué es lo que no queremos. Dijo, seguro no queremos alineamiento automático con Estados Unidos e Israel, no queremos financiar la ciencia, la técnica y la educación, no queremos la salud pública destruida, no queremos un país para cuatro magnates tecnológicos ejecutivos, no queremos ni vamos a apoyar invasiones ni genocidios. Y después reafirmó, nosotros estamos mirando al futuro, pero tenemos raíces y tenemos historia. Reivindicó los gobiernos de Néstor y Cristina y pidió, denunció la injusta detención de Cristina, y lo planteó no solamente como un agravio hacia ella, sino también como un mecanismo de condicionar a cualquier gobierno popular que gane las elecciones en Argentina. O sea, me pareció, claro, y mucho futuro, hablándole a los pibes, hablándole lo que hay que hacer en este país, me parece, transmitió mucha esperanza. Y bueno, y reafirmó con sus palabras, esa es mi interpretación, dijo, cuenten conmigo para terminar con este experimento, claro, en Argentina, bien, y para iniciar otra etapa. O sea, asumió el lugar en donde la historia lo está poniendo.
0: Bien, te habla Rafael Rubio, un gusto que estés participando en nuestro programa. Bueno, yo personalmente creo que Axel es la principal referencia política del campo nacional y popular de cara a dar esa disputa y poder ganar las elecciones presidenciales del 2027. Pero esto no es compartido de manera unánime y sin conflictos dentro del peronismo. Todos sabemos la situación, todos los días aparecen noticias. Hay una suerte de hartazgo ya, no digo en la militancia, sino en la gente que quiere sacarse de encima a Milei y que observa todos los días un episodio de conflicto, de contradicción, de dimes, de diretes, de cuestionamientos, etcétera, etcétera, en vez de abocarse a la tarea de gestar la unidad para poder golpear a esta gente y ser gobierno. En ese sentido, ustedes están seguramente, pero nos interesa que lo podamos conversar, ¿están visualizando las distintas alternativas para dirimir esta cuestión de liderazgo, de conducción y de candidatura? Si se eliminan las PASO, si hay PASO, si se eliminan las PASO, una interna, ¿cómo están visualizando la posibilidad de resolver esta cuestión que está en discusión?
1: Bueno, primero, nosotros tenemos una definición muy clara desde que arrancamos esta construcción política, que esta construcción política solo tiene un adversario, que es Milei y su programa económico. Ningún compañero del campo popular es un adversario nuestro. Hay debates, hay discusiones, son públicas, no las vamos a negar, son necesarias. Es necesario, después de la frustración de la última experiencia de todo el peronismo unido con el frente, en el frente de todos o con el frente de todos, y el triunfo de Milei, también producto del fracaso de esa experiencia. Es lógico y razonable que haya debates, que haya discusiones, que haya crisis, que haya en distintos puntos de vista. Nosotros tenemos una mirada, un punto de vista, nuestra verdad parcial o relativa, y desde ahí tratamos de construir el espacio nuestro y poder tratar de dialogar en unidad. O tratar de reprocesar en unidad cuando llegue el momento estas discusiones. ¿Cuál es la instancia para dirimir estos debates saludables que hay dentro del campo popular? Para nosotros las PASO, y estamos trabajando hoy las PASO, las primarias abiertas, simultáneas y obligatorias tienen vigencia. Estamos trabajando para que Milei no logre construir la mayoría para eliminarla ni para suspenderla, y nos parece que esa es la herramienta política que tiene nuestro sistema de ordenamiento legislativo para poder dirimirlas. Así que nos gustaría ir a las PASO, y que el pueblo, que los sectores populares y que nos acompañan, el conjunto de la base social nuestra, pueda ejercer su derecho a votar y a elegir a sus propios candidatos. Me parece que sería, por algún motivo, creo que Jauretche era Scalabrini, no me acuerdo quién de los dos decía, para consejero el enemigo. Entonces, por algún motivo, Milei quiere eliminar las PASO. Quiere decir que nos sirve a nosotros para poder resolver nuestros debates. Entonces, me parece que hay que defender las PASO y utilizarlas. Ese me parece el mejor mecanismo.
3: Hola, José. Te habla Rodolfo.
1: Sí, te conozco. Me acuerdo la voz.
3: ¿Te acordás la voz? Bueno, hace bastante que no nos vimos, ¿no?
1: Che,
3: José.
1: Y me parece bueno poder escucharla más seguido.
3: Bueno. Sí, para mí también. Hoy sale, o le hicieron un reportaje a Máximo Kirchner diciendo, él plantea que hay un boicot contra Cristina. ¿Usted cómo lo vivencia? Porque te cuento de este lado, digo, de los peronistas de a pie, digamos, que no tenemos ninguna responsabilidad hoy, y vemos un poco esto desde afuera, ¿no? Que se genera bastante angustia en la gente, desorientación. Hoy hay una nota muy interesante de Carlos Barragán en Página 12, no sé si la leíste, que termina diciendo: ¿cuánto de peronismo hay en la gente de los barrios que votó este mamarracho? Se refiere a Milei. Cuando se organizan, cuando se cuidan los hijos, se prestan harina o se prestan la ropa o la tarjeta de SUBE. Dice: ¿y cuánto de peronismo, se pregunta, hay en nuestros referentes cuando se vuelven implacables y egoístas y no ven más allá de sus carreras políticas? Hay un sector de la sociedad que lo vivencia así. Sabemos que en el peronismo siempre está, hasta que no se aclare quién conduce, quién lidera, suceden estas cosas, ¿no? Pero ¿cómo se vive eso en las barriadas ahí del Gran Buenos Aires? Estas diferencias, esta interna, porque es obviamente que es una interna abierta. Algunos la ven saludable, otros la ven con tristeza o con desorientación, ¿no?
1: Sí, mira, no leí ni escuché el reportaje que me decís, pero te respondo. Dos cosas. Primero, creo que sí hay un boicot contra Cristina por parte del aparato judicial y los sectores concentrados del poder, que obviamente la persiguieron y la detuvieron y la condenaron para poder escarmentar para atrás y para adelante, disciplinar a cualquier experiencia del campo popular que toque intereses. Sin lugar a duda hay un boicot de los sectores concentrados de derecha. Ese es el único boicot que veo. Por eso es importante.
3: Está bien.
1: Es importante levantar la voz y denunciar la injusta condena de Cristina y hacer todo lo que hay que hacer para que cese este oprobio que está viviendo ella y que impacta en el conjunto del campo popular. Segundo, yo creo que es saludable que haya debates, no saludable en interna, saludable que después de la crisis que nos trajo hasta Milei y que sobreimprimió otra crisis sobre la crisis anterior, porque el gobierno del Frente de Todos no fue el peor gobierno de la historia, como muchos dicen, fue un gobierno que frustró expectativas, tuvo muchas cosas positivas, otras negativas, pero frustró expectativas centralmente, porque en un gobierno del campo popular, si los trabajadores formales terminan bajo la línea de pobreza, quiere decir que fracasaste. Entonces,
3: sí. Hubo el acuerdo con el fondo, ¿no?
1: Bueno, pero eso es parte de lo mismo, que no se abordó como se debía abordar, que no se discutió en su momento, que se dilapidaron 20.000 palos de reserva en los primeros años de la pandemia, cuando debería haberse sostenido eso para poder enfrentar la discusión al fondo con más espalda. Muchas cosas, los debates que hubo en el gobierno no fueron saludables, fueron perniciosos. Bueno, venimos de una crisis muy grande, que para mí tiene antecedentes antes, pero bueno, se expresó en el gobierno del Frente de Todos. Eso derivó en el triunfo de Milei, no linealmente, pero eso aportó mucho al triunfo de Milei. Muchos hijos de compañeros nuestros y compañeras nuestras en las barriadas votaron a Milei porque estaban, les parecía muy mala la experiencia de Frente de Todos, muy mala la experiencia de Macri, y no tenían registro de la década ganada en su imaginario. Entonces votaron al distinto. Y bueno, entonces me parece que haya debate o que haya habido debate y que continúe después de ese fracaso nuestro, uh-huh, es saludable porque habla de una fuerza viva, una fuerza que todavía tiene voluntad de reconstruirse. Si no hubiese debate, si no hubiese discusión, si no hubiese nada para decir, bueno, quiere decir que es un organismo muerto el que tenemos. Bueno, me parece que el debate es signo de vitalidad. ¿Cómo se dan las discusiones o cómo a veces se generan cuestionamientos? Eso me parece que es negativo. Lo que sí también veo, o vemos, que esos debates son debates más en círculos militantes, que uno baja o llega a lo más profundo de los territorios o las barriadas, y esos debates se dan menos, hay menos discusión entre los compañeros, hay menos confrontación, hay más solidaridad, y porque además se hace mucho más palpable, mucho más latente en los sectores populares la dureza del ajuste de Milei, lo tremendo del plan de saqueo y la importancia de frenarlo. Entonces me parece que por lo menos que lo que estamos haciendo nosotros o intentando hacer, y lo que planteó Axel el sábado, que ya bien lo viene planteando, es enfocarnos, que nuestro único enemigo, nuestro único adversario es Milei y su plan económico, y lo que hay que hacer es resistir ese plan económico y construir una alternativa que tenga como único objetivo terminar con esta experiencia y construir otra, y sin confrontar con los compañeros. Sí es, vuelvo a lo saludable, sí es saludable que esas diferencias genuinas que puedan existir de distinto tipo, de distinto tipo de enfoque, estratégicas, de liderazgo, las discusiones que haya, se puedan dirimir democráticamente en una instancia que tiene nuestra Argentina, creada por el kirchnerismo, que son las PASO. Entonces, y cada uno llevará su propuesta, cada uno llevará sus mejores candidatos, sus referencias.
0: José Cruz.
1: Nosotros iremos con Axel de candidato a debatir con los compañeros que estén dispuestos a ese debate.
0: José Cruz, quería hacerle una consulta, una pregunta con relación a la figura de Axel Kicillof, que por supuesto se coincide absolutamente con quien, en cuanto a quien hay que vencer es a Milei, él es el adversario. Sin ninguna duda. Ahora, en esa consigna, vencer a Milei y al proyecto de la ultraderecha neofascista, estas son palabras mías y me hago cargo de lo que digo, a ese proyecto para vencerlo, ¿piensa usted que es tiempo de ir especificando con una mayor precisión algunas medidas? Digo, este proyecto neofascista y de derecha de Milei ha pulverizado el salario, por ejemplo, y en términos internacionales se ha alineado con Estados Unidos y con Israel y está ahí en línea con esta ultraderecha neofascista. Digo, en términos internacionales, pensar en los BRICS, estas medidas más específicas, estos posicionamientos más específicos, ¿no es tiempo de irlos perfilando de parte de una figura como Axel Kicillof? ¿Qué piensa usted en todo caso?
1: Bueno, mira, yo creo que Axel empezó a perfilar o orientar su mirada sobre el futuro en los aspectos que vos señalás. Lo dijo claramente el sábado: hay que terminar con el alineamiento automático con Estados Unidos e Israel. Ha dicho en otro momento que tenemos que integrarnos al mundo de una mirada inteligente. Los BRICS han sido parte de su discurso, hacerlo conjuntamente con Brasil y con la patria grande. sin lugar a duda, y profundizo con mi opinión. Yo creo que hay que salir de ese alineamiento automático y que los BRICS, recuerden que los BRICS, la invitación en septiembre del 23, si mal no recuerdo,
0: claro,
1: los BRICS nos formalmente invitaron a Argentina, claro, a que sea parte de esta plataforma que Milei rechazó. Bueno, hay que desandar el camino que Milei, hay que recuperar el camino que Milei interrumpió, sin lugar a dudas.
0: Y hacia dentro de la Argentina, después, con relación al salario, ¿qué se puede decir desde la perspectiva de la candidatura de Axel?
1: Bueno, la Argentina, dos cosas. La globalización, tal cual la conocimos, entró en crisis. Hoy estamos en un mundo de carácter, en transición hegemónica, un mundo fragmentado donde los países, la mayoría de los países destacados del mundo, empiezan a cerrarse, a establecer barreras arancelarias para proteger su industria. Todo lo contrario a lo que hace Milei. Yo creo que ese mundo es un mundo complejo, pero también que tiene, que brinda oportunidades. Nosotros creemos que hay que reindustrializar el país. Hay que construir un país con un mercado interno pujante, uh-huh. Hay que construir un país que exporte, pero que esas exportaciones tengan valor agregado y que tengan un rédito para el propio país, si no nos convertimos en Potosí. Hay que tener salario, trabajo de calidad, formalizado, con buenos salarios. Eso hace activar la rueda del consumo, hace activar la rueda de la inversión, y este país es un país que crece produciendo y que crece distribuyendo. Las etapas más dinámicas de nuestra historia, eso hace activar la rueda del consumo, hace activar la rueda de la inversión, y este país es un país que crece produciendo.

0: ni para dinamizar el mercado interno. Una tasa de interés alta que encarece el crédito, y una depresión económica que hace que la gente tenga que endeudarse y después no puede pagar esas deudas. Entonces hay un combo económico que con la intervención del Estado, no con la mano invisible del mercado, a partir de una decisión deliberada del gobierno y desde el Estado, lo que están haciendo es querer rediseñar nuestro país para convertirlo en un país exportador de minerales, de agro, minerales, vaca muerta y de intermediación financiera, y destruir el aparato industrial. Entonces, el cierre de industrias, el despido de trabajadores no es una consecuencia no deseada del modelo, sino que es el objetivo del modelo. Lo que hay que hacer es todo lo contrario. Bueno, esas pistas discursivas, Axel ya las fue manifestando, y es parte del proyecto que tiene el MDF y buena parte del espacio,
1: o sea que en general. Podríamos decir que, en caso, y ojalá si se dé, de que Axel sea un candidato y sea ganador en el 27, el espacio para la Argentina, desde esa perspectiva, desde un triunfo de Axel, el espacio para Argentina son los BRICS.
0: Y yo creo que el espacio para Argentina hoy, en el mundo tal cual está, proyectando la realidad de hoy, en septiembre del 26 a diciembre del 27, ese es el lugar donde nosotros podemos articular con otros países, en un marco de diversidad y mayor desarrollo. Sí, sin lugar a duda.
2: José, hay cuestiones que le venimos escuchando decir a Axel en distintos momentos, digamos, en declaraciones en los medios, en actos y demás, de que la necesidad de construir un amplísimo espacio que exceda, digamos, en lo que es el peronismo tradicional, que pueda sumar otros sectores. Él el otro día citaba una reunión que tuvo, un acto con Storani en La Plata, homenajeando la memoria de Karakachov. Ha viajado a entrevistarse con distintos gobernadores de conducta dudosa en este momento, que han apoyado muchas cosas de Milei, pero que hay que tratar de traerlos para otra política. Digamos, en principio nos parece bien, porque hay que enfrentar un poder muy fuerte, internacionalizado. Si no enfrentamos a Milei, sino que Milei expresa la política de los Trump, de los Netanyahu, de Ayuso, de la Meloni, etcétera, etcétera, etcétera. Pero eso necesariamente tiene que tener un límite, ¿no? Es decir, ¿usted cuál es el límite político de esa construcción? Concretamente.
0: Sí, mira, te digo dos o tres cosas respecto a eso. La primera, que hay que construir un frente lo más amplio posible, con sectores políticos que tienen, o que llegaron a la conclusión de que Milei es una tragedia, pero centralmente hay que construir un gran frente político con distintos sectores sociales agraviados por el modelo económico de Milei, que tal vez no sean parte de un partido político ni de ninguna tradición política, sino que son ciudadanos de a pie, estudiantes afectados por las políticas de ajuste de Milei, laburantes que se quedaron sin fábrica, sin empresa, pequeños y medianos empresarios fundidos por este modelo, jubilados. Me parece que hay que construir una gran alianza. La palabra alianza tiene mala prensa en nuestro país, pero una gran coalición, un gran espacio de comunión. Escuchaba el tema de Gieco ahí en la tanda. Una gran comunión de todos los sectores, partidarios pero no partidarios también, para construir ese gran bloque. Entonces es con las fuerzas políticas, y ahora voy a tu pregunta puntual, pero es también con muchos sectores sociales por fuera de los partidos políticos. Axel dijo el otro día en Avellaneda: el peronismo es la columna vertebral de esta construcción, pero no alcanza con eso. Hay que convocar a distintos sectores, no solamente partidarios, sino de otro tipo, religiosos, culturales, etcétera. Eso me parece que es como no alcanza con un acuerdo superestructural de dirigentes.

0: ni del peronismo, ni aliados, ni aliados. No alcanza con eso. Esa experiencia de que con la camiseta ganás, con la camiseta ganás, no va. Claro. Con la camiseta no ganás.
1: Sí, claro. Sí.
0: Y segundo, los límites. Yo creo que lo que hay que hacer es ponerse de acuerdo con 10, 12 puntos básicos. Y esos 10, 12 puntos tienen que ser el organizador de quienes vienen, y quienes no vienen no vendrán porque no están de acuerdo con eso. Más temprano enumeré algunos, pero primero estar de acuerdo con las políticas de memoria, verdad y justicia. Acá no viene Villarruel. No quiero personalizarlo.
2: Sí, pero es un buen ejemplo.
0: Pongo ese solo ejemplo. Estar de acuerdo con un país industrial con buenos salarios que produzca ciencia y técnica aplicada al trabajo, un país que exporta pero que no, sus exportaciones no son un mecanismo de extracción de las riquezas y que tu país quede convertido en Potosí. Cuarto, bancar la universidad pública gratuita y de calidad y la escuela pública, salud pública, no alineamiento con Estados Unidos ni con Israel. Mirar a los BRICS como una plataforma posible de integración internacional de nuestro país. Terminar con la persecución judicial, terminar con los condicionamientos políticos por los factores de poder. Bueno, esos puntos, hay muchos más, pero digo, esos son los puntos centrales de los cuales construir una plataforma. Bueno, ¿estamos de acuerdo? Bienvenido a todo el mundo.
1: José, la última pregunta. Sabemos que anduviste por Neuquén hace poco más de un mes. ¿Cómo te fue en esa recorrida? ¿Quiénes son los referentes acá políticos que con los cuales te has reunido? En fin, para chusmear un poco ya, algo doméstico.
0: Sí, bueno, no, la verdad es que me fue una muy buena experiencia, muchos compañeros, muchos trabajadores jóvenes de la construcción que me llamó gratamente la atención. Pudimos compartir un plenario muy lindo con sectores del peronismo, que venían del MPN, de otras fuerzas políticas, compañeros que venían de experiencias más de izquierda, una charla muy horizontal, muy reflexiva. Me pareció muy importante la charla con los compañeros de la UOCRA, porque bueno, nos decían cómo trabajadores que están vinculados a Vaca Muerta, porque trabajan en algunos casos muy directamente con Vaca Muerta, tienen sueldos que no le permiten llegar a fin de mes, porque bueno, ustedes viven allá, en Neuquén el precio de un alquiler está más caro que en la ciudad de Buenos Aires, y los sueldos de los trabajadores de la construcción no le permite pagar el alquiler o comprar alimentos por los precios que tienen. Entonces una provincia que tiene Vaca Muerta es una provincia que a su vez es una provincia dual, una provincia dividida, y que ni siquiera los trabajadores cercanos a Vaca Muerta, algunos, otros sí, pero algunos pueden tener una vida más o menos holgada. Me pareció muy interesante esa experiencia, muchos compañeros muy valiosos. Bueno, está Jorge, que es un amigo en común ahí articulando, así que bien, con ganas de volver.
1: Buenísimo.
0: Cuando vuelva, hacemos uno de esos corderos.
1: Totalmente. Un chivito, como la otra vez. No estaba en Neuquén cuando viniste, pero bueno, no va a ser la última vez que venga. Seguramente va a estar viniendo seguido por acá, pues sos medio el responsable, ¿no?, de la Patagonia en ese sentido. Así que.
0: Uno de ellos.
1: Bueno, José, y te vamos a estar molestando seguramente telefónicamente para otra entrevista, para intercambiar la actualidad. Así que bueno, te agradecemos mucho y nos estaremos encontrando.
0: Dale, un gusto.
2: Gracias, José Cruz.
1: Abrazo grande.
2: Hasta pronto, gracias. Un abrazo. Así pasaba José Cruz Campagnoli por un rubio y dos negros peronistas, hablando de el espacio de Axel Kicillof, la eventual candidatura de Kicillof a la presidencia de la nación, un proyecto que se va gestando, que se va armando. Entonces vamos dándole visualización aquí en el programa. Llega la música, un rubio y dos negros peronistas, querido Angelito. Vamos a ir preparando al polaco Goyeneche con la última curda.

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0: 19 horas 5 minutos en la tarde de Neuquén. Esto es Un Rubio y Dos Negros Peronistas por Aire 99.7, el dial de la radio. Y tal cual lo ha anunciado, estamos ya en comunicación telefónica con Oscar Parrilli, hombre dirigente del PJ Nacional, que no amerita mayores presentaciones, muy cercano a Cristina Kirchner, por supuesto. Le damos las buenas tardes, Oscar Parrilli. ¿Cómo le va? Muchas gracias por estar con nosotros.
1: Buenas tardes y buenas tardes a toda la audiencia neuquina.
0: Aquí en la mesa con Rodolfo Canini y Rafael Rubio estamos transitando este programa y bueno, los dejo en comunicación con Rodolfo para que arranquemos con la nota. Gracias, Oscar.
2: ¿Cómo no? Hola, muchas Oscar. Gracias. Bueno, muchas
1: Hola,
2: gracias.
1: Rodolfo, ¿cómo te va?
2: Mira, hay algunas preguntas más con... Necesitamos algunas precisiones con respecto a la causa vialidad, lo que sucedió la semana pasada con la presentación de los abogados, un abogado brasilero, otro abogado español y el abogado de Cristina, ¿no? Esto de recurrir a Naciones Unidas para que, bueno, se revierta la situación judicial de Cristina. Y bueno, queríamos charlar con vos para que nos des algunas precisiones y cómo va a ir perfilando este accionar, ¿no?
1: Mirá, yo, si vos me permitís, voy a hacer un breve raconto. Cuando Macri denunció a Cristina a través de Iguacel en el año 2016, en la causa vialidad, la acusaba de que había realizado en la provincia de Santa Cruz licitaciones sin concurso, sin licitación, con precios exagerados, precios fuera de los normales, se habían pagado obras que no se habían hecho, bueno, toda una serie de irregularidades supuestas que se habían cometido para beneficiar a Lázaro Báez en la provincia de Santa Cruz. Después de 4 años, que fueron los testigos, las licitaciones, se fueron haciendo todo, es más, de 51 obras viales que se iban a investigar, 38 de esas no habían sido hechas durante la gestión de Cristina, y solamente se auditaron 5. En esas 5 obras se demostró, primero, que había licitación, segundo, que hubo más de un oferente, tercero, que la ganó por precio Lázaro Báez, que fue el precio más barato, que eran precios razonables en plaza, que no había habido adelantos, que todas las obras habían sido realizados, que los pagos se efectuaron, y todo lo que encontraron fue que en 1000 kilómetros de asfalto encontraron 1 kilómetro con una diferencia de 1 centímetro en la capa asfáltica. Esa fue toda la irregularidad. Entonces la acusaron por una irregularidad que no pudieron comprobar, que se comprobó exactamente al revés, ¿qué es lo que inventaron? Inventaron que Cristina había firmado un decreto, el 54 del 2009, para beneficiar a Lázaro Báez. Había creado un fideicomiso para beneficiar a Lázaro Báez. Ese decreto está vigente, lo utilizó Cristina, lo utilizó después Macri, lo utilizó Alberto Fernández, y lo está utilizando obviamente Milei. Cristina pidió que se analice el decreto y que se determine a ver cuántas obras se habían hecho, qué es lo que había pasado, cuánta plata. Nada de eso, no se le dio lugar a la prueba. Se le dijo no se hizo la prueba y se la condenó a ella, con la única argumento de que había firmado ese decreto para beneficiar a Lázaro Báez. Muy bien. Hay otro juicio, el juicio Cuadernos. En el juicio Cuadernos hay una prueba, la fiscal, que es la que acusa a Cristina Kirchner, llama a un testigo de vialidad, viene un testigo de vialidad, y demuestra, lleva planillas como 200 Excel que tenía, que demuestra toda esa plata de vialidad que a lo largo de los años, desde el 2009 hasta el 2015, habían sido como 2000 millones de dólares, en cuyo el principal beneficiario de ese fideicomiso era la empresa IEXA de Macri, del primo de Calcaterra, el primo de Macri.
2: Y testigo era un profesional de vialidad, ¿no? Un trabajador profesional.
1: Exactamente, un ingeniero que trabajaba en vialidad, que llevó todo el trabajo. Las 5 primeras empresas concentraban el 48% de todo el fideicomiso. Y Lázaro Báez había tenido el 0,85% de eso que se gastó. Entonces, ¿qué es lo que dicen los abogados? Bueno, evidentemente acá a Cristina se la condenó con una prueba falsa, que no existe. Es como vos imaginate, suponete que te condenan a vos por haber matado a Juancito Pérez. Muy bien, vos pedís que vayan a la casa a buscarlo a Juancito Pérez, que baje a la madre. Dice, no, nada, usted lo condenamos, usted mató a Juancito Pérez, va preso. Muy bien, a los 2 años aparece un juicio de divorcio y aparece vivo Juancito Pérez. Entonces voy a decir, escúcheme, a mí me condenaron por matar a ese hombre que está vivo. ¿Cómo es la historia? Entonces me tienen que dejar libre. Sí. Si yo no lo maté, está vivo. Es mentira que lo maté. Bueno, lo mismo pasó con Cristina Kirchner. Es decir, la condenaron por una prueba que ahora se demuestra en otro juicio, cuando no quisieron probarlo de ella, que es falso. Esto es lo que los abogados han planteado y que están planteando ante el Comité de Expertos. El Comité de Expertos de Naciones Unidas son 18 abogados de distintos países de todo el mundo, de América Latina y 2, un boliviano y un chileno. Después de África, de Asia, de Europa. Estos comités de expertos es el que va a analizar el reclamo que ha hecho Cristina de imparcialidad, que se violaron todos los principios legales inconstitucionales. Y además a este comité de expertos se le presentó esta nueva prueba. Es decir, se la está condenando a Cristina por un hecho que es falso, que no, ellos dicen que es que se hizo para beneficiar a la Sorbay, y se demuestra que no se hizo para beneficiar a la Sorbay. Nosotros tenemos mucha expectativa que en el mes de octubre, que se reúne el Comité de Expertos en Ginebra, en Europa, de las Naciones Unidas, del Consejo de Derechos Humanos de las Naciones Unidas, se reúne y toma el caso. Los abogados han pedido que tome el caso, obviamente el caso le dará traslado al gobierno. Esa es la cuestión de fondo, resolverá 1 año o 2 años, pero paralelamente le han pedido una medida cautelar de que levante la proscripción política a Cristina y que hasta tanto se resuelve la cuestión de fondo, Cristina pueda presentarse a elecciones para las elecciones del 2027 que tenemos que elegir el presidente. Nosotros estamos en una campaña, basta de persecución, basta de fraude, basta de una democracia con proscripciones, y queremos que se le levante para que la proscripción a Cristina, para que cuando vayamos a votar en el 2027, votemos un presidente que no sea un presidente en default, sino que sea un presidente donde todos se hayan podido presentar, incluida Cristina, obviamente.
2: Bien, Rafael Rubio te habla, Oscar, buenas tardes, y agradecemos que estés participando del programa. Obviamente, si hay un dictamen del Comité de Expertos de Naciones Unidas, eso lo termina recibiendo la Corte Suprema de Justicia en la Argentina.
1: Sí, una vez que el Comité de Expertos expida, los abogados tienen que pedir aquí a la justicia un incidente de revisión, se llama, que está previsto en el Código Procesal, que es obligatorio para la Argentina porque la Argentina suscribió el pacto de derechos políticos y civiles y sociales firmado en el año 86 durante el gobierno de Alfonsín, y por lo tanto ese dictamen o esa opinión que emita el Comité de Expertos es vinculante para la Argentina, y la Argentina tiene que cumplir con lo que decida el Comité de Expertos, obviamente.
2: Sobre eso nos interesaría que profundices, porque hemos escuchado opiniones de algunos juristas, no del lado de enfrente, digamos, sino de este lado del mostrador, que plantean que no es vinculante.
1: No, es vinculante, y esto yo te digo, no es que lo diga Oscar Parrilli, lo dijo Fabián Salvioli, que es un abogado que no es kirchnerista, ni mucho menos, de La Plata, experto en derechos humanos, en derecho internacional, formó parte del Comité de Expertos en su momento, en representación de la Argentina, y él ha dicho que es vinculante porque la Argentina firmó el pacto, y además por la constitución del 94 esos pactos internacionales que la Argentina firmó tienen raigambre constitucional. Obviamente que tenemos una corte que es capaz de hacer cualquier cosa, sabemos la barbaridad y la locura que han hecho, pero desde ya que sería un escándalo jurídico internacional de magnitud que la justicia argentina no avale y no se someta a las decisiones de este comité de expertos, ¿no?
0: En ese sentido, Oscar, la Corte tiene tres integrantes que han dado cuenta de su disposición de proscribir a Cristina.
1: Obviamente, claro, van a intentar hacerlo, no tengo ninguna duda, pero bueno, yo creo que ya estamos en los límites de lo casi un golpe de Estado, ¿no? Una democracia fallida, una democracia con proscripción, si esto ocurre, ya efectiva, ¿no?
2: ¿Cómo ves de acá para adelante? Porque hay mucha gente a lo largo y ancho del país que quieren que esto se resuelva, que se haga justicia en principio y que Cristina sea candidata, ¿no?
1: Exactamente, nosotros estamos viendo, además hoy lo están diciendo los encuestadores no kirchneristas, están reconociendo que la figura de Cristina sigue creciendo a pesar de estar presa, no permitirle visitas, no dejarla hablar, no habla, no dice, no hace Twitter, no, por el desastre que está haciendo el gobierno de Milei, sin duda Cristina es la que genera expectativa, esperanza, y yo creo que hoy ya van a preocuparse mucho porque van a intentar proscribirla, porque tanto Milei como Macri, los dos le tienen miedo en las elecciones, porque saben que Cristina es candidata, Cristina le gana a los dos juntos. Yo estoy convencido que tenemos que trabajar para eso, generar conciencia en nuestro pueblo, en la sociedad, para que finalmente Cristina pueda ser candidata, ¿no? Y si logramos esto, no tengo duda que Cristina va a ser la presidenta el 10 de diciembre del 2027.
0: Oscar, una última pregunta, porque ya estamos ajustados con el tiempo, pero quería consultarle, es de su conocimiento, por supuesto, lo descuento, que hay una proyección de Axel Kicillof como también pretendido candidato para las próximas elecciones del 2027. Ahí, en caso de que esto sea fructífero, ¿no es cierto?, el esquema con la ONU y la opinión de los expertos, y Cristina pueda quedar en el lugar de ser candidata, y por el otro lado, digamos, esta otra franja del peronismo, kirchnerismo, que encabeza Axel Kicillof, que también se proyectan con pretensiones para el 2027. Ahí hay algo pensado desde el esquema de Cristina Kirchner, como resolver esa situación con dos pretendidos liderazgos.
1: Mire, lo que nosotros estamos planteando es que primero se debe resolver la proscripción, pero primero tenemos que tener democracia completa, democracia donde todos participar, después definir el programa, cuál es el programa, tanto la política internacional, la política de precios, con el Fondo Monetario Internacional, qué vamos a hacer, qué vamos a hacer con los servicios públicos, qué vamos a hacer con el salario de los trabajadores, qué vamos a hacer con la licencia internacional, y después vendrá el momento de los candidatos. Nosotros no descartamos que Axel pueda hacer, pero decimos, primero hay que resolver esto, es como de previo y especial pronunciamiento que todos puedan participar. No nos parece una cosa razonable que tengamos un candidato con Cristina proscripta.
0: Muy bien, Oscar Parrilli, le agradecemos su participación en Un Rubio, Dos Negros Peronistas.
1: Bueno, muchas gracias, que tengan buenas tardes.
0: Muchas gracias. Adiós. Así pasaba Oscar Parrilli por este programa, por Un Rubio, Dos Negros Peronistas, dando una perspectiva de lo que es el esquema de echar por tierra a la proscripción de Cristina con el argumento de ir a la ONU para que los expertos se expidan y resuelvan esta situación de absoluta injusticia que vive Cristina Kirchner por estos días, por estos años en la Argentina. Vamos a la música entonces en el programa, muchachos. Llega Lali Espósito, No Me Importa.

0: 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Bueno, me dicen también de Cipolletti que ya se puede escuchar bien el programa. Ya por la página o por la aplicación se está escuchando.
1: Hay que avisarle a todos los vecinos de Cipolletti.
0: Exactamente, que hagan un cabildo abierto y empiecen a escuchar un rubio y dos negros peronistas en la Plaza San Martín. Bueno, en este bloque nos vamos, porque estuvimos hablando de Axel Kicillof, el encuentro del sábado 19, recién hablamos con Oscar Parrilli con relación a la situación de Cristina Kirchner y el tema de la ONU. Y bueno, ahora vamos a una cuestión más de entre casa, más doméstica.
1: Pero
0: más
1: judicial también, me parece, ¿no?
0: También tiene que ver con lo
1: política.
0: Judicial, obviamente. Política, pero de acá, de estas cuadras que nos rodean, sí. De Neuquén Capital y el PJ de Neuquén, Rodolfo. ¿Qué sí. pasa bueno, en el PJ de Neuquén?
1: El presidente del partido justicialista, Assad, no sé si llamarle compañero porque es también del partido Comunidad, no está muy claro.
2: ¿Por
1: eso?
2: ¿Qué partido político fue electo intendente de Vista Alegre? Entonces no es compañero.
1: Ah, bueno, perdón, me rectifico.
2: O sea, al menos con la amplitud que me caracteriza, diría, si fue electo intendente por el partido de Rolo Figueroa, no es un compañero.
1: Bueno, lo votaron los peronistas afiliados al justicialismo. Bueno, no todos, obviamente, porque fue una mínima expresión, me parece.
0: Bueno, pero los que participaron. Milei
2: también tuvo voto peronista. Vamos a entrar en una polémica. Yo soy de los que afirma que el pueblo a veces se equivoca.
0: Ah, bueno, esa es otra discusión. Bueno, pero digo,
1: ya embarraron la cancha.
2: Bueno, vamos al caso Assad.
1: El caso Assad. Bueno, parece, porque tampoco esto se puede confirmar, ¿no? Hubo una denuncia de su expareja que fue agredida verbal y físicamente, aparentemente cuando ella fue a buscar sus cosas a la casa de Assad se presentó. Ella dice que fue a buscar, por lo menos esto es lo que plantean los diarios, vaya a saber. Bueno, fue a buscar sus cosas y ahí parece que la agarró del cuello, no sé, la tiró, le pegó, bueno, en fin, hay otras versiones también. No caer en el chimenterío, ¿no? Sino que lo concreto es que hay una denuncia por violencia de género. Salió rápidamente el gobernador Rolando Figueroa a decir que tenía que dar un paso al costado, tenía, no como presidente del PJ, porque eso lo piden los peronistas, pero sí.
0: Pero
1: como,
0: hay un uso político de la situación.
1: Hay un uso político, le pide la renuncia a digamos como intendente. Que eso se lo tendría que pedir o el Consejo Deliberante o los sí. votantes de
2: Vista Alegre. Me gustaría conocer quién sigue a Assad en la línea sucesoria en Vista Alegre.
1: Sí, sí.
2: Me interesaría no tener ese dato.
1: No sea cosa que suceda lo mismo que Plotier, decís vos.
2: Exactamente.
1: Hubo una sobreactuación por parte de Figueroa. Me hace acordar, ayer le comentaba a un intendente que el primer día que asumió, un intendente de Neuquén, que no voy a dar nombre porque ya no está más entre nosotros, su primera acción fue echar a un trabajador municipal porque, no sé, porque no estaba trabajando. Esa fue su primera acción demostrando autoridad. Esto me parece que también hay una sobreactuación por parte de Figueroa, ¿no? Porque había pasado 12 horas y ya le pedía que renunciara como intendente.
0: Yo voy a dar cuenta, discúlpeme Rodolfo, un instante que te interrumpa, una percepción absolutamente subjetiva. Cuando lo escuché a Figueroa pedirle la renuncia a Assad, yo escuché que el jefe le hablaba al peón.
1: Sí.
0: Yo escuché desde un lugar de jefatura.
1: Sí, claro.
0: Que decía que lo mejor era que renunciara.
1: Pero no solamente el gobernador le pide la renuncia.
0: ¡Epa!
1: Ayer se reunieron en la vereda porque siguen teniendo problemas.
2: El problema con la llave,
1: con la cerradura del partido justicialista, porque no sé qué pasa que hace la reunión en la vereda, ¿no?
0: Es una casa inexpugnable.
2: No se habrá inspirado Cortázar en Casa Tomada. Bueno, situación esa.
1: Esta es, por lo pronto, es sin tomar, casa sin tomar, parece, porque hacen las reuniones en la vereda porque parece que no tienen la llave ni del Consejo Provincial ni del Consejo Local. Parece cómico, ¿no? Pero es casi trágico para un partido.
0: Es
1: eso,
0: bizarro,
1: ¿no?
0: Sí.
1: Bueno, se reunió el Consejo, o parte del Consejo Provincial.
0: El que entra en la vereda, digamos.
1: Sí,
0: la vereda.
1: Es bastante ancha, es larga.
0: Pero no te interrumpo más, dale.
1: Bueno, ahí resolvieron pedirle una licencia, que se tome una licencia en el cargo. Fueron más moderados que el propio gobernador.
2: O sea, no renuncia, sino licencia hasta que la justicia defina, dirima la cuestión.
1: Exactamente. Ajá. Bueno, algunos dicen que ya está en la justicia, eso, otros dicen que no pasa nada, que no hubo denuncia judicial ni nada. Bueno, no lo sabemos eso. Pero sí trascendió, obviamente, ya hoy salió en el Río Negro, la mañana del diario oficialista hace tiempo que lo viene publicando, antes de que Rolando le pidiera la renuncia, me parece. Pero bueno, es una situación que un poco demuestra la debilidad política que tiene el Partido Justicialista.
0: Es un lugar sin lugar a dudas un lugar de subalternidad, es subalterno.
1: Sí, hay
0: algo de eso que se trasunta en esta situación.
1: Sí. Y siempre fue medio subalterno el Partido Justicialista, desgraciadamente, ¿no?
0: Neuquén, claro.
1: Hasta en los mejores momentos del peronismo.
2: Pero hasta el límite de no tener la llave para entrar.
1: No, nunca se ha caído en eso, ¿no?
0: No, pero además, los cerrajeros son todos de neutralidad.
2: Pero además, se incorpora otro elemento bizarro. Digamos, Assad. Es afiliado al Partido Justicialista, era dirigente del Partido Justicialista.
1: Sí. Uh-huh.
2: Fue electo intendente de una localidad, Vista Alegre, por el partido de Rolo Figueroa.
1: Sí.
2: El Congreso del PJ en su momento definió la expulsión,
1: claro,
2: por inconducta grave partidaria. Uh-huh. Si vos sos afiliado a un partido, no podés ir de candidato por otro partido. Uh-huh. Bueno, o sea, y eso está en la justicia, que creo que había sido ratificado en la Cámara Nacional Electoral, y la jueza electoral de Neuquén, no sé qué triquiñuela encontró, o sea que hasta
1: y se jubiló,
2: así no sabemos ahora quién sigue.
0: O sea, pero es una situación que no está definida,
2: no
0: tampoco
2: está definida, es una expulsión que está en el aire.
1: Sí.
2: No, es decir, es todo
0: en las nubes de Úbeda, diría el compañero Sali,
2: en las nubes de la calle Roca.
1: Sí, no, uno es todo un símbolo eso de que no que hagan las reuniones en la vereda,
2: claro,
1: que no haya una llave, que no puedan entrar, es un símbolo, no sé si de decadencia, de ruptura,
2: de debilidad,
1: de bisagra. Esperemos que surja algo nuevo. Hay compañeras y compañeros nuevos que le están poniendo el pecho a las balas. Ojalá que se tome un buen rumbo el Partido Justicialista de la provincia, porque es necesario, ¿no? Tener un partido más o menos ordenado, que tenga vocación de poder, que eso es lo que no ha sucedido en nuestra provincia, ¿no? Siempre fue como furgón de cola del MPN, siempre hubo arreglos con el MPN, hubo componendas con el MPN,
0: claro.
1: Y en las últimas costos.
0: En las últimas elecciones, ¿qué caudal de voto tuvo el PJ neuquino?
2: Para gobernador,
0: por ejemplo,
2: creo que el candidato era Río Seco. No llegó al 15%.
1: Sí, muy bajo.
0: Claro, bueno.
1: Fue la cantidad de votos que menos sacó Río Seco.
2: Claro, claro.
1: Porque este, anteriormente, esta era la tercera vez que se presentaba, me parece.
2: Creo que sí.
1: Y fue decayendo su imagen, pero fue decayendo la organización política, más que la imagen de Río Seco, ¿no? Uh-huh. Bueno, poco creíble y tiene sus consecuencias, ¿no? Las consecuencias se miden en lo electoral.
2: Claro. Un dato que hay que agregar en este picoteo neuquino: el MPN ha resuelto no presentarse con candidatos propios para las elecciones.
0: Ah, con eso me enteré, sí.
2: Es la primera vez en la historia del MPN que deja pasar una elección para gobernador sin llevar candidato.
1: Sí, hay una cosa.
0: Absolutamente sintomático, claro.
1: Esa ideología subalterna, uh-huh. Cuando se es un partido de poder y se pierde el poder. Yo lo escuché de parte de un peronista bastante tradicional de aquí de Neuquén decir: nosotros no tenemos que ser oposición, porque nosotros somos un partido de poder, que nunca gobernó Neuquén, claro, ¿no? Y me parece que el MPN empieza a tener ese síntoma.
0: Esa característica.
1: No quiere ser un partido opositor, quiere ser un partido de poder, aunque sea la cola, pero un partido de poder, ¿no?
0: Claro.
2: Tengo un mensaje del diputado nacional Pablo Todero.
0: ¿Qué dice Pablo Todero?
2: Dice que se acaba de aprobar la modificación del régimen de zona fría para el tema de la tarifa del gas.
0: Exactamente.
2: Tal cual salió con aprobación, con media sanción, de la Cámara de Diputados. Y el gobernador Rolando Figueroa mandó a su senadora a votar a favor y sostener el quórum. Uh-huh. El aumento a la Patagonia, según dice, esta ley será de entre el 30 y el 50%
0: en la tarifa de gas.
2: En la tarifa de gas, dependiendo de los consumos y de la época del año. Uh-huh. Esto lo acaba de mandar Todero, Rolo Figueroa.
0: Otra muestra de funcionalidad.
2: Exactamente. ¿Cómo? Vos hablabas de lo subalterno.
0: Uh-huh. Bueno. Acá tenemos
1: Pero vos, al principio del programa, Ángel, decías que daban un justificante, encima lo justifican racionalmente a esta entrega, uh-huh. diciendo que el Neuquén lo iba a arreglar por otra vía. Uh-huh. Una traición a Neuquén, una traición a la Argentina, a los patagones.
2: Y votaron a favor de la reforma de la Carta Orgánica del Banco Central, que es nefasta también,
0: sí,
2: ¿no?
0: Sí, sí. Bueno, evidentemente, la resultante de la economía del petróleo va asignando los destinos de la provincia, lo va posicionando al gobierno provincial, va posicionando a la dirigencia del PJ neuquino. Evidentemente, ese es el eje,
2: claro,
0: que da cuenta de esta ley del gallinero, ¿no? Acá está mi ley, por debajo Figueroa, por debajo la dirigencia del PJ.
2: Yo me hago una pregunta: ¿qué temperamento político tendrá Rolando Ceferino Figueroa en función de las elecciones del 2027?
0: Bueno,
2: ¿lo bancará abiertamente a Milei o, como bien ha dicho Rodolfo acá en reiteradas oportunidades, que el MPN por ahí se ha abstenido de apoyar candidatos nacionales?
0: Bueno, pero hay una jugada previa a apoyar o no una candidatura: es la explícita resistencia de Rolo Figueroa a las PASO,
2: claro,
0: a las cuales cataloga de gasto inútil.
2: Exacto.
0: Entonces ahí medio que se juega, ¿no?
1: Muy democrático.
0: Claro, absolutamente. Bueno, ¿estamos con eso?
2: Estamos bien. Noticia en desarrollo,
0: no, porque por esto
2: va a tener coletazo.
0: ¿Qué pasa con el señor Assad? Está en desarrollo el asunto. Llega la música, un rubio y dos negros peronistas. Angelito, vamos otra vez con el polaco Goyeneche, Camuflaje.

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0: Así continúa este programa, un rubio y dos negros peronistas, en la última parte del programa, en este jueves 24 de septiembre del 2026. Estábamos distraídos haciendo un mitin allá al fondo en la radio, cuando terminó el polaco Goyeneche con camuflaje, y por suerte hicimos 100 metros llanos, rápidamente.
1: Llegamos agitados.
0: Llegamos agitados a la mesa, pero acá estamos para continuar con el programa. Decimos que son es la hora 19:39 minutos, y en este momento de un rubi dos negros peronistas, como todos los jueves, para solazo y placer de la audiencia y de toda la radio, en el programa se hace presente nuestro columnista internacional, quien nos deleita con sus análisis jueves tras jueves, nada más y nada menos que Eric Calcaño, a quien saludamos afectuosamente. Eric, un abrazo, ¿cómo estás?
2: Es Calcaño y el jueves lo sabe. Bueno, no importa.
0: Por supuesto.
2: Bueno, lamento mucho que hayan tener que hacer 100 metros con obstáculos para llegar.
0: Estábamos muy entretenidos.
2: Lo que nos va a costar a nosotros recuperar la patria.
0: Por supuesto.
3: La envidia que tiene Usain Bolt.
0: Exactamente.
2: En tu cara, Usain Bolt.
0: En tu cara, Usain. Bueno, entiendo que en las conversaciones que mantienen más o menos públicamente con Rafael Rubio, han convenido, o habrían convenido, hablar sobre este estrépito político que se produjo a nivel internacional con la pretensión de Gales, Irlanda del Norte y Escocia, para hacer implosión con el Reino Unido de Gran Bretaña, Eric.
2: Bueno, es un deseo que tenemos todos. Lo tiene, creo yo, el 80% de la población mundial, que en algún momento de su historia fue víctima del imperialismo y colonialismo inglés.
0: Claro.
2: Tienen ganas los galeses, los escoceses, una Irlanda unida, justa, libre y soberana. Uh-huh. Así que sí, creo que es lo que hay que hacer, meterles quilombo en su propio territorio. Uh-huh. Y Escocia, hasta el siglo XVII, creo, era una nación independiente.
0: Tal cual.
2: Y si le dan la independencia a países tan extraños como Lituania, Estonia, o no sé qué otra cosa más, que parecen salidos, disculpen la edad, parecen salidos de alguna tira cómica onda Tintín.
0: Claro, pero
2: ¿no? eso
3: para molestar a Rusia.
2: Uno nunca sabe dónde queda, ¿no?
0: Exacto.
2: De repente te habla
0: Tintín.
2: No, ni siquiera es el imperio austrorruso, que al menos existió. Entonces, ¿y por qué Escocia no podría ser independiente?
0: Claro, ¿por qué no?
2: ¿Y por qué Irlanda no podría ser unida y sacar a esos protestantes, malas pascuales de Dios, uh-huh, que ocupan esos condados del norte? Porque Inglaterra siempre, cuando se repliega, deja su marca, deja, uh-huh, su orillo. Está bien, me voy, pero te dejo esto. A ver, bancátela.
0: Uh-huh.
2: Para crear más problemas y para seguir con su actitud colonialista. Ayer nomás estaba en la unidad básica del compañero Carlos Gimmons Benítez, descendiente de irlandeses, como corresponde. De hecho, sus ancestros vinieron de Irlanda al Paraguay, llegaron de Irlanda al Paraguay por un pedido de Solano López, porque era ingeniero, ancestro. Y bueno, sufrieron la guerra, la masacre de la Triple Alianza, y terminaron recalando acá. Y estaba César Trejo, un veterano de la guerra de Malvinas, contando justamente esta cuestión de cómo ese imperio británico siempre ha sido pirata y siempre ha sido mafia.
0: Claro.
2: De hecho, por ejemplo, yo no quiero decirlo, pero alguno de los miembros de esa mesa quiere comprar un departamento en Londres.
0: Uh-huh.
2: Para invertir toda la plata.
0: Todo el dinero.
2: El dinero, el bill metal. Pero si usted compra un departamento en Londres, en la mayoría de las zonas, usted lo compra por 99 años.
0: Uh-huh.
2: No lo compra por más tiempo. No es una propiedad ad eternum, porque las tierras son de la corona.
0: Uh-huh.
2: Tomá mate.
0: Uh-huh.
2: Ah, sí. Así que en el libre cambio y todo eso.
0: Sí, sí, sí, sí.
2: ¿Quién es el principal propietario de tierras del Reino Unido?
0: La corona.
3: O sea que hay una restricción a la sacrosanta propiedad privada.
2: Por supuesto. Del mismo modo que el honor perdido del Reino Unido, que nunca tuvo honor, se expresa con esta frase que el propio Churchill escribió cuando le dijo a Sikorski, creo que era el general polaco que estaba peleando con polacos del lado de los aliados occidentales, y que los polacos habían dado muchos de sus pilotos para la batalla de Inglaterra, que en realidad eso que habían dicho de que iban a tener la Polonia democrática independiente y después de hablar con Stalin no iba a ser así.
0: Ajá.
2: Pero usted me dio su palabra, le dijo el polaco. Ah, sí, pero los intereses de Inglaterra son más importantes que mi palabra.
0: Claro.
2: Ya está. Entonces, nosotros tenemos que ver que atrás de todo ese oropel de reyes, lores, princesas asesinadas, es una mafia.
0: Uh-huh.
2: Es una mafia. En el fondo es una mafia. Y con perdón de los calabreses, ¿no? Pero que han sabido establecerse en un territorio y dominarlo a lo largo de los siglos en virtud de cuestiones ya perimidas, pero que por un azar de la productividad de la industria y de la tecnología militar lograron al fin del siglo XIX convertirse en el mayor imperio de la tierra. Entonces es ahí cuando llegan arrojados a sí mismos al espejo donde Gales, Escocia piden su independencia e Irlanda su definitiva unión. Y acá, después de las preguntas que quieren hacer, vamos a pasar a hablar del pobre primer ministro Andy Burnham.
1: Yo quería hacerte una pregunta, Eric.
0: Sí.
1: Inglaterra tiene un peso
4: más que importante, ¿no? En el Reino Unido. Porque, por ejemplo, decime si no es así o si es así. Tienen parlamentos, excepto Inglaterra. Los demás, no sé cómo llamarles,
2: tienen estados. Los valeses tienen parlamento,
4: claro.
2: Los valeses tienen una especie de parlamento, un consejo,
4: sí.
2: Los escoceses tienen un parlamento, pero todo se decide en Westminster,
4: claro.
2: Es el parlamento británico. De hecho, Irlanda tenía un parlamento hasta principios del siglo XIX, cuando se lo arrebatan, y ahora no, todos los diputados irlandeses tienen que ir a Londres.
4: Uh-huh.
2: Por esto se llaman unionistas, los imperialistas británicos. Por eso todos esos giles con sombrerito bombín, traje y una especie de V naranja que desfilan todos los años en Irlanda del Norte, en Belfast, son los unionistas, si son los tipos que dicen nosotros queremos ser parte de la corona inglesa. Pero es la corona inglesa que domina las islas británicas, o que
4: claro.
2: Domina el Reino Unido, digamos. Pero no es una ¿cómo decirlo? Es una cuestión de construcción de poder que se ha hecho a lo largo de los siglos y de las tradiciones, que no tiene más existencia real que cualquier otra república.
0: Por eso Escocia pide que Inglaterra decida habilitar un referendo.
2: Uno más, sí, porque les prometieron el oro y el moro a los escoceses para que se quedaran en Inglaterra en el mismo referendo, y no pasa nada. Ni el oro ni el moro.
4: Uh-huh.
2: Mucho más inteligente son los españoles, que primero tienen comunidades autónomas, y que además, donde se ve el juego del País Vasco o de Cataluña, o de otras, los valencianos, los galegos, donde los vascos dicen, ah, me voy, entonces el gobierno central dice, bueno, está bien, ¿qué más querés? Los catalanes es un poco distinto, porque no entendieron que la táctica a adoptar es la de los vascos, y es interesante ver nosotros desde nuestro lugar que el voto independentista en Cataluña es un voto de clase media para arriba.
0: Ajá.
2: En cambio, el voto de permanecer en la España prácticamente federal, podríamos decir que existe hoy, es un voto de clase media para abajo.
0: ¿A qué respondería eso, Eric?
2: Lugar que el voto independentista en Cataluña es un voto de clase media para arriba.
0: Ajá.
2: En cambio, el voto de permanecer en la España prácticamente federal, podríamos decir,

0: récord y un aumento de más del 60% en comparación al año anterior, al 2024. Mirá, la cifra del 2025 nos da un crimen de odio cada 38 horas.
1: Sí.
0: Y la frecuencia que sucedió en 2024 era un crimen de odio cada 63 horas. O sea, se registraron 140 casos en 2024 y 227 casos en 2025. O sea, un 60%
1: sí,
0: más.
1: Sí, un montón.
0: Sí, importantísimo el aumento, ¿no? Y entonces ahí uno empieza a pensar, bueno, ¿qué es lo que está pasando? ¿Qué pasó de un año al otro? Bueno, la lectura la hace la Federación Argentina LGBT. Dice, este crecimiento de crímenes de odio son producto de discursos de odio que provienen de la política, que provienen de los medios de comunicación, que provienen de las redes sociales, ¿no? Dice, no es un salto estadístico, sino que es un salto político y social, ¿no? Teje, cala el discurso de odio hasta, bueno, llegar a matar, a agredir, a golpear, ¿no? Bueno, por supuesto, no puedo dejar de pensar, Meli, en un tema que vamos a abordar ahora nomás, que es el ataque a un varón trans, a un niño trans en Plotier el fin de semana pasado, ¿no? Cómo estos discursos que circulan en redes sociales terminan ejecutándose hasta incluso hasta las infancias.
1: Sí, cómo habilitan, ¿no?
0: Sí.
1: Es muy importante leer esto como los discursos que se dan en estratos altos del poder, como en el del gobierno nacional, bueno, son estructuras que van reproduciendo esta lógica en donde solamente se acepta el binarismo varón o mujer como válido, y aunque tengamos en nuestro país leyes que son muy de avanzada, como es la ley de identidad de género, que establece que cada persona puede vivir la identidad de género que se percibe sin que haya un médico que diga si sos varón o sos mujer, o alguna cuestión legal que lo establezca, aunque tengamos todo eso socialmente, bueno, se ha retrocedido un montón en la cuestión de los derechos de las personas trans, y es lo que vos decís, ¿no? Las estadísticas y los casos reales reflejan que está habilitada la violencia hacia la comunidad trans. Volvemos, tenemos un último bloque de entrevistas a las compañeras de Azul Semenienko, que hablan esto de su día a día, cómo era ella, cómo era también con el resto de las personas.
2: Bueno, mi nombre es Verónica, trabajo en el sector de la Dirección Provincial de Violencia contra las Mujeres. Por el momento estoy como ejecutora y la conocí a Azul hace más de 2 años, cuando llegó acá a la oficina. Era muy solidaria ella, ¿viste? Porque la plata no le alcanzaba a ella, porque pagaba el alquiler, le compraba el alimento a sus gatos. Y se daba uno que otro gustito para comer, porque se compraba mucha comida y comía rico y compartía. Y capaz que le quedaban 2 mangos y se cruzaba una señora acá en la esquina vendiendo alfajores o alguna cosa, o a otro varón por acá que vendía otra cosa, y ella compraba. Y como cuando llegaba en bicicleta también.
1: Claro.
2: Ella venía con todo el flow andando en bicicleta.
1: Sí.
2: Era ella andando en bicicleta. Y llegaba acá, ¿viste? Llegaba, agarraba la bicicleta, la levantaba y se venía hasta atrás. Y se acomodaba un poco y empezaba el amor y empezaba, ¿viste?, a saludar, y empezaba a coger todos los tarugos, pero salía. Y nos poníamos a bailar también. Ella ponía de Daddy Yankee pose. Modélame así. Después cantaba en inglés. Cantaba en inglés con los auriculares, acá se sentaba, cantaba en inglés y para allá.
3: Con los auriculares, no, así, siempre andábamos en auriculares.
4: Música.
2: Sí, sí, la escucha. Cristian Castro.
5: Azul.
2: Esa es ese cantaba. Azul. Ese siempre escuchaba. Sí, la extrañaba la compañera. Nos duele a veces. Yo pienso más que nada también, digo, si una no hubiese hecho la denuncia, ¿en qué hubiese quedado todo esto? ¿Qué hubiese pasado? ¿No hubiese tenido
5: la repercusión
2: que tuvo y cómo aconteció todo? Porque si no, iba a ser una persona más, y que a quién le iba a importar. Si era una persona más del colectivo de la diversidad, ¿a quién le importa?
6: Ese día no vino, tenía que venir, no vino.
2: Sí, no vino, era su cumpleaños.
6: Ella era muy parte de su trabajo, no es que iba

0: Sí, me asombraba también ahí el vaivén entre la alegría de recordarla en esas cosas muy cotidianas, esto de que ella usaba auriculares. Veía en detalle el mural que está hecho y tiene puestos los auriculares. O sea, como bueno. A la foto le pusieron los auriculares porque era algo muy característico de ella. Y después, como bueno, el sentimiento de injusticia, ¿no? Sí. De impunidad, de bronca, de cómo. Bueno, ¿cómo les pasó a una de ellas, no? Esta cosa sí. De decir, bueno, a mi compañera le pasó esto.
1: Sí, y la importancia del mensaje que deja, ¿no? ¿Qué hubiese pasado si no denunciábamos? O sea, es claro, hay que denunciar, hay que buscar a la compañera que no
0: ¿y las
1: que no
0: redes,
1: llegó al trabajo?
0: No, claro, y ella sabes que en una parte cuentan cómo a partir de lo que pasó con Azul, ahora establecieron como vínculos todavía más cercanos con... Che, tal no vino, hace 2 días que no viene, que qué le pasó, como esta cosa de estar atentas a lo que le pasa a la otra, porque nunca sabes qué pudo haber ocurrido, ¿no? Sí. Una siempre tiende a desdramatizar, o también el individualismo de cada una en la suya, más en espacios de trabajo que son grandes, no es que son 4 o 5 personas, ¿no? Sí. Bueno, esas consecuencias de lo que dejó el paso de Azul por sus vidas. Y este viernes va a haber marcha, porque como decíamos, el 25 de septiembre se cumple un año de el transfemicidio Azul. Vamos a compartir, tenemos Ángela ahí el video para compartir de la convocatoria a la marcha que también hacen sus compañeras.
1: Ay, no sé si estamos saliendo.
0: Ah, no se escucha el audio del video.
1: No se escucha.
0: Es a las 10:30.
2: Ahí sí se escucha. ¡Azul Sebelenco! ¡Presente! ¡Ahora y siempre!
0: Lo pasamos de nuevo, a ver si se escucha completo.
1: Es a las 10:30 de la mañana, el 25.
3: A ver. Este 25 de septiembre, nuestra compañera Azul Sebelenco estaría cumpliendo 50 años.
4: Por eso marchamos el día 25 de septiembre en Don Bosco 255. La convocatoria es a las 10:30.
2: ¡Azul Sebelenco! ¡Presente! ¡Ahora y siempre!
0: Bueno, la convocatoria está hecha para este viernes. Seguimos, Emi, con un poquito de música.
1: Dale, sí, seguimos aquí en Dementes.

0: como venimos comentando, sucedió un hecho gravísimo en Plotier. Hubo un ataque de odio a un nene trans, un nene de 8 años. Antes de arrancar la entrevista vamos a hacer dos aclaraciones. Por un lado, no vamos a decir el nombre de este niño para resguardar su identidad. Tampoco vamos a nombrar el barrio que sucedió en Plotier, justamente también para cuidar a esta familia. Este hecho lo están denunciando desde Nueva Crianza, una ONG que, bueno, ya han venido las chicas a charlar acá aquí con nosotros, que vienen acompañando a infancias y adolescencias trans y no binarias, y está aquí con nosotros Jessica Valenzuela, integrante de Nueva Crianza. ¿Cómo estás, Jessy?
1: Hola, ¿cómo estás? Bien, acá estamos, pasando el momento.
0: Bueno, contanos qué pasó.
1: Bueno, el niño cruzaba la calle a mostrarle una espadita que había hecho a su vecina, y en eso que cruza la calle, el vecino lo intercepta y le empieza como a... Che, como que sos vos, un nene, una nena, y él nada, contesta, soy un varón trans. Porque bueno, nada, pues son chicos que están orgullosos de... Por las infancias de Nueva Crianza están muy orgullosos de ser quienes son y están muy bien acompañados. Entonces él respondió de su inocencia. Y cuando contesta eso, el vecino lo ahorca, lo empieza a ahorcar. Y bueno, fue bastante el tiempo el que lo ahorca, y él logra salir y ahí avisarle a su mamá y a su papá, que estaban ahí afuera tomando mate, digamos. Uh-huh. Y ahí, bueno, y sucede todo el resto, que es después hacer la denuncia, intervenir, bueno, todo. Pero sí, fue exclusivamente por género, digamos.
0: ¿Y era un vecino conocido, digamos?
1: Sí, Cami, perdón, el niño vive ahí desde chiquitito.
0: Sí.
1: Y se crió ahí, así que lo conocen, saben la historia de él, saben de la familia, así que sí, se conoce.
0: ¿Cómo está de salud?
1: Él está bien.
0: ¿Está bien?
1: Lo acompañaron en el hospital, fueron súper acompañados, también se acercaron de la dirección de violencia, no me acuerdo cómo se llama.
0: De la atención.
1: Sí, de atención a la víctima.
0: A la víctima.
1: Y nos reacompañaron la familia. Uh-huh. Hasta hacer la denuncia, todo, y también estábamos nosotros, estaba mi compañera Paula de Nueva Crianza,
0: sí,
1: que vive cerca justo, entonces llegó ahí nomás, en el momento. Así que sí, están súper acompañados.
0: ¿Y la familia también participa de Nueva Crianza o no?
1: Sí, la familia participa ya hace varios años, de hecho la mamá es parte de la comisión directiva de
0: claro.
1: Nueva Crianza. Sí.
0: Jessy, ¿habían tenido un caso así antes, en algún momento habían escuchado algo así?
1: Por lo menos de Nueva Crianza no.
0: Sí
1: venimos siendo bastante atacados. Tuvimos hace poco una entrevista por el Día de las Infancias. Por redes, siempre por redes. No había pasado esto presencial, pero sí por redes, sí, estamos siendo bastante atacados. Y bueno, sí, mucho odio en las redes. Sucedió eso para el Día de las Infancias, que nos hicieron una entrevista súper linda y tuvimos que pedir que eliminen los comentarios y que cierren los comentarios, porque realmente era horrible leerlo y uno, nada, tiene miedo después de leer todo eso, ¿no? Porque uh-huh. te da miedo salir a la calle y decir, bueno, no puedo ni ir a la plaza con mi hijo porque no sé quién va a estar ahí, ¿viste?
0: Uh-huh.
1: Y que lo reconozcan y que, bueno, nada, eso. Da miedo. La verdad que venimos como este año bastante bastardeados y ha sido bastante difícil manejar los discursos de odio y cuidado, o sea, nos vamos cuidando, nos sostenemos entre nosotros, pero no había pasado nada a lo físico, digamos.
0: Uh-huh. ¿Y cómo manejan esto de la exposición de ustedes, no? Uh-huh. De decir, bueno, sí, tengo miedo, ¿qué hago, no? Sigo exponiendo, porque bueno, también es una uh-huh. es una decisión hacer visibles estas denuncias, porque muchas veces han ocurrido, pero no se visibilizan, justamente para decir, bueno, no quiero seguir estigmatizando a quien le pasó, o yo tampoco estoy dispuesta a exponerme.
1: Claro.
0: ¿Cómo resuelven eso desde Nueva Crianza? ¿Hay también una apuesta política de decir, llevamos esto?
1: Sí, este caso es muy particular y es violencia ya física, y creemos necesario poder visibilizarlo porque es una infancia. y bueno, y nos toca defender la infancia y los derechos de las infancias. Sí, obvio, resguardamos a la familia no quiere salir y no sale, y tampoco, y vamos viendo lo que ellos deciden también, ¿no? Uh-huh. Si quieren exponer, no sé, por ejemplo, el video o a la persona o el nombre. Todavía por ahora decidimos que no, por una cuestión de cuidado y porque está todo en fiscalía en este momento. Pero bueno, vamos midiendo el minuto a minuto. Sí, nos parece importante visibilizarlo y tomar una postura ante estos discursos de odio, ¿no? Y bueno, y nos vamos cuidando.
0: Jessy, ustedes hicieron, bueno, la familia hizo ahí la denuncia en la policía, o sea, la policía fue al momento que llamaron. Y nos contabas que la madre, él también hizo una denuncia. ¿Cómo fue eso?
1: Del agresor.
0: Claro.
1: La madre del agresor aprovecha la instancia y también se anima a hacer la denuncia de que sufre violencia en su casa. No sé mucho más que eso, pero sí se sumó a nosotras, digamos, a las chicas que estaban en ese momento acompañando. Y fue con ellas a hacer la denuncia.
0: O sea, para que quede claro, está la denuncia de la familia de este niño trans y también está la denuncia de la madre del agresor contra su propio hijo, ¿no? Por violencia que ejercía sobre ella, ¿no?
1: Sí. Y que pienso, perdón.
0: Sí, no, y entonces te quería preguntar, ¿cuán crees que fue importante el acompañamiento de ustedes a esa familia para que ella se sienta segura de también poder denunciar?
1: Sí, o sea, eso. Fue muy importante que viera el acompañamiento que tenía la familia en ese momento, ¿no? Porque no estaba sola, estábamos nosotros de Nueva Crianza, estaba, Sandra Bascur, que es quien nos acompañó en todo momento, y éramos varios acompañando el hospital, también nos acompañó. Y bueno, y yo creo que ese apoyo, ella ahí se sintió segura, ¿no?
0: Claro.
1: Para poder denunciar, que es difícil.
2: Claro, pensaba en eso, ¿no? Cómo al haber un caso extremo y público, porque además también pensemos que fue en el espacio público, ¿no?
1: Exactamente.
2: O sea, la seguridad de nuestros niños y niñas de poder estar en un espacio público, bueno, no está dada.
1: Exactamente.
2: Y digo, cómo la madre del agresor recién se anima o decide hacer la denuncia cuando hay otra denuncia, ¿no? Bueno, pensar cómo se desarman las violencias de género, que no se denuncian porque sí, que no se denuncian, que cuesta muchísimo poner en palabras y estas situaciones. Y esto, ¿no?
1: Sí, que uno denuncia cuando puede y cuando uh-huh. se siente realmente acompañada y segura. Sí, uno va a denunciar, no es que no denunciamos porque no queremos, sino porque realmente no nos sentimos seguros o seguras, y cuando vemos que otro está ahí en esa situación y nos sentimos más acompañados, tomamos la posta. Pero la denuncia nunca, a veces es un poquito más tarde de lo que esperamos, pero es justamente por miedo.
0: Uh-huh. La denuncia ya llegó a fiscalía,
1: sí.
0: ¿Saben cómo sigue?
1: Y estamos en eso. En este momento sí sabemos que el agresor ya está libre. No sabemos por dónde está, pero
0: estuvo 24 horas detenido.
1: Estuvo 24 horas y nos enteramos que ya quedó libre. Pensábamos que iba a estar más tiempo detenido, así que eso nos daba un poco más de miedo, porque está libre y bueno, nada. Y la infancia tiene que volver a su escuela y poder hacer su vida normal o como la venía haciendo. Pero bueno, es nada, el miedo está, digamos.
0: Este nene ya iba a la psicóloga, empezó a ir, ¿cómo lo están abordando a él, digamos?
1: Sí, él ya tenía su psicólogo, venía acompañado, por el consultorio de Almafuerte, y también después siguió su psicólogo particular.
0: Bien.
1: Y ahora sí está siendo acompañado otra vez, creo que hoy tenía cita, y también la familia.
0: Claro.
1: Se logró que la dirección de género pudiera acompañar a la familia. Nosotros igual estábamos, íbamos a abonar, digamos, desde la orga lo que sea necesario para que puedan atenderse él y la hermanita sobre todo.
0: Claro, tiene una hermana.
1: Una hermana.
0: ¿Más grande o más chica?
1: Es un poquito más grande.
0: Ah.
1: Pero apenas 2 años.
0: Está bien. Jessy, ¿y qué pasó hoy en el barrio? ¿Sabés? ¿Los vecinos? ¿Cómo reaccionaron?
1: Y todos están sorprendidos y por lo menos, bueno, ayudaron también a compartir lo de la cámara, que fue otro vecino que tenía esa cámara. Así que nada, están todos así, asustados y todos sorprendidos por lo que pasó, porque es un niño que anda siempre en el barrio, que se conocen desde muy chiquitos. Entonces, bueno, nada. Están todos asustados, con miedo también.
0: Claro, sí.
2: Pienso que por ahí es muy pronto, porque están ahí ahora con la cuestión de la denuncia, pero igual hacen ustedes este tipo de actividades. ¿Piensan en alguna actividad en el barrio más como pedagógica, si se quiere, o de cuidado sobre todo, ¿no? De esto de decir, bueno, si se llega a acercar de nuevo este vecino, que haya como una cuestión de seguridad.
1: Mira, vamos como despacito, y hoy en particular, que los martes nosotros tenemos encuentro, hoy en particular nos vamos a juntar todas las familias de infancias y adolescencias trans que acompañan Nueva Crianza junto a las adolescencias, y vamos a trabajar como si fuera un protocolo de acción ante estas situaciones, ¿no? Así todos tenemos los mismos contactos, las mismas redes de apoyo. Perfecto. Primero queremos empezar como por nosotros a cuidarnos y a ver qué nos pasó también como familia y como infancias y adolescencia al enterarnos de esta noticia. Necesitamos acompañarnos entre nosotros y después veremos acciones más externas. Pero primero queremos como cuidarnos y acompañarnos en lo que nos atraviesa, ¿no? En este momento, porque sabíamos de los discursos de odio, veíamos los comentarios en redes, pero nunca habíamos pasado por algo físico, porque pase ya y a alguien tan cercano como es esta familia.
0: Ajá, claro, sí. Debe remover muchos temores también, ¿no? Digo, como en algún momento vos como mamá lo debes haber temido, que le pase algo a tu hija. Este hecho te debe remover, ¿no? Como, bueno, volver a tener miedos que tal vez habías dejado de tener, ¿no?
1: Sí, sí, porque, bueno, como mamá, ¿no? De mi hijo, sí. Nada, vivimos una vida plena, libre, salimos, jugamos, no es que no nos restringimos, no nos escondemos. Entonces, nosotros no queremos escondernos y no queremos esconder nuestros hijos. Entonces hay que charlarlo, hay que hablarlo y hay que poder contar lo que nos atraviesa en este momento. Y las adolescencias también, las adolescencias peor, porque imagínense que se van en cole a la escuela.
0: Sí.
1: Entonces, ¿qué les sucede a ellos con esto que está pasando? Y queremos escucharles.
2: Me acuerdo que la última vez que viniste habías hecho un comentario sobre que tenían más situaciones de bullying o de situaciones así de violencia en adolescencia, justamente.
1: Sí, lo que nos preocupaba en esto, o sea, que todavía nos sigue preocupando, es el poco acompañamiento de las personas adultas hacia las adolescencias. Y sí, hay un aumento de bullying, un aumento de discriminación, un aumento de, bueno, digo y hago lo que quiero con mi opinión y que está bien, o sea, todos somos libres de opinar, pero sin agredir al otro.
2: Jessy, ¿y entre pares eso?
1: Entre adolescentes.
2: Claro, entre adolescentes se da eso.
1: Sí, en las escuelas. Y después que el adulto que no se involucra, ¿no? A defender, claro. Que eso nos pasa mucho en las escuelas. No se involucra a defender, no se involucra a ver qué le está pasando a la adolescencia, si está siendo acompañado por su familia o no, a respetar su pronombre, su nombre. Nos está pasando eso. Y está ahí, no sucede. Las adolescencias están siendo vulneradas también.
0: En este grupo que forma parte de Nueva Crianza, ¿algunas adolescencias han dado su opinión sobre lo que pasó? ¿Se han expresado?
1: Sí, a mí me escribió una de las chicas, que es como la cabeza del grupo. Y bueno, sí, están como tristes y están, no lo podían creer. Y bueno, sí, están como movilizados.
0: Claro.
1: Tenemos un grupo de WhatsApp, yo justo estoy con ellas, con las adolescentes, y bueno, sí. Están movilizados, les mandé un mensaje contando más o menos la situación sin exponer mucho. Y sí, hablamos de hoy hablar del tema,
0: digamos. Hoy van también las adolescencias, sí, a charlar. Sí. Mirá qué interesante.
1: Sí, la idea es que estemos todos
0: bien. Sí, el protocolo también es para ellas.
1: Sí, que ellos también participen, porque
0: está bueno.
1: Porque ellos son los vulnerables, sí, digamos. Nosotros somos los padres, obviamente, sí, pero ellos son quienes están siendo vulnerados.
0: Qué lindo, qué interesante. Participarlos a ellos, que tomen la decisión de cómo actuar frente a estos casos, ¿no?
1: Exactamente.
0: Tengo una pregunta que tal vez es muy obvia, pero me parece que está bueno como poner en valor. ¿Cuán importante es la red que ustedes tejieron en Nueva Crianza, en el momento de denunciar, en el momento de sentirse contenidas?
1: No, es que para nosotros fue muy importante, y ver cómo ante esta situación pudimos reaccionar rápidamente y accionamos rápidamente, y fue todas las redes que tejimos, ya sea con la subsecretaría, con Defensoría, con todos y todas. Todo fue muy, accionaron muy rápido. Ahora nos queda la otra parte, que es un poco más lenta, la parte burocrática, pero pero realmente estamos muy bien acompañados y la red es hermosa. La verdad que estamos muy contentos que se haya podido armar todo muy rápido.
2: Bien. Claro, y sostener, y como que pienso, bueno, para esto sirve, ¿no? Sí, además de acompañarse en los procesos de transición, en, supongo, recomendarse ciertas cosas y hacer una contención, bueno, para estas situaciones límite, que ojalá que no ocurran más, bueno, saber que están.
1: Sí, exactamente. Sí, siempre recomendamos, obvio, que vengan y que quienes quieran participar en una crianza que vengan. Si bien nosotros decimos, es trabajo de hormiga, ¿no? Vamos a un consultorio, vamos al ministerio, vamos a desarrollo, vamos. Es un trabajo de hormiga, pero que bueno, ante estas situaciones se ve reflejado todo el laburo que venimos haciendo.
0: Jessy, ¿querés contar un poco la historia de Nueva Crianza?
1: Sí, empieza por allá.
0: Porque me parece que está bueno como poner en valor también lo andado, ¿no?
1: Sí, sí. Bueno, Nueva Crianza empieza por allá por el 2018 con dos mamás que empiezan a escuchar a sus hijos lo que les estaba pasando. Y en esa búsqueda que, bueno, siempre cuando empezamos no conocemos las infancias trans, que es lo que yo les contaba la vez pasada, no sabía que existían las infancias trans. Y encontrarte con pares, bueno, eso te ayuda un montón. Bueno, y fueron armando junto con otro pediatra y una docente que ahora está jubilada, Sandra, fueron armando ese grupo y se fue ampliando y se fue pasando la bola de estas personas y estas familias que estaban acompañando. Comienza siendo un refugio para las familias y luego las infancias de ese momento pedían juntarse y conocerse entre ellas. Así que bueno, se arma el espacio Creciendo, que es el espacio donde están las infancias, y Sandra es quien trabaja, bueno, la ESI a través de los cuentos, de juegos. Y bueno, un espacio también de charla, ¿no? Con Sandra y Nati. Y después fueron creciendo esas infancias y se genera el espacio Transilvania, que es el espacio de las adolescentes. Y ahí ya es más un estilo taller, ¿no? Más como más libre de que tomen mate, puedan charlar, a veces quieren hacer actividades, a veces no, a veces mirar una película. Bueno, va mutando la actividad de los adolescentes. Y bueno, y ahora eso en ese momento era acompañamiento a la familia, que era el mateando, mucho desahogo, y después acompañamiento en la parte de salud, en la parte de, bueno, todo lo que es hormonización, inhibición puberal, registro civil, también acompañamos un montón. Y después educación, que es ir a las escuelas de las infancias y adolescencias que asisten a Nueva Crianza, y capacitar en ESI a los docentes, que bueno, cuando nos dejan entrar, ¿no? Ahora está siendo un poco más difícil, pero bueno, lo articulamos con el consejo, con la dirección de diversidad, y vamos viendo quién va, quién conviene que vaya a darle la capacitación.
2: ¿Encuentran más resistencias para ir a hablar sobre ESI a las escuelas?
1: Sí, en este momento sí. Antes íbamos muy fácil, la familia pedía a la directora que pueda irnos a Crianza y se iba. Y ahora ya no, ya tiene que pasar por el consejo o por otro lugar, o que hay otros momentos, la jornada ya tienen actividades y bueno, y como que van piloteando. Así que sí, se ha complicado un poco más entrar a las escuelas, pero bueno, también trabajamos con diversidad, que tienes el también es la capacitación, y van ellos como por su cuenta.
2: Nada fácil, como que en cada lugar un obstáculo, ¿no?
1: En cada lugar un obstáculo, sí, en el registro civil también hemos logrado tener aliades que nos facilitan cosas, porque si no es...
2: ¿En el registro qué pasa?
1: Y bueno, a veces no quieren hacerlo, o bueno, te pilotean y se te hace cada vez más largo y uno termina a veces, la familia cediendo. A veces termina cediendo y diciendo bueno, se cambia.
2: Porque el trámite según la ley es simple.
1: Según la ley, sí. Sí, según la ley, sí. Todo según la ley es simple. También hay que dar ESI según la ley, y no está sucediendo en algunas escuelas. Pero bueno, es eso, es hacer valer los derechos de las infancias y adolescentes.
2: Qué terrible.
0: Jessy, si hay alguien del otro lado que se quiere contactar con Nueva Crianza, ¿cómo puede hacer?
1: Nosotros siempre pedimos que nos escriban en Instagram, que ajá, es nueva-crianza, y ahí le mandamos la dirección de donde nos juntamos todos los martes de 19:30 a 21 horas. No digo la dirección por una cuestión de cuidado, pero nos escriben y lo mandamos por privado, no hay problema.
0: Bien.
1: Y bueno, los martes nos encuentran ahí.
0: Así. Bien. ¿Y se financian? con el amor de la familia.
1: Del aire. Bueno, las familias aportan lo que pueden y quienes pueden y cuando pueden. Y bueno, sí, en este momento estamos aprovechando también las instancias de radio que,
0: ¿sí?
1: que quienes quieran apoyarnos y acompañar, porque también al hacer los talleres necesitamos comprar marcadores, lapicera, bueno, todo lo que implica hacer actividades con infancia y adolescencia. Y bueno, y nos pueden mandar, yo le, sí, el alias es barro.calma.nx, ese bueno. es el alias de Nueva Crianza. Y nos pueden mandar si quieren aportar, cualquier aporte es bienvenido porque todo suma.
0: Sí, por supuesto, todo suma. Bueno, Jessy, un placer siempre escucharte. La
1: Muchas
0: verdad
1: gracias.
0: Es que es un hecho muy, muy peligroso el que se vivió el fin de semana en Plotier. Nos parecía muy importante ponerlo al aire. Y por supuesto, seguir cómo va a seguir esto, cómo es que. ¿Qué va a suceder con ese vecino violento que entiendo que nadie lo quiere en el barrio?
1: No. Que y además justo en un momento en el que estamos, se cumple un año por lo de Azul. Y también, bueno, aclarar que es una persona con una idea de o sea, que fue directamente a atacar a un niño trans. O sea, no fue un loquito de la calle, no tiene ningún antecedente. O sea, es una persona...
0: No fue un chiste.
1: No, agredió y fue, nada, fue grave lo que hizo. Y fue a propósito, digamos. No es que, no hay que patologizar ahí está, a la persona, porque fue intencional. Y los discursos de hoy, no, lo vemos en las redes, en la publicación que hicimos, un montón de personas avalando la actitud del agresor, y nos preocupa, y bueno, nada.
2: Jessy, una última que pensaba recién. ¿Y cómo piensan que es la educación o es el trabajo con esas personas que son agresivas? ¿Qué se hace ahí,
1: buena
2: digamos?
1: Qué buena pregunta.
2: Porque pienso, digo, ponele, bueno, ok, también depende del delito, ¿no? Pero preso. Y, digamos, saldrá en 2 años, en 5, uh-huh. y después, ¿qué pasa, no? ¿Cómo es esa cosa del vínculo con social?
1: Creo que es un trabajo de sensibilización y mucho trabajo de hablar y de contar y de expresar y de ESI, sobre todo. Porque él agredió, pero todas las personas que nos agreden por Instagram son personas que nos cruzamos en la calle.
2: Claro.
1: Entonces, nada, no sabría decirte cómo cambiar cabezas, pero creo que contar la experiencia, sí, trabajar la ESI mucho, mucho y visibilizar estas situaciones es una de las formas.
2: Es un paso, sí, tal cual. Gracias. Bueno, gracias por ahí estar siempre al pie del cañón, señalando y compartiendo esto.
0: Sí. Jessy, bueno, te agradecemos mucho.
1: Gracias a ustedes.
0: Y seguiremos el caso, por supuesto.
1: Sí,
0: nos
1: bueno.
0: comprometemos a eso.
1: Bueno, muchas gracias.
0: Paso por Dementes, Jessica Valenzuela, integrante de Nueva Crianza. La encuentran en redes sociales a esta ONG que acompaña a infancias y adolescencias trans y no binarias como Nueva-Crianza.

0: Bueno, seguimos al aire de mentes. Bueno, nos quedamos muy...
1: Conmovidas,
0: esa es la palabra.
1: Indignadas también.
0: Y es interesante la pregunta que hiciste, Meli, de qué hacemos en estos casos.
1: Es difícil pensarlo, me parece, porque, bueno, la cuestión punitiva está, puede generar algo o no, pero después a la vez pienso, bueno, ¿qué hacemos como sociedad con esas situaciones, como organizaciones, como colectivas, ¿no? Porque la idea es poder volver a vincularse, ¿no? Poder, esto que mencionaba Jessica me parece fundamental. Queremos, no queremos escondernos, ni nosotras ni a nuestros hijes.
0: Sí.
1: Entonces tampoco es esa cosa de vivir con miedo, ¿no? Como bueno, quién. Yo creo que hay algo de el orden que está sucediendo ahora, y es esta cosa de que el otro se crea con el poder para decirte quién puede habitar este mundo y quién no, ¿no? Porque es, y eso es muy terrible.
0: Sí. Vos hace un ratito decías que este gobierno, todo aquello que no es heterosexual, ¿no?, lo desprecia. Pero aún así, siendo heterosexual, hay un subgrupo de ellos, ¿no? Porque...
1: Sí, no cualquier heterosexual,
0: claro,
1: también, claro,
0: ¿no? Como digo, cada vez el grupo habilitado a ser, a existir, según el discurso de este gobierno, es cada vez más chico, cada vez más pequeño. Y por supuesto, siendo feministas, aborteras, en esos grupos no pertenecemos, no estamos para nada.
1: Claro,
0: sino
1: no.
0: Más bien somos del grupo agredidas, ¿no? Además, periodistas,
1: sí,
0: nos
1: también.
0: Estamos ganando todas.
1: Todas.
0: Pero bueno, seguimos acá en Dementes. Se pueden sumar a la charla, por supuesto. Tenemos un teléfono de WhatsApp al que nos pueden escribir. El teléfono de WhatsApp es 299-548-6656. Nos pueden escribir también a través de redes sociales. Se pueden sumar a esta conversa que hacemos martes a martes.
1: Epi, sabés que se viene el encuentro de mujeres.
0: Así es.
1: Y anunciamos que vamos a estar con Dementes desde el encuentro. Así que invitamos a quienes todavía no tienen su pasajito para ir, que vayan, porque va a estar muy bueno. Va a ser en Córdoba, centro del país.
0: Sí.
1: Las cordobesas son muy piolas.
0: Tomaremos
1: así
0: fernet.
1: Que tengo buenas expectativas.
0: Yo también.
1: En Córdoba, ya estamos ahí metidas en la organización de lo que va a ser la radio abierta, que va a estar en la plaza.
0: Así es, Radialistas Feministas, que lo ha organizado en la mayoría de los encuentros.
1: En la mayoría, sí. Vos sabés que, bueno, con la revuelta teníamos un programa que era Sin Sostén, y salíamos los sábados, no sé si a la siesta, así que durante muchos años hicimos programa en vivo. Desde allá conectábamos en la radio de acá.
0: Muy lindo.
1: Así que muy linda la experiencia de hacer la radio desde la Plaza del Encuentro, donde pasan mil cosas a la vez.
0: Hermoso.
1: Y anótense al
0: con
1: encuentro.
0: Con mucho ruido.
1: Con mucho ruido, sí.
0: De los programas que nos gustan.
1: Sí. No, te decía que está bueno para anotarse en el encuentro pluri. Pueden seguir las redes del Encuentro Plurinacional de Mujeres. Están en Instagram. Y... Tienen que anotarse.
0: Es lo no que solo, están reclamando.
1: Sí, están
0: o pidiendo
1: para una cuestión de estadística. Es un formulario de Google muy fácil. Y hay también un aporte solidario para cubrir los gastos. Porque, bueno, el encuentro es autogestivo. Ahora lo están organizando las compañeras de Córdoba. Pero, bueno, se financia con lo que se va juntando en el momento. Así que está buena también la inscripción.
0: También se pueden comprar remeras, que es una forma también de aportar
1: a la
0: financiación del encuentro. Bueno, todo eso lo encuentran en redes sociales.
1: Igual, ¿te parece que sigamos con un poquito de música?
0: Dale,
1: tenemos
0: mejor.
1: Varios temas.
0: Dale.
1: Ahí de Fifi.
0: Real.
1: Fifi Real. La pueden encontrar, le pueden encontrar en Spotify. Seguimos con un poquito más de música en este Dementes.

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0: a nosotros nos encanta el teatro. Nos encanta la joda.
1: Sí, sí, nos encanta ver cosas. Tengo recomendaciones para este fin de semana.
0: A ver.
1: Domingo 27, Seba Fanelo con su obra Bill agotó la primera. No, Crypto Bro.
0: Sí, te iba a decir.
1: Crypto Bro, que Crypto es, Bro. Pasa que él hace cosas tan difíciles.
0: La segunda parte del
1: yo
0: díptico.
1: Se lo dije en la cara. Vos haces cosas difíciles que yo después no entiendo bien. Claro, es Crypto Bro, la segunda parte
0: del
1: díptico, que la primera fue Bill.
0: Claro.
1: Agotó en Deriva Teatro este domingo.
0: Qué bien.
1: Estaba muy, muy, muy contenta, dice Eva, con la cantidad de gente, con las devoluciones. Y hace segunda función este domingo 27, que todavía quedan entradas, así que pueden ir a ver esta obra. Pueden escuchar la entrevista que le hicimos a Seba, está en Spotify.
0: Muy linda.
1: Muy linda y divertida y profunda.
0: Sí.
1: Y ácida.
0: También.
1: Como es.
0: Todos esos condimentos.
1: Y seguramente mañana salga videito recorte ahí en redes de el avance de Crypto Bro.
0: Bien, me gusta.
1: Impactante. Hay nota, y hay nota en,
0: sí,
1: en la página de la revuelta. Ahí está, eso. Hay una nota también súper entretenida porque es una conversación entre Seba e Ismael, que es el actor
0: principal,
1: protagónico ahí de Crypto Bro, y unas fotos muy sugerentes, hay que decirlo. Fotos muy sugerentes.
0: Se enciende la nota.
1: Sí. No sé si tanto que se enciende, pero las fotos que son la venta del... Se fue para cualquier lado, ella. Son las fotos de la obra.
0: Ah, claro,
1: la
0: claro.
1: De promo.
0: Está bien, está bien.
1: No hay nada encendido ahí.
0: Nada, bueno.
1: Así bien, que tenemos eso. Y después tenemos el stand-up de nuestra columnista neurodivertida.
0: De nuestra querida... Mapi Borja.
1: Mapi Borja hace también segunda función.
0: ¿Vos fuiste a la primera?
1: Yo fui a la primera, estuvo espectacular. Me encantó verla a ella en el escenario. Esperen que yo voy a buscar acá.
0: Me voy a anotar para ir ahora.
1: Sí, es en octubre.
0: Pensé que era este fitness.
1: No, falta. Pero también ella tiene descuentos, entonces está bueno ir comprando las entradas ahora. Fui para cualquier lado. El stand-up se llama Loca pero tratada, nueva función, más loca y más tratada, dice, adelanta.
0: Ah, reloaded.
1: Reloaded. Así que la segunda función va a ser el 22 de octubre.
0: Ah, bien, estamos acá, estamos en Neuquén.
1: Estamos,
0: sí.
1: Tenemos un octubre agitado. Para volver del encuentro e ir ahí a ver el stand-up de Mapi Borja, va a ser en Ramblo Bar, Belgrano 3216. Hasta el 30 de septiembre hay preventa.
0: Bien, 22 de octubre dijiste,
1: sí.
0: Es un martes. Okay.
1: Sí. Ah, vos ya estabas agendándolo.
0: Sí, ya me estoy viendo acá en el calendario.
1: Bueno, dale clic. Yo seguramente vaya de nuevo.
0: Ah,
1: porque yo soy fanática.
0: Fanática
1: voy a ir. Bien. Así que bueno, capaz que el martes que viene tenemos columna con Mapi, así que seguramente nos traiga o le vamos a preguntar algún adelanto o algo.
0: Ok, ¿qué fecha dijiste entonces?
1: 22,
0: ok. Bien, 22
1: de octubre.
0: Bien, perfecto, martes.
1: Bueno, y otra de las cosas que te quería contar, ¿viste las todo lo, estoy hablando un montón?
0: No, metí el recorrido.
1: Y sin cortina, no me estoy escuchando la cortina. Ángel, la cortina. Hay un montón de cosas, de series, pero aparte largaron una atrás de otra, de escritoras que a mí me gustan mucho.
0: A ver.
1: Catedrales, de Claudia Piñeiro.
0: Ah, sí.
1: Llegó a plataformas.
0: Mirá. ¿Leíste ese libro?
1: Lo leí.
0: Yo también lo leí.
1: Está muy bueno.
0: Fue lo primero que leí de Claudia.
1: Ah, no, yo sí. Había leído bastantes.
0: Mirá.
1: Y sí, Catedrales está muy bien.
0: Es lindo, sí.
1: Y está la serie, es una coproducción con Chile, me parece.
0: Ajá.
1: Así que me dijeron que también está muy... No la vi todavía, pero está. Y se estrena también otra serie que ha dado mucho que hablar, que es Cautiva, que es sobre está creo que basada en hechos reales, sobre un convento en el norte del país.
0: Ah.
1: Y ahí actúa la gran Lorena Vega, que es la actriz del momento.
0: Una actoraza.
1: Actúa ella y otras varias actrices.
0: Mirá vos.
1: Pero esa está en Flow, una plataforma que a mí yo no tengo
0: no
1: consigo.
0: No. Y después está esta que me estabas nombrando después afuera.
1: Mil Muertos Tristes.
0: Claro.
1: De Mariana Enríquez.
0: A raíz
1: eso es terror.
0: Lindo.
1: A mí me cuesta. Yo leí de ella Nuestra Parte de Noche.
0: Yo también leí ese libro.
1: pero es fantástico.
0: A partir de ahí estuve, ponele, un mes durmiendo con la luz prendida.
1: No me digas.
0: No, no, sí, sí, fue algo que me dio mucho temor.
1: Porque aparte, viste que es un terror muy físico el que genera. A mí era como, entre que asco algunas cosas y un terror así como muy, no, que no me había pasado. Yo no soy muy experta en leer de terror.
0: No, yo tampoco.
1: Pero fue, me fascinó.
0: A mí también, porque además es como algo de espíritus, algo del ambiente, algo así. Entonces no es que te vas a encontrar con un monstruo que te va a arrancar la cabeza. No, va por otro lado el temor. Me parece que eso es lo que se convierte más en real.
1: Bueno, y mis muertos tristes es justamente el terror de lo cotidiano.
0: Claro.
1: No, que sí, es una eso grosa. Es fantástico.
0: Es una grosa.
1: El terror de lo cotidiano, como cosas que pueden pasar, estar pasando, bueno, generan ahí un miedo muy, muy real.
0: Recomiendo también de María Enríquez los perfiles que hace.
1: Sí.
0: Tiene un perfil a Djokovic, que está buenísimo.
1: Djokovic, sí, el tenista, vos decís. ¿Qué?
0: Porque viste que ella cubrió mucho tiempo la cuestión, bandas de rock.
1: Sí, mucho, sí. Tiene mucho lindo texto, es cierto, ahí. Pero bueno, tiene esto, un perfil a Djokovic, que por supuesto no lo entrevista, pero que compila mucha información y hace un lindo perfil.
0: Bueno, tiene esa, como escribe, fantástico. Se puede dar el lujo de escribir lo que es. Se le
1: no se encasilla en, bueno, y yo lo que leí de ella es La hermana menor.
0: Ah, mirá, yo no la
1: que
0: leí.
1: Que es la biografía de de esta autora, que también es muy interesante porque ella ahí es una biografía.
0: ¿Venturini?
1: No.
0: ¿De Aurora Venturini? No.
1: No.
0: Ah.
1: De Silvina Ocampo.
0: Ah, mirá vos.
1: Y entonces ella ahí no es que descubre entre comillas nada, pero ella va hilvanando distintas biografías de Silvina y distintos textos y cómo hablaban de ella otros autores, y el texto es magistral. O sea, no pensé que había un comentario ahí para eso. Así que muy interesante. María Enríquez, que también le hizo una entrevista a Rosalía.
0: Ah, mirá, no sabía.
1: Es un podcast.
0: Ah, mirá.
1: Sí, le hace como un test que es muy famoso en Europa.
0: Ajá.
1: Que le hace como 100 preguntas. Y está buena la entrevista, sí.
0: Una Mariana Enríquez que vive en Australia ahora.
1: Claro.
0: Sí, no sé por qué terminó ya.
1: Me parece por algo de su pareja.
0: Ah, mirá vos.
1: Sí, creo que iba por ahí.
0: Literatura y chismitos.
1: Estos son todos estos chismes muy interesantes.
0: Cosas que nos interesan.
1: Bueno, este demente es muy ecléctico.
0: Ecléctico.
1: Es muy ecléctico. Vamos de un lado para el otro. Bueno, seguimos con más música.
0: Vamos.
1: ¿Te parece,
0: Meli? De Fifi.
1: Dale.

0: Dementes.
1: Dementes.
0: Feminismos para desear.
2: Bueno, vamos a hacer una aclaración.
3: Importante.
2: 22 de octubre, jueves.
3: Sí.
2: Es el día que Mapi Borja hace su...
3: restante.
2: Loca, ¿cómo es?
3: Loca, pero tratada.
2: Pero tratada, reloaded.
3: Más loca y más tratada. Bien.
2: Eso nos avisó recién acá, hacía señas, no le entendíamos. Estaba acá dentro del estudio. Belén Grosso, ¿cómo estás?
4: Bienvenida. Muchas gracias.
2: Yo no entendía si me decías, es 29, es jueves.
4: Es jueves.
2: Pero mi bueno,
3: calendario jueves. Tu calendario está
2: raro. Mi calendario
3: raro.
2: Acá es, bueno, ¿ves? Windows nos miente.
4: No sabemos cómo llega bien a los lugares a Emiliana.
3: No hay que confiar tanto en las tecnologías.
2: Es cierto. Ayer terminé de ver Ex Machina, una peli, recomiendo mucho.
3: Vos ves peli en vale a 15 minutos, terminé, importante.
4: Uy, además, qué suerte.
3: Una peli la terminé de ver.
2: Pero eso se hace con la serie.
4: Ay, son de esas que ve pelis.
2: En el tercer
3: intento. Sí,
2: bueno, pero bueno, qué sé yo.
3: No, es que
2: vas avanzando de poquito.
3: Hay pelis además que son re pesadas. Tendría que haber sido una serie esto. Es como, córtamela en tres, una miniserie y doy. Sí, sí, a mí me pasa.
2: Ah, sí.
4: Ay, son de esas que ve pelis.
2: En el tercer
3: intento. Sí,
2: bueno,
3: también.
2: Pero bueno, qué sé yo.
3: No, es que
2: vas avanzando de poquito.
3: Hay pelis además que son re pesadas.

0: experiencia propia? Bueno, te deja un montón de preguntas, buscadores de exploradores, ¿no? Internet, uh-huh. Bueno, negocios detrás. Me pareció una bellísima peli. Pero me pasaba era que empezaba a verla, estaba muy entusiasmada con la peli y me quedé
1: dormida.
0: Pero no tenía que ver con la peli.
1: Claro, la peli estaba buena.
0: Mi vida. Claro. Bueno, de esto no vamos a hablar.
1: No,
0: o tal vez sí. ¿Cómo andas, Belén?
2: Bien, un poco enferma, pero bien.
1: Anda ahí la primavera.
2: Sí, no sé.
1: Primavera no está en primavera, bueno, más nublado.
2: Anduvimos el fin de semana presentando el libro con Laura Zavala, el libro de cartas en el litoral. Entonces pienso que algo de la humedad.
1: El cambio de clima.
2: Y 30 grados así.
0: ¿Cómo estuvo la presentación?
2: Hermosísimo. Estuvimos en un instituto de formación docente y después con las compañeras socorristas de Doras en Paraná y con las compañeras socorristas de Las Nanas y Mariposas en Santa Fe.
0: Ajá.
2: Así que fue muy bien, muy bien. Hermosa gente hemos conocido también.
0: ¡Qué bueno! Sí.
1: ¿Y alguna experiencia distinta ya? ¿Algo que dijera, ay, mira qué?
2: Y tienen a Neuquén como un lugar de referencia, ¿no?
1: Claro,
2: como,
1: es un faro ahí en...
2: Sí, realmente. Nosotras tratamos de decir siempre como, bueno, no es la panacea, como pasan cosas que no están buenas, y también hay resistencia, bueno, de todo lo que contaba Jessy, ¿no? Digo, como
0: sí.
2: Pasan esas cosas en Neuquén también, entonces está bueno como ir, contar, y está bueno escuchar, a mí me gusta ir a esos lugares a contar lo que hacemos, pero también a escuchar un poco en qué andan ahí, y es muy interesante, muy interesante. Así que sí, así
0: qué
2: que
0: bueno.
2: Creo que mi congestión viene de ahí.
1: Viene por ahí. Bueno, y en la columna, ¿qué nos traes? Porque hoy tenemos nuestro hilo conductor del programa. Ha sido, bueno, los crímenes de odio, el ataque que sufrió este niño trans en Plotier. Y también el juicio por el transfemicidio de Azul Zamenieri.
2: Bueno, un poquito conversamos con Ruth cómo hacer para dar algunas pistas para si hay docentes que están escuchando el programa o que lo van a escuchar después, puedan como decir, ah, puedo ir por acá, ¿no? Como voy a planificar algo vinculado a este tema desde mi área. Entonces un poquito fuimos pensando por ahí. Y para arrancar voy a leer un texto, no me olvidé mi libro de Marcela que tanto quiero, pero voy a traer un texto de Susy Shock porque me parece que también la gran Susy en estos momentos, bueno, siempre nos acompaña y está bueno traerla, del libro Crianzas, historias para crecer en toda la diversidad. Es un libro muy bonito, muy recomendable. Ella, bueno, le escribe también ahí a su sobrino Uriel, es como su, bueno, su faro, ¿no? Su sobrino, en un montón de cosas. Así que voy a leer uno de los textos que se llama Pichones.
1: A ver.
2: Dice, los pajaritos bajan sin miedo a nuestro patio, beben del jarrito con agua que Uriel, mi sobrino, presuroso, cambia día a día y se alimentan de las migajas de pan que están en cada rincón de la casa. Porque este es y será su nido, su gran nido. Así lo quiere él, que con su flequillo de niñito soleado va danzando la cueca infantil del amoroso cuidado, porque todo en esta casa debe ser compartido. Y entonces baja el volumen de la radio, porque no se puede escuchar a esos dichosos que revolotean jubilosos, regalando a cambio del almuerzo sus delicados cantos. Porque acá no solo les sobran delicias, sino que nadie les apura ningún paso. Y hasta el gato, que curioso les mira, porque él tiene la panza llena, y entonces es más el trabajo correr para que todos y todas crean en serio que al cazar es un instinto. Andá a verlo entonces a Federico, que así se llama nuestro gato, bostezar su siesta al compás del canto de estos plumosos que no solo ya vienen y comen, vienen y beben, sino que también juegan a jugar. Y una que entiende que el mundo afuera es más de fieras que de aves, sabe que este paraíso en el patio de atrás de esta casa cualquiera, ojalá fuera una puerta para que este niño y tanta otra crianza jueguen, jueguen, jueguen, abuelo entero y tranquilo, porque de eso se trata ser pichones. Entonces un poquito, como yo sabía que venía también Jessy, y un poco para conversar lo que había sucedido en Plotier con ese niño, un poco es eso, ¿no? Como volver a traer.

0: de la SUSI, bueno, son pichones y tienen derecho a jugar y a estar y a vivir sanos y felices. Así que un poquito así arrancar tranqui.
1: Me encanta. Tranqui. Sí, habitar los espacios, ¿no? Cómo la cuestión del espacio público puede ser un lugar seguro donde poder jugar.
0: Claro, y la plaza, la que plaza. Tanto, ¿no? Tanto, bueno, cualquier espacio, pero digo, es como muy simbólico que esa situación haya pasado en el juego, en una plaza, en un barrio, porque ¿dónde queremos que estén, no? Siempre tratando de, bueno, que no estén frente a las pantallas, que no estén con el celular, sí. ¿No? Haciendo todo un trabajo para eso y tratando de que salgan a jugar, que disfruten del espacio y pasan estas cosas, ¿no? Entonces es como, bueno, se complica y una se pone a pensar, bueno, ¿dónde es el lugar donde están más cuidados también, no? Entonces qué feo como pensar que la plaza no puede ser ese lugar donde se cuiden los niños y las niñas. Así que bueno, un poco para eso traer a la Susi y si quieren les cuento ¿en qué anduvimos pensando para tironear algunas cosas?
1: ¿Cómo hacer para abordar estas cosas en la escuela?
0: Tal cual. Bueno, un poco, como sí venimos trabajando, y ustedes también fuertemente, todo lo del transfemicidio de Azul, nos parecía que pensar todo lo que trae el juicio desde la desaparición de Azul hasta este tiempo, cómo se puede abordar de manera pedagógica en las escuelas y en todas las áreas curriculares, ¿no? Como no en una específica, sino como, bueno, a ver, desde el área donde trabajo, que de eso se trata, digo, la transversalidad de la ESI, ¿qué es lo que siempre cuesta más pensar en la escuela? Como, no sé, desde educación física, ¿cómo puedo abordar esto? Desde ciencias arte. Naturales, desde el arte. Entonces, es un desafío la transversalidad, si quieren paso el mate así no se enfríe. Es un desafío la transversalidad y entonces, bueno, nos parece como empezar a pensar, digo, capaz no está todo acabado, esto es apenas como un inicio, pero ir tirando pistas para si hay una profe de ciencias que está escuchando pueda decir, ah, bueno, tengo, ¿no? O de matemática, bueno, lo puedo abordar desde acá. Entonces, por ahí, como repasar que en Neuquén, digamos, el diseño curricular, a partir del diseño de la construcción nueva que se hizo, las materias se integran de manera interdisciplinaria en distintas áreas. Entonces, por ejemplo, tenemos el área de ciencias sociales, políticas y económicas, que ahí está en las materias, por ejemplo, historia, geografía, economía y construcción ciudadana o política. Forman parte de esa área. Después tenemos el área de ciencias naturales, que agrupa biología, física, química y ecología o ambiente. Luego tenemos lenguajes y producción cultural, que reúne lengua y literatura, lenguajes artísticos, comunicación y lenguas extranjeras, como por ejemplo puede ser el inglés. Matemática e informática, que combinan el pensamiento lógico o matemático con la tecnología y los algoritmos. Y educación física integral, ¿no? Bueno, que ahí se aborda todo lo que tiene que ver con los cuerpos, la motricidad, de manera inclusiva y en grupos mixtos, que eso antes no estaba. ¿Se acuerdan que antes era mujeres por un lado, varones y, ¿no? Bien, bien dicotómico también. Bueno, y ESI también, ¿no? Está dentro de lo que podemos pensar como un interárea, la educación sexual integral. Entonces, un poco decíamos con Ruth, bueno, no desde el área de ciencias sociales, políticas y económicas, se podría trabajar, por ejemplo, todo lo que tiene que ver con la ley del cupo laboral travesti trans. Como sí sabemos y ustedes lo abordaron, Azul trabajaba en el Estado. Entonces, bueno, ¿por qué? ¿No? Como por qué, cómo fue el caminito para que Azul llegara a trabajar en el Estado. Entonces, trabajar con la ley del cupo laboral travesti trans, que se llama Diana Zacayán Loana Berkis. Entonces también se puede abordar, bueno, quién fue Diana, quién fue Loana. La ley, que es la 27.636, establece que el sector público nacional debe ocupar una proporción no inferior al 1%, ¿no? Tampoco estamos hablando de su planta, personas travestis, transexuales o transgéneros. Entonces, bueno, se puede trabajar esto, se puede trabajar la figura de crimen de odio desde el Código Penal, ¿no? Como por qué está tipificado también y el agravante del homicidio, ¿no? que establece la pena de prisión perpetua. Entonces,
1: por ahí remarcar eso, ¿no? Que sobre todo por el contexto en el que vivimos, que estos son leyes, que no tiene que ver con una cuestión de qué pienso yo o qué me parece a mí o en qué cosas creo, ¿no? Porque a veces se dan como esa, esa misma forma de equiparar conceptos, ¿no? Bueno, no, pero yo creo en otra cosa. Bueno, sí, pero esto es una ley y es superior a la creencia individual.
0: Sí, además a veces nos hacen preguntas. De hecho, estuvimos también conversando en estos días que anduvimos con el libro. ¿Qué pasa, no, cuando tenés estudiantes o que no quieren entrar a la clase de ESI o que te, como con sus discursos de odios que, bueno, ahora están tan habilitados también? Y entonces un poco yo decía, bueno, ahí hay que tener como ir construyendo mucha paciencia, como sí, muchísima paciencia política, pero que también tiene límites, ¿no? Porque una cosa es eso, vos sí, podés respetar la, que otro, que un estudiante no piense como vos, porque de hecho está buenísimo que eso ocurra, pero hay límites que están vinculados a estas cuestiones más de odio, ¿no? Como, bueno, yo estoy en contra del racismo, estoy en contra del heteropatriarcado, estoy, bueno, tengo también, ¿no? Como mi plan de en la escuela es que las voces que menos se escuchan se puedan escuchar. Entonces me parece que una como docente, cuando toma decisiones para enseñar tal o cual tema, tiene que tener claras estas cosas, ¿no? Como todas las opiniones son respetables, pero cuando hay un discurso de odio, bueno, eso ya no es así. Es como, bueno, no, paremos acá, porque estás agrediendo a alguien, ¿no? Como el ejercicio de, por ejemplo, cuando se insultan en el aula o se dicen cosas vinculadas al cuerpo, ahí hay que intervenir rápidamente, ¿no? Como, no, pero yo le digo gorda porque es mi amiga. Bueno, no, vos le decís gorda con un sentido, hablemos de eso, pensemos sobre lo que le estás diciendo. O el chiste de él, fui al kiosco de los bolivianos, de los bolitas, ¿no? Fui al kiosco de los bolitas, viste que los bolitas de la esquina no sé qué, bueno, a ver, ¿de dónde viene eso? Entonces me parece que cuando una pone eso sobre la mesa y haces un parate en el chiste, ahí podés trabajar todo lo que tiene que ver con el racismo, ¿no? Entonces me parece que eso, que es importante, esos límites, que hay que hacer intervenciones, ¿no? Como una planifica, pero a la vez tenés esas cosas que te pasan adentro del aula, que son como esas irrupciones que aparecen y que hay que hacer algo, ¿no? Porque, bueno, vos sos la docente que está trabajando y que tenés que poner ciertos límites éticos que tienen que ver con esto, ¿no? Como no todo vale. O sea, no porque vos estés pensando que hay que aplastar a tu compañero gay, yo voy a dejar que eso suceda. No, entonces me parece que ahí, bueno, hay que hacer el trabajo.
1: No todo es libertad de expresión.
0: Eso. Claro. Sí, tal cual. Tal cual. Y bueno, entonces, como dentro de esto, ¿no? Como pensar del área de sociales, de políticas económicas, quizás es un poco más sencillo pensarlo.
1: Eso te iba a decir, ¿no? Es como el área, arrancaron con el área más sencilla, ¿no?
0: Sí.
1: Las ideas salen más fáciles, ¿no?
0: Y está bueno trabajar todo lo que tiene que ver con el crimen de odio, ¿no? Que
1: está
0: ustedes
1: bueno.
0: Hoy lo nombraron al inicio, ¿no? Bueno, ¿qué es un crimen de odio y por qué está ahí también la pena, la posibilidad de la pena perpetua? Después decíamos, ¿cuál es, por ejemplo, todo lo que tiene que ver con el juicio por jurados, ¿no?
1: Ah.
0: Como, bueno, ¿cómo es esa construcción? ¿A quiénes se eligen? ¿Quiénes pueden ser parte? ¿Cuál es ese proceso? Porque, bueno, es interesante también la figura esa de juicio por jurados porque bueno, participa también, ¿no?
1: Como la ciudadanía.
0: Sí. Después, por ejemplo, en ciencias naturales, un poco... Es un poco difícil si se quiere, pero a la vez, como también se agrupa todo lo que tiene que ver con la biología, la física, la química, quizás es interesante pensar ahí sobre el derecho a la identidad, ¿no? Uh-huh. Entonces pensar, por ejemplo, que en todo lo que tiene que ver con la anatomía y los cromosomas sexuales, justamente no tienen que negar las identidades trans. Entonces, como darles esa vuelta, bueno, trabajemos todo lo que tiene que ver con las cuestiones hormonales en el cuerpo, cómo funciona, ¿no? Cómo funcionan los estrógenos, cómo funciona la testosterona, los bloqueadores hormonales, y derribando también todo lo que tiene que ver con el mito de que el sexo biológico es una cosa estática y de binomio, ¿no? Y que no se puede como mover, o sos una cosa o sos otra, que justamente el otro día una en la presentación del libro había una bioingeniera y ella decía, o sea, un compañero, un estudiante en realidad, que está estudiando profesorado en biología, hizo una intervención de cómo su profesor le dijo esto acá no, él hablaba de las cuestiones hormonales y qué sé yo, y el profesor le dijo, bueno, acá no, porque esto no tiene nada que ver. Y entonces, porque no, naturalmente sos de sexo femenino, sexo masculino, y la compañera bioingeniera dijo, bueno, justamente las ciencias naturales y las biológicas son totalmente lo contrario, ¿no? Es como la gran diversidad que hay que saber mirar, que hay que buscar material y que hay que poder mostrar eso, porque no tiene nada que ver con el binomio femenino-masculino. Así que creo que vale la pena meterse desde ahí y también para despatologizar, ¿no? Como un poco me parece que todo lo que tiene que ver con, bueno, con las terapias de afirmación de género y eso, me parece que vale la pena desde estos lugares como poder abordarlas por los procesos biológicos, pero también, bueno, por el derecho a la identidad.
1: Bueno, de hecho, cuando Azul desaparece ese 25 de septiembre, lo que alertan sus compañeras, que nos fue a trabajar, que era su día de cumpleaños, y que ella tenía un turno para justamente practicarse una cirugía de afirmación de su género autopercibido. Como que hay tantas dimensiones en la vida de Azul para poder abordar, o sea, el cupo laboral, ella había hecho su cambio registral y además quería hacerse esa cirugía, y era parte de lo que cuentan sus compañeras de trabajo, es que era parte de su proyecto ahí inmediato, era algo que la tenía como muy feliz, muy ansiosa, algo que ella quería concretar. Entonces también es algo que puede llevarse ahí a las escuelas como una posibilidad dentro de las vidas trans.
0: Sí, además todo el bienestar que trae, ¿no? Porque una vez piensa como, bueno, todos los procesos de hormonización que el cuerpo, que no. Entonces creo que ahí hay que pensar como en las particularidades, en las singularidades, y si Azul eso le hacía bien, le hacía feliz, lo compartía con sus amigas, me parece que es algo que se puede conversar y que hay que valorar también en las compañeras que van contando sobre sus procesos. Bueno, Ornella siempre cuenta como digamos, también afecta, bueno, por supuesto, ¿no?, la calidad de vida, cuando se ponen, bueno, cosas, productos que no tienen que ver con cuestiones saludables y de cuidado de la salud, ¿no? Entonces, bueno, el eje de la ESI, ¿no? Como, bueno, el de cuidado del cuerpo y la salud, me parece que está súper reflejado en esto y que se puede trabajar bien para, bueno, mientras más información haya, me parece que es mucho mejor para todos y todas. Entonces, tenés una profe que te está enseñando todos estos procesos, está buenísimo, no porque una los vaya a usar, pero está buenísimo para saber, para contar, porque nunca una también sabe con quién te podés encontrar y a quién le podés facilitar esa información. Bueno, luego pensábamos en el área de lenguaje y producción cultural. Este también quizás es un poco más sencillo, ¿no? Porque, bueno, reúne lengua y literatura, lenguajes artísticos, comunicación y lenguas extranjeras. Entonces, bueno, volver, ¿no? Como, bueno, acá otra vez se puede trabajar el concepto de transfemicidio, de crimen de odio. Se puede trabajar desde las lecturas, por ejemplo, Susie Shock, ¿no? Leer en cualquier grado y en cualquier año de la escuela secundaria, empezar una clase leyendo un texto de Susie Shock, abrir la conversación, ver qué está pasando ahí. Trabajar sobre las coberturas, decía Ruth también, y conversábamos las coberturas de los medios de comunicación con estos temas, ¿no? Bueno, cómo se aborda, cómo se habla, cómo se refieren a las travestis, a las trabas, y el cine también, ¿no? Como un gran aportante ahí también a los lenguajes y a la producción. Entonces hay un montón de películas. Hay una que vi hace muy poquitito, que creo que en algún momento ustedes la nombraron hace unos programas atrás, La mirada del flamenco.
2: Sí, bellísima. Ah, bellísima, la vimos.
1: Bellísima, bellísima.
0: O sea, yo cuando la vi, es un poco triste, porque es un poco, pero a la vez hay tanta ternura en esa película, ¿no? Como la posibilidad de encontrarse, de armar comunidad, de mostrar sus vidas, de quererse, de cuidarse, de esa niña que está ahí, ¿no? Como, no sé, me parece que es bellísima, que vale la pena, que la escuela tiene que mostrar estas cosas, sí, ¿no? Ofrecerlas. Hay pibis que quizás no tienen televisor, no tienen posibilidad de verla en ninguna plataforma. Bueno, veámosla en la escuela, hagamos un cine debate. No sé, me parece que la escuela tiene esa posibilidad y que en todas las áreas hay posibilidades de hacer cosas. Y que si ves esa peli, o sea, si se ponen de acuerdo los profes de un curso y en artes ven esa peli, y después la profe de biología puede aportar otra cosa, la de matemática otra, claro, la de ciencias, claro, ¿no? Como con un disparador abrís para todas las áreas.
1: Después está este libro de Carolina Unrein, me parece que es el apellido, Fatal, una crónica trans, que es una chica zapalina que escribe en primera persona su crónica siendo una adolescente, mira, trans. Es muy lindo ese libro, mira, también, sí. Y le hace el prólogo Camila Sosa Villada. Muy bello también ese prólogo, que ella le dice: estás en la sala previo a una intervención quirúrgica de reafirmación de su género, y le dice: y estás con tus padres. Mi generación, eso no lo,
0: claro,
1: puedo ver. Como muy potente esa escena, me pareció muy linda.
0: Sí, sí, hay de todo.
1: Hay mucha que literatura, buscar,
0: sí. Y eso está bueno ofrecerlo, porque la escuela tiene que ser ese lugar que te ofrezca cosas que, sí, no, ciertas cosas del mundo que en otro lugar no las vas a tener. Uh-huh. Bueno, después matemática, informática, decíamos, bueno, quizás todo lo que tiene que ver con las estadísticas.
1: Claro.
0: ¿No? Bueno, ustedes también arrancaron.
1: Las trajimos hoy, sí.
0: Todo lo que tiene que ver con las estadísticas de los transfemicidios, la esperanza de vida, ¿no?
1: Sí.
0: Comparándolo con la media poblacional, ¿no? Como en Argentina, la esperanza de vida es entre 35 y 40 años para las compañeras travestis trans.
1: Y ahí, como que desde matemática es como, bueno, traemos este ejemplo, sabemos cómo 60% es, cómo se calculan los porcentajes, como desde ese lugar, sí, ¿no? O sea, vos traes un ejemplo que en este caso van a ser estadísticas sobre crímenes de odio, y que les pibes lleguen a comprender los porcentajes, que a veces es tan difícil.
0: Sí, cómo se leen también, ¿no?
1: Porque, claro,
0: porque uno siempre de cada la lectura, que es,
1: claro.
0: Sí, las lecturas es también quien. Un número se puede leer de una biblioteca o de otra, ¿no?
1: Sí.
0: Entonces, y usar herramientas, porque también es informática. Bueno, usemos herramientas para aprender cómo se arman las estadísticas.
1: Claro.
0: Entonces, me parece que se puede abordar desde ahí. Y bueno, desde educación física decíamos también, bueno, ahí un poco, bueno, el derecho que un poco, o sea, justo como no quedó ahí enganchadito también con lo que traía Jessy, el derecho a habitar el espacio público, el derecho a ser cuidada, el derecho a respetar el propio cuerpo y el de los demás. ¿Qué es la salud? Se puede abordar también desde educación física, desde las áreas más desde las ciencias naturales. Los cambios corporales, ¿no? Que se relacionan también con el movimiento, con el bienestar integral. Para combatir también la discriminación. Entonces, los crímenes de odio y los transfemicidios que se sustentan en esta cultura violenta y que invalidan lo diferente, también se puede trabajar desde la educación física. El patio de la escuela, ¿no? Que suele, siempre lo decimos, que reproduce esos estereotipos de masculinidad hegemónica, de binarismo. Bueno, trabajemos sobre lo que pasa en el patio de la escuela, para también trabajar qué cuerpos están en el patio, qué cuerpos están en el centro del patio, ¿no? Como quiénes ocupan el espacio central. Eso también es para ir desarmando y para poder abordar estos temas.
1: Muy interesante.
3: Eso tiene que ser un cuadernillo para entregar a las escuelas.
1: Claro, o sea, está hecho para,
3: sí, que no se pierda.
1: Para mí lo interesante también siempre de lo que nos traen las chicas en esta columna es que las mejores ideas siempre salen con un otro.
0: Sí.
1: ¿No? Como pensar cómo aborda determinados temas al aula siempre salen pensando con un otro. Bueno, en tu caso vos decías, bueno, lo charlamos con Ruth. Nadia también dice, a veces lo charlamos con Belén, ¿no? Como me parece que está bueno eso, que la ESI obliga a eso, ¿no? Como, bueno, ¿cómo vamos a abordar este tema en el aula en esta escuela, ¿no? Como te obliga a estudiar, te obliga a ser cada vez mejor profesional, te obliga, ¿no? Te, sí, pone en un lugar de leer la coyuntura y decir, bueno, ¿qué vamos a decir frente a esto, ¿no? Es
0: sí,
1: es divertido.
0: Y ahí, ¿verdad? El otro día una compañera que está trabajando en un lugar nuevo decía, cuando llegás, es como llegás a una escuela y que no conoces a nadie, decís, ¿con quién voy a trabajar acá, no? Mm. Entonces yo decía, hay que un poco escuchar, porque a veces alguna compañera dice palabras clave, ¿no? Entonces, si dijo territorio, dijo extractivismo, pues sí. Entonces, como eso te tiene que hacer como parar las antenitas y decir, bueno, quizás con ella pueda hablar, ¿no? Porque a veces una, claro, a veces una se siente como en soledad para trabajar algunos temas, pero es cierto que la potencia y lo que trae la ESI justamente es la es lo colectivo, es el hacer comunidad, es el hacer con otro y otra, y siempre es mejor, ¿no? Mm. Siempre, siempre lo que vas a dar en el aula, si lo conversaste con alguien y que y lo pensaste junto con otras personas, es mucho mejor que estar solito en tu casa planificando.
1: Porque también llegas más seguro, más segura a la hora de dar ese contenido, ¿o no?
0: Sí, porque capaz que entre dos, entre tres, entre cuatro, se piensa mejor sobre... una tira una idea y dice, che, si vamos por acá, ay, a mí se me ocurre tal cosa, ¿no? Uh-huh. Entonces, capaz que a nosotros se nos ocurrió esto, pero alguien que está escuchando, pues, que sepa, que tenga más contenidos, por ejemplo, de matemática,
1: claro,
0: entonces puede decir, ay, también se puede abordar desde acá, una, porque, bueno, no tenés todos los contenidos encima, pero más o menos para ir tirando pistas de por dónde ir, cada quien que trabaja en un área específica se puede dar cuenta también con el grupo que tiene, hasta dónde sí, hasta dónde no, dónde hay que parar. Me parece que ahí está... bueno, la potencia del arte de ser docente también.
1: Y además, me da la sensación que, imagínate esto que acabas de decir del ejemplo de matemática, estás viendo estadísticas, cuando tenés un caso concreto, te queda mucho más el contenido impregnado, ¿no? Como lo aprendés mucho más que en abstracto.
0: Sí,
1: ¿no? Digo, si vos tenés un caso real... y encima ese caso te punza porque es algo que está pasando en tu provincia, en tu ciudad, ese contenido lo aprendés mucho más.
0: Sí,
1: queda más ahora fijado, terminé, eso quería decir.
0: En los estudios, que terminé un seminario de medios de comunicación y como trabajo final para un grupo de compañeros, la profe les propuso intervenir noticias de diario. Entonces también, ¿no? O sea, con perspectiva de género, ¿no? Como entonces digo, también el diario, si bien ahora no es una cosa popular, ¿no? Porque el diario ahora se lee como por internet. Entonces, pero llevar recortes de diarios, leer juntos y juntas con los pibis, hacer que marquen, ¿no? Dónde hay un derecho que está siendo vapuleado en esa noticia, cómo se puede esa noticia contar desde otro lugar. Me parece que son ejercicios que te ayudan a ser parte de algo que estás haciendo, ¿no? Y son los espacios que más te quedan, que de los cuales más aprendés, donde sos parte de algo y no solamente tenés que responder preguntas o hacer respuestas a preguntas leyendo un texto, ¿no? Cuando vos te toca intervenir y preguntarte sobre lo que te dieron, me parece que va por ahí también.
1: Uh-huh. También pensaba la importancia de llevar estos temas a la escuela a través de ESI, ¿no? Porque yo no sé si el juicio por el transfemicidio de Azul es un tema que va a que les va a llegar o a niños y niñas en una primaria o en una escuela media, porque a veces una piensa que está en su círculo, ¿no? De sí, esto es un tema que está toda la comunidad sabe, y vos por ahí decís, che, está el juicio, ¿qué? Como que hay mucha uh-huh. gente que le pasa muy por el costado. Entonces, para mí esta propuesta, bueno, es llevarlo a la escuela y lo que decía Emi, si lo podés trabajar en algo tan concreto, bueno, seguramente después de que pasen los años se van a acordar, ay, nosotras trabajamos esto, lo vimos en la escuela de una chica que asesinaron y que incluso... También pensaba en esto de cómo la ESI se adapta a las edades. O sea, no es que vos vas a estar hablando del ensañamiento.
0: Sí, no, y en primer grado no vas a decir, ¿no? Como ciertas
1: claro,
0: cosas.
1: Claro,
0: sí. Sí, la ESI tiene esa posibilidad. Por eso, el libro de Susy Shock es un libro que se puede... ella le escribe a su sobrino y le escribe a la maestra de su sobrino. Entonces también es re lindo ir leyendo algunas cosas porque es tierno, porque lo podés leer, ¿no? Como quizá y decir quién es Susy y quién es Uriel, porque Uriel tiene una tía. Y capaz tenemos muchos Urieles en la escuela también, ¿no?
1: Sí.
0: Entonces me parece que es valorar eso, es mostrar que tienen identidad, que escriben libros, que hacen canciones, ¿no? Como
1: hay muchas posibilidades.
0: Hay mucho ahí también, ¿no? Son nuestras familias también. Entonces creo que desde distintos distintos lugares se pueden abordar los temas sin necesariamente, ¿no? Como en los grados más chiquitos vas a ir así como, bueno, claro, ¿no? El transfemicidio, como, bueno,
1: claro,
0: hablemos de cosas, pero no, como con mucho cuidado, respetando las edades, eso trae la ESI también.
1: Jessica de Nueva Crianza respondía que para trabajar con estas personas que son agresivas y que cometen estos hechos violentos contra la población trans, bueno, la salida era la ESI, ¿no? Bueno, supongo que coincidís, pero bueno, nos preguntábamos también, bueno, ¿cómo haces, no? O sobre todo en las escuelas con los pares, con las adolescencias, con chicas y chicos, ¿cómo trabajar esas situaciones de violencia?
0: Nosotras, o sea, siempre la apuesta, la ESI lo que trae, digamos, es como también una de las puertas de entrada de la ESI es el trabajo con la comunidad. Entonces, no es que la ESI deja fuera a las familias, a las madres, a los padres. Entonces, una como docente, siempre para mí la estrategia es reunirte con las familias, contarles qué vas a trabajar, porque hay mucho temor alrededor de que sí, van a enseñar ESI. Entonces, como contarles de qué se trata, hacer un juego con las familias, como, bueno, esto que estamos haciendo es ESI, vamos a conversar estos temas, mostrar que una está preparada para trabajar estos temas, creo que es ahí, es con la familia, convocarlas a reuniones. Y también yo, mientras escuchaba a Jessy y pensaba en la situación de este niño de Plotier, digo, bueno, quizás hay personas que no van a cambiar, ¿no? Como, pero me parece que una tiene que apostar por esas otras que sí pueden cambiar, ¿no? El otro día nos pasó en la presentación una estudiante de historia. Nosotras cuando nos presentamos dijimos que éramos acompañantes de aborto, que éramos profes de ESI, maestra, bla, bla, bla. Y entonces hicimos toda la... Y ella en un momento levanta la mano y dice, bueno, lo que yo quiero decir es que... estudiante de cuarto año, ¿no? Está pronta a egresarse, profe de historia. Quiero decir que yo estoy en contra del aborto y cuenta por qué está en contra del aborto. Pero bueno, también quiero... dijo todo, ¿no? Y después dice, pero también quiero decir que la ESI me movió un poco.
1: Ah.
0: Entonces,
1: y vas ahí, dije, un salón, una grieta ahí.
0: Entonces, sí, es que es ahí donde hay que meterse.
1: Te sigo escuchando.
0: Sí, ahí hay que meterse. Entonces, sí, un poco me movió. Y entonces sigue, ¿no? Y dice, yo estoy en contra, pero lo que aprendí es que si alguien quiere abortar y necesita abortar, bueno, lo puede hacer, porque hay ley, no sé qué, pero yo estoy en contra, decía ella, ¿no?
1: Claro.
0: Pero estuvo buenísima. Después me vino a decir como fue polémica mi intervención, ¿no? Que le digo, no, estuviste muy bien.
1: Muy bien.
0: Porque se trata de eso, como no venimos a pensar todos y todas iguales. Vos,
1: claro,
0: tenés una posición, pero sabés que es un derecho que tienen las personas y que pueden acceder. Y mientras vos no pongas obstáculos, está bien que vos, o sea, ojalá,
1: cambie de opinión.
0: Estás a tiempo.
1: Ya vas a llegar.
0: Sí, sí, me parece que se trata de eso. Creo
1: en
0: que
1: realidad pensás distinto, pero todavía no te dije.
0: No lo sabes. Me parece que eso, que hay que ir por ahí. Y sí, yo creo que hay personas que por más paciencia que les tengamos, su cabeza no va a cambiar. Entonces, pero creo que hay otras que sí, y que hay que ir por ahí.
1: Sí, el límite. Porque vos podés pensar distinto, pero eso no te habilita a agredir a otra persona, ¿no? Entonces ahí está ese límite que hablabas vos al principio, que también lo trajo Jessica.
3: Por eso es tan importante el autocuidado, ¿no? Esta red que están armando, este protocolo que están armando de Nueva Crianza.
1: Ah, ¿viste que van a armar un protocolo? Está muy bueno.
0: Sí, bueno, o sea, en otro, cuando esté y eso lo podemos conversar, y eso a mí siempre me parece que los protocolos como que dejan como cosas afuera siempre, pero entiendo que es necesario, que es importante, que es una herramienta en algunas situaciones y que puede venir bien para pensar cosas, ¿no? Y creo que sí, donde hay niñas hay que sacar todo.
1: Y dan seguridad, me parece, ¿no?
0: Sí.
1: Es como que te sentís, bueno, tengo una herramienta para accionar en este caso, que no es la única.
0: Y porque además a veces la gente no sabe cómo tiene que actuar. Entonces,
1: no, más
0: como,
1: vale.
0: Me parece que, bueno, que hay que ir dando pistas, acompañar, y siempre, como, ¿no? Las niñas para mí, bueno, son las personas más vulnerables, bueno, las vejeces, las niñas, creo que, bueno, hay que prestar ahí como mucha atención y cuidarlas, ¿no? Creo que que las redes, o sea, el derecho a ser cuidada, a ser cuidado, es un derecho que está adquirido, que es un derecho nuevo que tenemos hace poco, y que me parece que es la sociedad la que tiene que cuidar. O sea, no, las niñas son responsabilidad de todos y de todas, ¿no? Entonces, cualquier persona que vea alguna situación tiene que intervenir para cuidar a ese niño, esa niña que está siendo agredido en este caso. No se puede dejar pasar como no me meto porque es el hijo de mi vecina.
1: Claro. Por eso está bueno también que Jessy puso en valor también la cómo actuaron los vecinos y las vecinas, sí. ¿No? Como, bueno, uno aportó el video, el otro avisó no sé qué, ¿no? Como está bueno también esa red que sí. Se arma, tal vez informalmente, pero que no dejó a nadie de forma pasiva, sin acción, ¿no?
0: Sí,
1: está
0: sí,
1: bueno.
0: Esos son los gestos que estamos un poquito viendo también, ¿no? De nuevo, como en este momento que estamos viviendo tan difícil, hay gestos y estos son, ¿no? Como, bueno, los vecinos actuaron rápido y se trata de eso, ¿no? Como de seguir cuidándonos y hacer red comunitaria. ¿Qué es lo que nos va a salvar?
1: Es lo que nos va a salvar. Bueno, Belén, te agradecemos mucho.
3: Gracias por esta presencia. Va a estar el recorte en Spotify para que saquen todos estos tips sobre cómo abordar el transfemicidio, el juicio que va a arrancar por el transfemicidio de Azul Semenienko en la escuela a través de la ESI.
1: Y nos vamos, Meli.
3: Se ha terminado este programa.
1: Se
3: tan
1: terminó de interesante y profundo y conmovedor.
3: Así es.
1: Se fue de mentes. Vamos a agradecerle a Ángel, vamos a agradecerle a Oli, vamos a agradecer a la propagadora que nos retransmite los sábados, y nos agradecemos a nosotras también, Meli. ¿Qué decís?
3: Un placer conversar con vos, Emi.
1: Lo mismo digo. Nos reencontramos el martes.
3: Nos escuchamos. Adiós.
1: Adiós.
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0: Bueno, mi gente, agarre tu pareja, que ahora es que vamos a bailar. A la cuenta de tres, todo el mundo bailando.
1: Así,
0: nos fuimos. 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
0: Capítulo 6. La tragedia de Aucamahuida. El 22 de agosto de 1947, en la soledad del volcán Aucamahuida, la mina La Escondida se convirtió en una tumba. Una acumulación de gases provocó una explosión tan violenta que sepultó a un turno completo de trabajadores. No hubo tiempo para la huida. El estallido destrozó las instalaciones y la esperanza de 15 operarios. La noticia del desastre minero impactó profundamente en el desarrollo de la zona. Aquellos 15 hombres se convirtieron en un símbolo del sacrificio extremo que exigía la extracción de recursos en una tierra indómita. Aucamahuida guarda hoy, entre sus piedras, el eco de aquel estallido que enlutó a la minería argentina. 10 días negros, tragedias que marcaron la historia de Neuquén, historias que moldearon la memoria colectiva de nuestra región.
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5: Hola amigas, amigos, amigues, estamos acá en esta propuesta del Comité Provincial para la Prevención de la Tortura que hemos denominado Sordos Gritos y estamos hoy con la comisionada Silvia Couchupetru. ¿Cómo estás, Silvia?
6: ¿Qué tal? Buenas tardes, voy a acomodar el micrófono.
5: ¿Cómo les va? Un poco lejos, ¿todo bien?
6: Todo bien, una linda tarde de sol.
5: Así, bueno, y le mandamos un abrazo a las comisionados y comisionadas que nos están escuchando en este momento, especialmente a Pablo Meuli y Escatiza, que están ahí atentos.
6: Están atentos a nuestros dichos y decires. Contarles un poquito que vengo de la muestra de estético expresivo que se hace en la Subsecretaría de Cultura. Si alguien tiene ganas de pasar por ahí, va a estar durante 20 días en la Subsecretaría de Cultura, en la calle Irigoyen. Es toda producción artística de los estudiantes en contexto de encierro.
5: En la Casa de las Culturas, ¿no?
6: La Casa de las Culturas se llama. Mirá, ahí bueno. Está muy lindo. Está toda la producción en cerámicas y no me salen los mosaicos. No, claro. Está muy, muy lindo. Así que sí. Si alguien quiere ir, la Casa de las Culturas, por la tarde está la muestra.
5: Que es todo el laburo que nos comentó cuando estuvo acá en el piso el Cata, ¿no? Digamos, este trabajo maravilloso que viene haciendo
6: claro.
5: en cultura en contextos de encierro.
6: Exacto. Es el arte en contextos de encierro. Y con una muy buena ahora relación con la Subsecretaría de Cultura que les permite, digamos, mostrar, ¿no? Hacer estas muestras y hacer estas cuestiones itinerantes. La verdad que está muy bueno.
5: Y genera la cultura es una excusa muy linda para generar esos puentes, ¿no? Entre el adentro y el afuera.
6: Entre el adentro y el afuera y el arte es un buen vehículo para canalizar, cuando vos ves las cerámicas y ves los mosaicos, vos... el profe hablaba recién del arte situado, ¿no? Ese arte situado dentro de ese contexto,
5: claro.
6: es un vehículo de las emociones, de los pasares ahí en el contexto.
5: Y que todo lo que cuando uno puede ponerle, ¿no? Nos pasa a todos y todas, ¿no? Cuando uno las cuestiones de angustia que tiene, le puede poner palabra, le puede poner voz, canto, poesía.
6: Forma.
5: Claro,
6: es como. Organiza que... el caos, ¿no? Decía el Cata el otro día, ¿no?
5: Sí. Lo canalizás de otra manera, ¿no? Porque la angustia la tenés y por algún lado tenés que canalizarla, ¿no?
6: Tal cual.
5: Y canalizarla con arte es lo más maravilloso que hay.
6: Sí, decía Charlie, el arte sana y salva.
5: Es verdad, muy bien ahí la referencia. Y bueno, contarles también a la audiencia, que ya lo hemos dicho, pero para recordarlo, que este programa, por suerte, que nos da mucha alegría, se está repitiendo en varias radios de nuestra provincia y también de Fisque Menuco. Está saliendo por FMCHE en Junín de los Andes, lo toma también la radio Puelmapu, lo toma Antena Libre de Fisque, la radio hermana que funciona allá en la UNCO también, la Riera de Chosmalal, así que, y la propaladora en el oeste acá de nuestra ciudad. Así que la verdad que estamos re contentos con que se va expandiendo la propuesta.
6: Sí, hay más escuchas y hay más devoluciones también, y eso es importante.
5: Sí, y porque lo que busca el programa es poder también problematizar algunos discursos. Claro. Y tiene, se relaciona con algo que vamos a trabajar hoy, ¿no? Justamente con el invitado, que tiene que ver con cómo problematizar a veces ciertos discursos que son los que legitiman las violencias, ¿no? Digamos, cómo hay violencias que a veces vivimos en un sistema que muchas veces hay violencias que no son legales, pero que encuentran una legitimidad en algunos sectores de la sociedad.
6: Claro, cómo el discurso, cómo se construye una narrativa que instala un discurso que legitima algún tipo de violencia, ¿no? Esta que se ve hoy muy muy propio, muy típico en las redes sociales hoy en día, ¿no? La agresión en las redes parece así como una cosa cotidiana, y que se suma a esa construcción del sentido común de lo que está bien, lo que está mal, el deber ser y todo lo demás,
5: sí,
6: ¿no?
5: Igual,
6: se va legitimando ciertas prácticas.
5: Y en el caso puntual de las personas privadas de su libertad también, todas esas narrativas, ¿no?, que consumimos en la industria del entretenimiento, ¿no?, que construyen esa idea de ese otro monstruoso. Entonces, bueno, en ese otro monstruoso, la única forma de contenerlo es con violencia, ¿no?
6: Claro, ese monstruo con violencia en el mejor de los casos.
5: Claro.
6: La otra es con la eliminación, ¿no? El otro gran discurso es el que se pudra en la cárcel. Y
5: sí,
6: ese es un discurso como muy legitimado por los medios y por las redes hoy en día. Y tratar, una de las cosas que nosotros creemos, hablando de todo la otra gente que pasa por la cárcel, como son los docentes, como son la gente que hace arte, la gente que hace cultura. Hoy vamos a tener la palabra del padre Chicho, digamos,
5: claro,
6: que también trabaja en la cárcel. Es demostrar eso, es tratar de desmantelar la idea del otro monstruoso, ¿no? Que hay otras realidades, hay otras posibilidades, hay otras miradas sobre esas personas que hoy están encerradas.
5: Y como bien lo decías, tenemos el testimonio del padre Chicho, que en realidad su nombre formal es Jorge Clorol, que es la persona que dirige actualmente el hogar María Madre, que es para varones que tienen problemas de consumo, con consumos problemáticos, e integra también la pastoral carcelaria.
6: Exacto, se llama Jorge Cloro, nosotros le decimos el padre Chicho.
5: Así como lo conoce todo el mundo, ¿no?
6: Así como lo conocemos. Él tiene esta doble actividad pastoral, sería, ¿no? Porque él, como bien dice, él se cura. Él, con la pastoral carcelaria, va a la cárcel, está con la gente en los pabellones, hace ese acompañamiento que ahora nos va a contar. Y por otro lado, está el hogar María Madre, donde acompaña de otra manera a los varones adultos con problemas de consumo.
5: Bueno, ¿te parece? Escuchamos el primer testimonio del padre Chicho para que nos cueste un poco sobre ese trabajo que hace con jóvenes y el acompañamiento que desarrollan.
7: Mi trabajo con los jóvenes, sobre todo en los espacios que acompaño, más que nada es Hogar María Madre con problemáticas de adicciones, es de mucha escucha y mucho acompañamiento, ¿no? A veces no se entiende mucho la palabra acompañar, que es respetar procesos, tiempos, conocer historias, ver de qué manera se puede revincular cuando se puede con relaciones sanas, sean de familia, de pareja, de amistades, y sobre todo buscar caminos donde encuentren un sentido de vida y un proyecto de vida. Porque la mayoría de nuestros chicos, al estar tan rotos por problemas familiares, sociales, muy vulnerables, caen en las adicciones, más que nada por unas angustias profundas que tienen. Entonces el trabajo es simplemente escuchar mucho, Una de las cosas que tenemos como lema en los hogares de Cristo, que son esa red que tenemos a nivel nacional, todos los hogares que pertenecemos a la gran familia de los hogares de Cristo, es tomar la vida como viene. Y eso no es tan sencillo porque tenemos muchos prejuicios, estereotipos, decimos esta persona no quiere cambiar, después decimos hasta acá llegó, ya le damos oportunidad a otro. Entonces cambiar tantos chips que nos han metido en la cabeza también es difícil para los profesionales que trabajan con nosotros, que están más acostumbrados a instituciones que tienen como comunidades terapéuticas u hospitales, donde la mirada, que lamentablemente volvió a ser la clínica sobre las adicciones, nosotros tenemos la mirada más bien social. La adicción no es el problema de una persona o de una familia, sino una sociedad que está enferma y tiene estas características que va produciendo personas con vulnerabilidad muy alta.
5: Bueno, escuchábamos el testimonio del padre Chicho hablando de los jóvenes, ¿no? Y pensar los problemas como problemas sociales, ¿no?
6: Claro, la adicción, al igual que delito, siempre decimos lo mismo, es un hecho social que se construye socialmente, a lo que se llega por esa construcción y por esas legitimidades muchas veces de las que hablábamos hace un rato. Y también le preguntamos a Chicho qué es lo que él ve en las unidades de detención, qué necesidades cree que hay que cubrir en las unidades de detención para tratar de mejorar la vida dentro de las unidades y de estas personas allí.
5: ¿Lo escuchamos?
7: Las necesidades que veo en las unidades que visito, yo voy a la 11, a los pabellones distintos de la unidad 11, y creo que la necesidad primaria es la atención, digamos, a nivel médico, psicológico, psiquiátrico, y la falta de personal para terminar con burocracias. Como respecto del gabinete criminológico, el gabinete de seguimiento, creo que eso es lo que más me parece urgente, ¿no? Más allá de lo edilicio, que también puede ser algo, porque hay cosas que no son dignas. Recién el pabellón 11, el nuevo que se inauguró, es un poquito mejor que el resto, pero creo que las atenciones más primarias son esas, ¿no? Y con urgencia. Hay chicos que tienen problemas psiquiátrico, que no están medicados, que no se lo ven en un año, y eso obvio que aumenta, y yo no considero que eso se considere una rehabilitación o una reinserción social, como lo llaman. Creo que eso no se da, creo que eso falta mucho para que se dé, pero también tiene que haber una intencionalidad para que se dé. Y la pastoral lo que hace también es acompañar. Muchas veces intervenimos como no mediadores, pero sí facilitadores del diálogo, tanto con los que manejan la unidad, que a veces desconocen algunas cosas los pabellones internamente, nosotros la conocemos más y ayudamos a que se pueda dialogar y entender, y que no se tomen, qué sé yo, medidas, tanto los internos, que a veces quieren hacerlo porque le han enseñado así, que queme colchones o algo por el estilo, o tanto los que vienen de afuera, que no están preparados para un servicio penitenciario, sino más bien que están preparados para las policías, que son el castigo, la represión, y agarrarlos en la calle y meterlos presos. Entonces también eso facilita, la pastoral puede facilitar mucho ese diálogo.
5: Bueno, la pastoral como, ¿no?, ayudando también a gestionar los conflictos, ¿no?, del diálogo.
6: Claro, claro, esta mirada de la escucha que él hablaba en el primer audio también se da adentro de los pabellones en esta idea de poder gestionar los conflictos, ¿no? Y esto de poder develar las prácticas que tienen los chicos, muchas veces los chicos, las personas que están privadas de su libertad para ser escuchados, ¿no? Claro. La quema de colchones, que siempre decimos no son motines, son reclamos.
5: Claro, y una persona que llega a exponer su vida a ese nivel, evidentemente hubo un montón de otras instancias que fueron agotadas, ¿no? También me pareció interesante que él no lo dice de esa manera, pero aparece en su testimonio el concepto, ¿no?, de Máximo Soso, ¿no?, de la cárcel depósito, ¿no?, digamos, claro. Donde él plantea personas con problemas de consumo que no tienen un tratamiento adecuado, ¿no? Entonces, ¿para qué?, ¿no?, sería la pregunta. ¿Para qué queremos tener mayor cantidad, como viene creciendo, ¿no?, sistemáticamente, mayor cantidad de gente si no se garantiza determinados derechos fundamentales que son los que van a hacer que se pueda reducir de alguna manera la violencia después.
6: Claro, esto no es reinserción, dice Chicho, y en eso claramente coincidimos. Y él tiene una mirada parecida a la que nosotros ponemos en los informes, ¿no?
5: Claro.
6: El tema del acceso a la salud, el tema del acceso al tratamiento para salud mental, el tratamiento de adicciones, que sí. Todo esto evidentemente...
5: Que no es otra cosa lo que dice la ley nacional, ¿no? Para la audiencia 24.660 y es la Constitución Nacional, digo, es claro. Digo, no es que estamos diciendo la regla Mandela, no estamos diciendo nada que se nos haya ocurrido a nosotros nada. En una noche desvelada.
6: No, para nada. Todo está escrito.
5: Y tenemos un testimonio más del padre que tiene que ver más que nada con problematizar un poco el punitivismo también, ¿no? Esas lógicas que están tan incorporadas.
6: Claro, ¿cuál es la mirada que él tiene del castigo penal, digamos?
5: Claro,
6: ¿no?
5: Lo escuchamos.
7: No, personalmente creo que la persecución penal, como está planteada, es absolutamente negativa. Yo, esto sí es muy personal, a veces dentro de mi misma pastoral carcelaria tenemos distintas opiniones al respecto, pero creo que el castigo, lo punitivo, no ayuda ni a la rehabilitación ni a la reinserción. Sí puede servir lo correctivo como aprendizaje, y como aprendizaje que hace que la persona descubra que ese daño que pudo producir también es un daño para él y para el bien común de la sociedad. Entonces puede replantearse otro tipo de valores que no conoció o no tuvo la experiencia o no los eligió. Por eso creo que la reinserción social y la rehabilitación necesita un acompañamiento serio de todos los niveles, a nivel físico, mental, emocional y sobre todo espiritual. Lo espiritual ayuda muchísimo dentro de la pastoral carcelaria, sea de la religión que sea. Porque hace tener una mirada trascendente, más allá de las rejas, con proyecto de vida, con valores que saben que a uno lo hacen felices, y sobre todo cuando descubren que el daño que han podido cometer, sea con libertad o sin libertad, por los condicionamientos sociales que tuvieron, no los hizo felices. Y eso también me parece que se tiene que profundizar. Por eso no creo mucho en esta persecución penal, de lo punitivo, del castigo, no creo que ayude, ¿no? Y es más, pienso que en muchas de las justicias que nosotros humanamente presentamos, además de no ser rehabilitadoras ni de reinserción social, a veces parecen vengativas, como el ojo por ojo, diente por diente. Entonces, obvio que del evangelio que nosotros proponemos nunca vamos a estar de acuerdo con algo así.
5: Bueno, era el último fragmento que queríamos compartir, padre.
6: Claro,
5: Chicho.
6: Claro, es muy interesante esto que finalmente habla de... Por momentos parece venganza, ¿no?
5: Y claro.
6: Es lo que decimos siempre, el Estado no debe cometer venganza.
5: Claro.
6: El Estado debe garantizar derechos. Y la verdad que, volviendo a los discursos legitimados y a la construcción de discursos, se alienta a veces discursos vengativos con respecto a las conductas disvaliosas, digamos, en la sociedad, que no conducen a nada, porque además volvemos a la idea de el hecho social,
5: sí, sí.
6: Que genera todo esto, es el que hay que modificar, ¿no?
5: Sí. Me gustaría poner en valor, ¿no?, también todo el trabajo que hace la pastoral como otras organizaciones religiosas, ¿no? Porque recordar también que, según la ley 24.660, la asistencia espiritual es un derecho, ¿no?
6: Exacto.
5: Que tienen las personas privadas de su libertad, pero en muchos lugares, ¿no?, es por un lado contribuye con esto que siempre mencionamos, la porosidad del sistema, ¿no? Porque
6: exacto.
5: Es gente que entra y sale, que va a visitar todas las semanas esas personas, que recibe, canaliza reclamos, que ayuda a gestionar los conflictos, que contiene. Y en algunos lugares, porque lo hemos encontrado en comisarías, en algunos lugares donde quizás ninguna otra cara del Estado aparece, ¿no? Y la única persona que aparece, digamos, por fuera de los familiares a ver a esas personas es el sacerdote,
6: el
5: o
6: el cura, es la
5: pastoral,
6: es el pastor, es y esta es la idea de trascendencia que decía Chicho, ¿no? Hablar con el padre Chicho es interesante porque él, en otros audios que vamos a pasar otros días, él habla de volver al humanismo, a lo que tenemos de humanos,
5: claro.
6: Para poder reconocer en el otro la humanidad.
8: Claro.
6: Y reconocer que nosotros podríamos estar ahí, ¿no? ¿Qué posibilidades tuvimos los que estamos de este lado, de estamos de afuera, que no tuvieron aquellos, y poder reconocer eso es volver a la humanidad que todos tenemos, al humanismo que todos tenemos adentro.
5: Claro, en un contexto en el que estamos, donde hay discursos muy deshumanizantes, ¿no? Que como, bueno, lo vamos a profundizar después con el invitado, que son los que legitiman, si se quieren, otras violencias, ¿no? Digamos,
6: claro.
5: Generan las condiciones de posibilidad después de violencias más complejas.
6: Exacto. Sí, individualistas, competitivos, materialistas, ¿no?
5: Bueno, mencionamos nuestros informes, les recordamos a la audiencia que quien quiera profundizar están disponibles, todos los informes del Comité para Prevenir la Tortura son públicos, están en nq.mecanismoslocales.gob.ar, ahí se pueden descargar tanto los informes de unidades, comisarías, hogares que hemos realizado. Y también, si te parece, Cuyo, adelantarle ya a la audiencia que en breve, después de la tanda y una canción, vamos a estar conversando con José Garriga. José Garriga es un profesor muy interesante, es docente de la UNSAM, es doctor en antropología social, investigador del CONICET, y una persona muy interesante para problematizar la violencia, ¿no? Tiene muchos trabajos recorriendo ya sea la violencia vinculado a los problemas de consumo, pero también a la violencia machista. Analizó mucho la lógica del aguante en su momento con Pablo Labarce. La verdad, un autor, digamos, un profe de universidades nacionales muy recomendable para seguir de cerca, y vamos a tener el privilegio de estar conversando acá con nosotros un rato.
6: Vamos a la canción que eligió Chicho, entonces.
5: Claro, sí, a la tanda y a la canción que eligió Chicho, que es una canción muy hermosa que honra la vida, pero vamos a escuchar en un ratito seguramente.
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0: José Garriga. José es docente de la Universidad Nacional de San Martín, es doctor en antropología social, investigador del CONICET y es autor de un libro que se está presentando en los próximos días, si no me equivoco, que llama ¿El conurbano es violento? A modo de pregunta. José, ¿cómo estás? ¿Nos escuchás bien? Estamos acá con Silvia Couillou-Petru. Te escuchamos medio mal, José. ¿Vos nos escuchás bien? No sé si podés acercarte a alguna ventana o algún lugar que tengas un poco de mejor señal, pues escuchamos muy enlatado. A ver, bueno, ahí. Bueno, contábamos un poco de la trayectoria. Ah, bueno, acá me están diciendo de la producción que te vamos a estar llamando por WhatsApp para poder mejorar la comunicación y poder escucharte mejor. Así que un poco lo decíamos, lo habíamos anticipado. Vamos a estar charlando con José Garriga, profesor de la UNSAM. Decíamos que es una persona que viene trabajando hace muchos años la violencia de distintos, digamos, bueno, él justamente es antropólogo, ¿no? Entonces, como analizando las raíces culturales, ¿no? De
1: que claro, esas violencias. Él trabaja sobre la conceptualización de la violencia, claro. ¿No? ¿Cómo se conceptualiza la violencia?
0: Ahí lo tenemos en línea, José Pareza. José, ¿nos escuchás bien ahora?
2: Yo los escuchaba bien antes.
1: Perfecto, ahora te escuchamos bien, hola.
0: Te escuchamos bien nosotros también, muy bien. Bueno, José, nos parecía interesante arrancar por el nuevo trabajo que estás presentando, ¿no? El libro El conurbano es violento, a modo de pregunta. ¿Querés contarnos un poco cuál es la invitación que tiene este libro? ¿Qué es lo que nos intenta problematizar?
2: Bueno, primero, muchas gracias por el llamado. El libro tiene varias capas de discusión que intentan trabajar sobre todo el problema de la violencia.
0: Sí.
2: La primera es romper cualquier imagen que tenemos recurrentes sobre los conurbanos, principalmente el bonaerense, pero los conurbanos en general, y la violencia del conurbano. Y romper esa imagen tiene que ver sobre todo con dar cuenta de la heterogeneidad de lo que es el conurbano, ¿no? Cuando se habla del conurbano, muchísimas veces se engloban barrios muy diferentes, espacios sociales muy diferentes. Entonces, lo primero es pensar la heterogeneidad del conurbano y dar cuenta de que cuando se habla de conurbano, en realidad se hablan de grupo de espacios sociales muy diferentes.
0: Claro.
2: Luego de hacer esa primera distinción, sí me meto de lleno y lo que me interesa discutir es las violencias en los barrios de emergencia, en las villas. El libro tiene un subtítulo que se llama Vecinos, policías y tranzas en las villas. Y ahí la verdad lo que intento es dar cuenta de cómo se usa la violencia en las villas. Porque mi objetivo principal es también dar cuenta de que estos espacios no son todo violencia y que la violencia es un recurso que se usa más o menos según ciertos criterios, ciertas formas de la legitimidad de la violencia, y que esos criterios tienen que ver también principalmente con las representaciones que nosotros tenemos de esos espacios.
0: Sí, sí.
2: Y cuando digo nosotros, digo la sociedad en general tiene ciertas representaciones de las villas y de los barrios de emergencia como violentos, y esas representaciones lo que hacen es construir lógicas de segmentación espacial. Legitima la segmentación espacial, y la segmentación, cuando se va legitimando, lo que va legitimando es sobre todo la legitimidad de la violencia.
0: Claro.
2: La legitimidad del uso de la violencia, tanto para los vecinos como para los policías.
1: Claro.
2: El libro tiene, digamos, que trabaja con tres actores diferentes, con el análisis de tres actores diferentes, cómo usan la violencia de tres actores diferentes, que son las policías, los vecinos y los vendedores de droga, de narcomenudeo, que comúnmente se llaman tranzas. Y lo que busco principalmente es dar cuenta de que la violencia no se usa irracionalmente, ¿no? Sino que la violencia tiene criterios de uso, y que esos criterios de uso tienen que ver con legitimidades que van cambiando con el tiempo, y que esas legitimidades son el resultado de las relaciones de diversas que incluyen a los vecinos, las vecinas, los policías y las policías y los vendedores de droga, con un montón de otros actores que están más allá de las villas. Entonces, para entender cómo se usa la violencia en las villas, también hay que entender cómo son representados esos espacios y cómo esos espacios son intervenidos de forma diferentes por muchos actores, entre ellos los estatales.
1: Buenas. ¿Cómo te va? A mí me interesa algo que, porque te estuve escuchando en algunas conferencias, cuando vos definís que la violencia es instrumental, ¿no? Esto del uso de la violencia. Que la violencia, para poder entenderla hay que sacarla como esencia, sino entenderla como un instrumento de uso.
2: Exacto. Para mí el punto central para entender la violencia es comprenderla como un recurso. Un recurso que se utiliza según diferentes criterios de uso, ¿no? Entonces, esa idea lo que nos propone es desesencializar la violencia. No es que la violencia es una particularidad de algunas personas y no de otras, sino que es un recurso que algunas personas la usan más que otras. Y ese uso tiene que ver con la posibilidad de tener otros recursos. El libro, sobre todo, se basa en una pregunta que está dando vuelta en todo el libro, que es si, lo voy a decir bestialmente, lo digo de otra forma, pero es si los villeros son violentos, ¿no? Y la verdad que la respuesta es claramente es un no, no rotundo. Pero después hay otra pregunta conectada a esta que es, pero en la villa se usa más la violencia, y la respuesta muchas veces es un sí, no siempre, ¿no? Pero muchas veces es un sí. Y el sí ese tiene que ver con que en estos espacios la violencia es más legítima.
0: Claro.
2: Entonces, ¿y por qué? Entonces empezamos a preguntarnos, y esa para mí es la pregunta central, ¿por qué en estos espacios la violencia es más legítima? Y es más legítima porque se transforma en un recurso muy, muy eficaz para solucionar problemas, para solucionar conflictos, se transforma en un recurso muy eficaz para hacerse del reconocimiento entre distintos grupos sociales. Entonces, la violencia es un recurso efectivo.
0: Y José, perdón que te interrumpa, y también porque no hay otras herramientas para gestionar esas conflictividades, exacto, me imagino, ¿no?
2: Exacto, es eso. Vos fíjate que la idea de recursos nos hace pensar de que si yo tengo otros recursos para solucionar un problema, lo utilizo ante que la violencia. Nadie quiere, digamos, yo soy central en esto. Nadie quiere utilizar la violencia. La violencia es como el recurso último. Sin embargo, ese recurso último gana legitimidad.
0: Claro.
2: Con un ejemplo muy claro, que para mí es muy claro, ¿no? Yo tengo un problema con mi vecino, yo llamo al 911 y la policía viene e interviene. Claro. Yo tengo un problema con mi vecino y vivo en un barrio popular, llamo al 911 y es muy posible que la policía no vaya. Claro. No vaya. Pero y eso mismo lo pensamos con otras formas de intervención del Estado, ¿no? Porque yo tengo un problema con mi vecino y voy a la delegación municipal de mi barrio, hago una denuncia y pido una intervención y el municipio interviene.
1: Y hay
2: mediación. Eso mismo pasa. Claro, eso mismo pasa en una villa y la no es impensable que un vecino vaya al municipio porque el delegado municipal no va a intervenir. Entonces, la forma de intervención de los estados en estos espacios contribuyen a la legitimidad de la violencia, a la legitimidad del recurso de la violencia.
0: Y José, entonces, sí. No, pensaba, digo, para una forma como para desestructurar esas violencias sería, por un lado, generar otros recursos para gestionar esas conflictividades y también sacarle intentar como trabajar en la deslegitimación de esas violencias, ¿no? Pensando en la violencia en general,
2: claro,
0: ¿no?
2: En los dos órdenes. Uno siempre tiene que trabajar en deslegitimar las violencias y pensar por qué esta violencia se transformó cada vez más legítima y al mismo tiempo en pensar, bueno, cuáles son los otros recursos que nosotros damos a los actores sociales, diferentes actores sociales, para que dejen de usar la violencia como recurso. Pero no solamente, yo estaba pensándolo como, el ejemplo que presenté recién tenía que ver con pensar la violencia como un recurso para resolver conflictos. Pero si nosotros pensamos la violencia como un recurso para hacerse de prestigio, que es un recurso que utilizan mucho los jóvenes, ¿no? Sobre todo los jóvenes varones, en los cuales ser reconocido como alguien que puede utilizar la violencia da prestigio. Obviamente que en las lógicas de los jóvenes no se llaman a sí mismos violentos, sino tal vez aguantadores, etcétera, claro, etcétera. Pero el punto es que el uso de la violencia puede servir para muchos jóvenes, no para todos, ¿no? Pero para muchos jóvenes, y sobre todo en algunas franjas etarias determinadas, puede servir para hacerse de prestigio, que da valor social. Yo creo que ahí también tenemos que pensar cómo damos, construimos otros prestigios, otra forma de prestigio social para los jóvenes en general, porque también es cierto que esta lógica de la violencia vinculada a la juventud y a la juventud masculina, sobre todo, no, obviamente no puede ser nunca pensada solo para los más pobres, ¿no?
0: Claro.
2: Ese punto también, para mí es interesantísimo dar cuenta de cómo ciertas lógicas de legitimidad de la violencia recorren toda la sociedad.
0: José, trabajaste mucho el tema de la lógica del aguante, analizando a las barras, ¿no? Haciendo entrevistas con barras, que también se da, ¿no?, esta lógica, y también tiene mucho que ver con esto de la masculinidad hegemónica, ¿no? De esto del prestigio, de la lógica instrumental, ¿no? Pero cómo está muy atravesado también en las prácticas de las barras de los clubes. No sé cómo.
2: Sí, sí, hice un trabajo grande hace mucho tiempo. Yo trabajé primero con violencias en el fútbol y trabajé con todo lo que es el análisis de la lógica del aguante. Y lo que hice fue trabajar desde la perspectiva de los Barra Brava, de cómo utilizaban la violencia ellos y para qué la utilizaban. Y sobre todo, lo más, para mí lo más interesante de esa investigación es dar cuenta de que los usos de la violencia tenían que ver, sobre todo, con, obviamente, con prestigio, ganar prestigio, pero también incluirse en redes de recursos materiales, ¿no? Acceder, claro, a ser parte de ser parte de una barra, no solamente le daba prestigio y respeto, sino también los incluía dentro de una red de recursos materiales, y en muchos casos, sobre todo en los clubes muy grandes, de recursos, de muchos recursos, ¿no? Para decirlo así, claro, muchísimos recursos.
1: De cierta red de poder, sí, también.
2: Exacto, sí, sí, mucha plata y mucho poder, ¿no? Y después, yo lo que hice fue, eso fue para mis trabajos de formación, para licenciatura, maestría y doctorado, y ya hace unos años que trabajo con policías, y lo que hice siempre fue, desde el 2009 en adelante, es entender las lógicas de las violencias policiales, ¿no? Entender por qué los policías usan o no usan la violencia en algunos momentos.
0: Y ahí,
2: sí, rompiendo la misma idea, ¿no?
1: Claro, yo te escuchaba en uno de los videos que escuché en esto del uso de la violencia de la policía, la diferencia entre lo legal y lo legítimo.
2: Exacto.
1: Que muchas veces la policía central, sabe, ¿no?, que lo que está haciendo no es legal, pero sí lo consideran legítimo.
2: Y lo mismo pasaba con los Barra Bravas, y lo mismo pasa con muchos vecinos en las villas, ¿no? La violencia se usa sabiendo que no es legal, pero que es legítima, porque es legítima para solucionar un conflicto, es legítima para hacerse reconocido dentro de un código determinado de valores, entonces se usa.
1: Claro.
2: Para mí ese punto es muy interesante porque muestra de qué manera, disculpen, la intervención posible sobre el problema nunca puede ser solo de la ley, ¿no? Si yo tengo un problema de violencia, no se soluciona creando una ley perfecta, porque con eso no modifico la legitimidad de la violencia. Entonces, la ley tiene que estar y se tiene que penar la forma de violencia, sin duda, pero para cambiar las raíces de la legitimidad tengo que ir por otro lado, tengo que buscar buscar romper esas legitimidades de la violencia.
0: En ese sentido, José, pensaba cómo los medios de comunicación, la industria del entretenimiento, las plataformas digitales, ¿no?, son espacios donde se construyen, se legitiman violencias, ¿no?, permanentemente.
2: Sí, son espacios de disputa por la legitimidad de la violencia, porque también al mismo tiempo vos podés pensar que en algunos medios de comunicación se legitima la violencia y en otros, por ejemplo, aquí en este contexto estamos discutiendo esto, ¿no?
0: Claro.
2: Entonces, me parece muy interesante pensar cómo se disputa la legitimidad de la violencia en el espacio público y dar cuenta ahí también de la diferencial de poder que tienen,
0: claro,
2: que diferentes actores en el espacio público, ¿no? Nosotros podemos estar hablando sobre esto y dar cuenta de la legitimidad de la violencia y generando una discusión sobre eso, pero después, voy a decirlo obviamente, pero después una figura pública, tal vez un presidente, va y sostiene argumentos que legitiman la violencia. Entonces, claro, nos encontramos con una contradicción también acerca del poder que tenemos en el espacio público, claro, para pensar la violencia.
0: No, pero pensaba, volviendo a tu libro con Urbano, cómo se construyen desde los medios que ocupan posiciones dominantes en una determinada representación del conurbano y determinada monstruosidad de algunas personas en situación de pobreza que habitan en esos espacios, y sobre eso quizás se legitiman determinadas prácticas, ¿no?
2: Sí, vos sabés que ese es un punto que hemos trabajado bastante, porque me parece central dar cuenta de cómo se representa la villa como un lugar vinculado a las violencias, y que esa representación genera una retroalimentación de la legitimidad de la violencia. Entonces, claro, A mí lo que me parece muy interesante remarcar es la retroalimentación que existe entre representación de la violencia y uso de la violencia, ¿no? Porque los criterios de uso de la violencia se legitiman en muchos casos en función de las representaciones que existen sobre esos espacios.
0: Claro.
2: Y esto, para dar un ejemplo esto muy claro, es las policías, las fuerzas de seguridad que trabajan en los barrios de emergencia, en las villas, usan más la violencia en esos espacios que en otros.
0: Claro, tal cual.
2: ¿Y claro. por qué usan más la violencia en esos espacios que en otros? Usan más la violencia en esos espacios que en otros porque entienden que esos espacios son espacios donde la violencia es más legítima. Porque saben que si usan la violencia ahí no van a ser sancionados de la misma forma que si usan la violencia, por ejemplo, en un barrio estudiante, ¿no?
1: Sí, sí. Claro.
2: Claro. Eso por un lado. Y por el otro, porque viven en la misma sociedad que todos nosotros, que en la cual se reproducen ciertas imágenes de que esos lugares son peligrosos, y claro. sobre todo peligrosos para la policía. Entonces, los policías no son marcianos. Entonces, llegan a una villa y entienden que ahí es un espacio hostil para ellos, y actúan de la forma como si ese fuese un espacio hostil, y trabajan con una lógica mucho más violenta que en otros espacios.
1: Claro. Y también, ¿a qué definimos como hecho violento? Porque se supone que el hecho violento puede ser el hecho físico violento, pero también hay otras violencias a las que no le decimos violencia, como el hambre o la pobreza.
2: Exacto. Sí, para mí esa es una discusión central, ¿no? ¿Quién define la violencia y por qué algunas formas de lo que vos o yo podemos considerar como violencia nunca son definidas socialmente como violencia, ¿no? Que, por ejemplo, la pobreza. ¿Por qué la pobreza no se define como violencia? Para mí es una discusión que parece filosófica, pero no es filosófica, que es una discusión acerca de quién tiene el poder para definir la violencia. Y lo mismo pasa con, esa discusión, que parece una discusión muy macro, en el accionar, por ejemplo, las fuerzas de seguridad en los barrios más vulnerables, sucede lo mismo, porque podemos definir como violencia tal vez un golpe de un policía, pero muchas veces no se define como violencia lo que comúnmente se llama el verdugueo o el hostigamiento, que son formas cotidianas de la violencia policial, sí, sí. que dejan una que marcan cómo viven los vecinos, y sobre todo los varones jóvenes, no solamente los varones, los más jóvenes en esos barrios populares, que es una marca constante del poder policial sobre quién puede salir, quién puede entrar en esos barrios y cómo deben actuar los más jóvenes.
1: Sí, marcas en la subjetividad de esos jóvenes también, ¿no?
2: Exacto, no, porque aparte termina construyendo profecías autocumplidas acerca de cuál es el sujeto peligroso, que termina siendo peligroso porque el constante hostigamiento de la policía los termina desviando.
1: Claro.
0: José, acá nos escribió un oyente que plantea, digamos, como sugerencia esto de si una salida también para gestionar estos conflictos no tendría que ver con la promoción de mediadores, ¿no? en los barrios populares.
2: Pues sabes que una de las lógicas analizadas en el libro es, bueno, obviamente que mi objetivo es dar cuenta de que no todo en los barrios populares es violencia, y que hay muchas prácticas sociales que no están vinculadas a la violencia, pero también señalar, y eso me parece importantísimo, que muchas formas de los conflictos se resuelven gracias a esos mediadores que señala el oyente, ¿no? Hay muchísima, en los barrios populares en la Argentina hay muchísima intervención de actores que resuelven conflictos. Claro. Para mí lo más importante aquí es dar cuenta que esa resolución de esos mediadores en los últimos años han perdido un poco de fuerza, ¿no? Tal vez no tienen el mismo poder que tenían hace 20 o 30 años, pero un cura en un barrio, un pastor en un barrio, un cura, ¿no? Digamos, las figuras vinculadas a la religión, las figuras vinculadas a la política, las figuras vinculadas a las organizaciones sociales, a los comederos, a los merenderos, son actores, y sobre todo, actrices, ¿no? Porque hay algo de lo femenino en las tareas de cuidado en los barrios que es central para tener en cuenta,
0: sí, sí.
2: Son actrices centrales en la regulación de la conflictividad. Entonces, aquello que dice el oyente, que es los mediadores, la verdad que hacen un trabajo central. Para mí lo que hay que hacer es revalorizar y jerarquizar ese trabajo y darle aún más importancia.
0: Claro. José, estas mismas categorías, bueno, estudiaste con las barras, en las villas, en la policía, ¿estudiaste también, se pueden aplicar a la lógica carcelaria? No sé si ha sido un objeto de estudio, pero igual, ¿qué pensás en torno a eso?
2: Sí, por supuesto, se pueden aplicar. Me parece que en general nosotros, como hay un grado de discusión que tiene un nivel de abstracción o conceptual, para decirlo de una manera, que nos permite pensar el concepto de violencia como recurso, que es esto que estábamos señalando, y pensarlo también como esta discusión de quién define la violencia. Y ese grado conceptual es una discusión que permite pensar todas las violencias. Yo, por ejemplo, fui coordinador del Observatorio de Violencia en las Escuelas durante muchos años en el Ministerio de Educación de la Nación. Sí, sí. Entonces, alguna de estas discusiones sobre las violencias también permiten pensar las violencias en las escuelas, por ejemplo, ¿no? Y qué se define como violencia, qué no se define como violencia, por qué algunas violencias son más visibles que otras,
0: claro,
2: sobre todo para pensar las escuelas de gestión pública y las escuelas de gestión privada, como algunas violencias se ocultan o se ponen tras bambalinas, ¿no? Y entonces, en términos conceptuales, me parece que la discusión que aparece en el libro sobre violencia nos permite iluminar la discusión sobre violencia en otros órdenes sociales.
1: Sí. Vos también hablás del concepto político que permite disputar los sentidos de esa definición de violencia. Eso también, sí, cambia de acuerdo, sí, al contexto. No es lo mismo la escuela privada que la escuela pública. Eso también es político.
2: Sí, sí, por supuesto. Pero también es política la discusión social sobre los conceptos de violencia, ¿no? Porque, por ejemplo, para mí es muy importante dar cuenta que en los últimos años hubo una reflexión sobre cierta forma de la violencia que antes no tenía la sociedad argentina, que nos permitió pensar de qué forma usábamos todos y todas la violencia, ¿no? Y estoy pensando en las cuestiones sobre violencia de género, sí, a partir sobre todo del 2014 y, sí, lo que se llama comúnmente la marea verde, que la verdad generó una reflexión social muy, pero muy buena, desigualmente distribuida en la sociedad, sin duda, ¿no?
1: Sí, sí.
2: Pero una reflexión social muy buena acerca de cómo se usa la violencia de género. Y esa reflexión, la verdad que permitió a muchos y muchas modificar ciertas lógicas que teníamos antes violentas, que las teníamos como naturalizadas y que las reproducíamos acríticamente, y que a partir de una discusión política de la sociedad argentina, sí, acerca de qué es violencia y qué no es violencia, empezamos a decir, che, esto no es natural, podemos, claro, cambiarlo. Claro.
1: Es una
2: es una construcción social y que se puede cambiar. Entonces, claro, mostrar esa violencia, pensar que no es una esencia de los varones, algo que se puede cambiar, me parece que es una acción política que en la Argentina contemporánea ha sido sumamente
1: valiosa,
2: efectiva, sí, valiosa, pero además que logró modificar, obviamente que uno ve los números, por ejemplo, de femicidio y decir, bueno, no cambió nada, o estamos mal, seguimos muy mal, pero sin embargo hay una reflexión sobre la violencia que me parece que ha mejorado en muchas cosas en nuestra sociedad.
1: Y permitió la discusión pública. Y
2: exacto, sí, sí, una discusión pública.
1: Esto que vos hablas de el campo en disputa, permitió visibilizar esa disputa también.
2: Sí, y también ahí queda bien evidente ciertos actores en esa disputa, ¿no?
1: Claro, sí, sí.
2: ¿Quién piensa cada cosa sobre la violencia?
1: Sí, sí, tal cual.
0: José, ¿cómo te gustaría cerrar la entrevista pensando en un mensaje para la audiencia en torno a esto que estuvimos charlando?
2: Me gustaría señalar dos cosas, dos cuestiones, en órdenes diferentes pero conectados. La primera es, en nuestra sociedad nadie quiere ser definido como violento, ¿no? Porque la violencia está pensada negativamente, entonces nadie quiere ser definido como violento. Pero sin embargo, seguramente todos y todas tenemos alguna práctica violenta, que de mirada por otro es una práctica violenta. Me parece que el primer punto sería generar una reflexividad acerca de cuáles son las prácticas violentas que todos y todas tenemos y reproducimos sin cuestionarnos, ¿no? Entonces, dar cuenta de la necesidad individual de ser reflexivos sobre nuestras prácticas, en el plano más individual.
0: Claro.
2: Pero después, y lo central es, para mí mucho más central, para mí mucho más importante es demandar a los estados en general, los provinciales, los nacionales, los municipales, a la creación de políticas públicas, a concretar políticas públicas para la prevención de las violencias en diferentes órdenes, ¿no? Yo puedo ser muy reflexivo acerca de mis violencias o de lo que uso como violencia, pero si el Estado no está trabajando en esto, no se soluciona.
0: Clarísimo.
1: Clarísimo.
0: José Garriga, muchísimas gracias por haber estado acá con nosotros en Sordos Gritos.
1: Muchas gracias.
2: Muchas gracias a ustedes por la invitación. entrevista.
0: Escuchamos a José Garriga, docente de la USAM, doctor en antropología social, investigador del CONICET y autor, entre otros libros, ¿no?, del último trabajo, El conurbano es violento. Así que la verdad, muy claro.
1: Muy interesante.
0: Para seguir pensando.
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La Tierra es un planeta del sistema solar que gira alrededor de su estrella, el Sol, en la tercera órbita más interna. Es el más denso y el quinto mayor de los 8 planetas del sistema solar. También es el mayor de los 4 llamados terrestres o rocosos. La Tierra se formó hace aproximadamente 4.550 millones de años y la vida surgió unos 1.000 millones de años después. Es el hogar de millones de especies, incluyendo los seres humanos, y actualmente el único cuerpo astronómico donde se conoce la existencia de vida. Hemos arrancado con la sintonía del Hombre y la Tierra, el legendario programa de televisión de Félix Rodríguez de la Fuente. Uno de los principales problemas a los que se enfrenta el ser humano es el medio ambiente y el cuidar nuestro planeta. Nosotros queremos mostrar nuestro apoyo y nuestro amor por la Tierra recopilando las mejores canciones del pop y el rock en español sobre ella, sobre la Tierra. Arrancamos.

Canteca de Macao fue un grupo de flamenco fusión nacido en Madrid en 2003 y activo hasta 2017. Liderados por Chiqui Lora y Anita Curuba, acumularon 5 discos de estudio, un recopilatorio, mientras tocaban por extensamente toda España y partes del mundo. Por grandes partes del mundo se pegaron algunos conciertos y giras por festivales también de Europa. Uno de los temazos del disco Nunca es Tarde, año 2012, es el que vamos a escuchar, un cañonazo llamado Tierra. Este grupo eran bastante amigos míos, les conocía personalmente, me llevaba muy bien con Anita y sobre todo con Chiqui y con Zulo, y es una pena que se hayan apagado. Siguen con sus proyectos en solitario, pero hay que rescatar todavía sus canciones, tienen todavía mucha vida, mucha vigencia, y vamos a escuchar este Madre Tierra. No hay más razón que la voz del rugido de la Madre Tierra, cuero, metal y tambor. Se avecinan los tiempos de guerra. Canteca de Macao, Tierra.

Gloria Estefan es una cantante cubana que emigró a Miami cuando era pequeña huyendo de la revolución castrista. Casada con el productor Emilio Estefan, ha tenido una exitosísima carrera desde finales de los 70, primero con la Miami Sound Machine y después en solitario. Uno de sus discos más exitosos fue Mi Tierra, número uno en España, en la lista latina del Billboard y en medio Sudamérica. Músicos de la talla de Cachao, López al bajo, Tito Puente a la percusión, Paquito de Rivera al saxo, John Secada a los coros, entre otros, están en este discazo producido por Emilio Estefan. Vamos a escuchar uno de los singles de aquel trabajo, Mi Tierra, el que le da título. Un temazo de puros ritmos latinos en el que Gloria se acuerda de su Cuba querida, a la que no puede volver. De mi tierra bella, de mi tierra santa, oigo ese grito de los tambores y los timbales al cumbanchar. Y ese pregón que canta un hermano que de su tierra vive lejano y que el recuerdo le hace llorar. Gloria Estefan, Mi Tierra.

seguimos escuchando canciones sobre la tierra, y en este caso vamos a escuchar al cantautor uruguayo afincado desde hace años en Madrid, Jorge Drexler. Le descubrí con su disco Frontera de 2000. Le descubrí con La Puncha de la Marión. Seguimos escuchando canciones sobre nuestro planeta, sobre la tierra, y en este caso vamos a escuchar al cantautor uruguayo afincado desde hace años en Madrid, Jorge Drexler. Te descubrí con su disco Frontera de 1999 y de él vamos a rescatar este Madre Tierra, un precioso temazo a medio camino entre el pop y los sonidos acústicos de guitarra. La Madre Tierra es madre soltera. Su luna no es de miel, él se marchó hace 2 años dejándola en la dulce espera, y su corazón ya no espera por él. Las melodías preciosistas, melodías preciosistas de Drexler, de esas que enamoran, en este temazo llamado Madre Tierra.

Celtas Cortos es de siempre mi grupo español favorito. Cada vez que los pongo en el programa lo digo. Liderados por Jesús Cifuentes, esta banda de folk rock de Valladolid ha creado algunos de los mayores himnos de la música de nuestro país, en mi opinión. Vamos a irnos a 1991, creo que era su tercer disco de estudio, se llama Cuéntame un cuento, y de él vamos a escuchar esto llamado Trágame Tierra, un lamento ecologista compuesto por Cifuentes junto al teclista del grupo Nacho Martín. El hombre de hoy crece a lo tonto, chaval, necesitaba el aire, necesitaba el mar, necesitaba el bosque, y ahora todo ya da igual. Realmente necesitamos el mar, el aire, el bosque. Sin tierra no podemos vivir. Así lo cantan, ellos son Celtas Cortos. Trágame tierra.

Vetusta Morla es una banda española de indie rock originaria de Tres Cantos en Madrid que arrasa en España y cada vez más en Latinoamérica. Un sexteto con Pucho a la voz, Guille Galván y Juanma Latorre a las guitarras y teclados, Álvaro Baglietto al bajo, David García como batería y Jorge González como percusionista. Vamos a irnos a su segundo disco, Mapas, salió en el año 2011, fue todo un éxito y de él vamos a escuchar una canción, quizá de las menos conocidas, llamada Boca en la Tierra, una canción igualmente poderosa de este grupo, que son ahora mismo los número uno del indie español, y la letra dice así: nos alzaron en brazos, descubrimos planetas, nos creímos tan fuertes como eres héroes de guerra, y en mitad del relámpago llegó el mal de altura, fuimos sed en el aire, pero boca en la tierra. Qué poético, sed en el aire, pero boca en la tierra. Hablando de la tierra, un punto de vista diferente, ellos son Vetusta Morla, Boca en la Tierra.

Héroes del Silencio ha sido el grupo más grande de la historia del rock en español, con un éxito brutal en media Europa y Sudamérica. 12 años de carrera entre el 84 y el 96, 4 discos de estudio bajo el brazo y 6 millones de copias vendidas de todos sus trabajos. Este grupo de Zaragoza, liderado por Enrique Bunbury, practicaba un hard rock de canciones con letras cargadas de poesía. Su disco más exitoso dentro de una carrera poderosísima fue Senderos de Traición. Lo sacaron en 1990, estaba producido por Phil Manzanera y lo presentaron con este single, este absoluto cañonazo llamado Entre Dos Tierras, para muchos su canción estrella. Te puedes vender, cualquier oferta es buena si quieres poder. Qué fácil es abrir tanto la boca para opinar, y si te piensas echar atrás tienes muchas huellas que borrar. Déjame, que yo no tengo la culpa de verte caer. 5 minutos del mejor rock en español de siempre con Héroes del Silencio, Entre Dos Tierras.

Xoel López. Es un cantautor gallego, nacido en 1977, que lleva 20 años dando guerra en la música, primero como deluxe y después en solitario, con 3 discos de estudio a sus espaldas, sacados con la discográfica Esmerarte, pequeña discográfica gallega muy recomendable. Y vamos a irnos a una de sus grandes canciones con las que se presentaba en solitario. La canción se llamaba Tierra, aparecía, era uno de los singles de las canciones de presentación del disco Atlántico, de ese primer disco en solitario del año 2012. El disco fue compuesto en Argentina después de vivir una temporada en Buenos Aires, y son sonidos cantautor folk de melodía soleada, pegadiza y con letra profunda, como en esta canción que dice así: yo soñaba cada día poder alcanzar la playa, y ahora está tan cerca, casi ya la puedo oler, y espero cada vez más próximo al final, ya puedo sentir tierra seca tras la arena mojada. Xoel López, Tierra.

0: 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Macaco, Daniel Carbonell, es un cantante barcelonés de mestizaje que mezcla, como bien dice el nombre, en este caso sonidos latinos con reggae, con ska, con un poco de rumba, con canciones medio rapeadas y letras que tratan diversos temas, la mayoría de veces sociales. Yo le descubrí con su segundo disco de estudio, estoy hablando del año 2002, y le he podido ver en directo varias veces. Tiene uno de los directos más divertidos, fiesteros del panorama español. Vamos a escuchar uno de los temazos de su disco Ingrávito, año 2006, un cañonazo que retumba y se llama Madre Tierra. Qué difícil cantarle a Tierra Madre, que nos aguanta y nos vio crecer, y a los padres de tus padres y a tus hijos, los que vendrán después. Macaco pone voz al lamento de la tierra que estamos dejando morir lentamente en esto llamado Madre Tierra.
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cuestión de, yo diría, como es de amor a

Llevan más de 30 años dando guerra y tiene 9 discos de estudio a sus espaldas. En el año 2002 sacaron su trabajo Revolución de Amor, un disco que se abría con potencia, nada más y nada menos que con un himno rock cañero de 5 minutos llamado Justicia, Tierra y Libertad, una canción que cuenta con la colaboración nada más y nada menos que de Carlos Santana como guitarra solista. La frase, ese famoso Justicia, Tierra y Libertad, se le atribuye al líder revolucionario mexicano, al famoso Emiliano Zapata, un revolucionario de principios del siglo XX de México, que ha pasado ya al imaginario popular como leyenda. Y bueno, no es seguro que dijera la frase, pero es una de esas frases que ya ha quedado como en el imaginario popular mexicano. Estamos exigiendo todo el respeto, respeto al indio y a su dignidad. Y ya lo dijo Villa, lo dijo Zapata, justicia, tierra y libertad. Ellos son Maná, esto es Justicia, Tierra y Libertad.

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1: Cerramos este programa especial, este canto a la madre tierra, a nuestro planeta, con una canción intimista, de las que hablan de amores desgarrados que tanto me gustan. Se trata de Semilla en la Tierra, una balada triste, desgarrada, del cantautor gaditano Carlos Chauen. Aparecía en su disco Totem del año 2005 y decía: esto tan precioso, y cada uno en su camino va espantando sus penas, y cada cual en su destino va llenando de soles sus venas, y yo sigo aquí en mi trinchera corazón, tirando piedras contra la última frontera, la que separa el mar del cielo del color de tus maneras, la que me lleva a la guerra, a ser semilla en la tierra. Ojalá ser semilla en la tierra de alguien, ojalá cosas tan bonitas como esta que canta Carlos Chauen, Semilla en la Tierra.

Has escuchado 10 historias, 10 canciones. La historia detrás de la música, la historia detrás de las canciones. Tu programa de radio musical favorito. 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Hoy un programa con toques medioambientales. Intentemos proteger la tierra, por favor, nos la estamos cargando y es nuestra única casa. Canciones sobre la tierra. Nos despedimos con un bonus track genial, el gran Carlos Adnes y El día que dejaste la tierra. Dejamos la tierra, acabamos el programa, hasta la próxima.

Subías al palco con algo de nervios. Cortaron la emisión en un partido de béisbol. Los japoneses aún estaban despiertos. Querían oír tu versión en directo y tu cara iluminada por las luces de cámara. Saldrás en portada mañana.

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